0: Solo Jesús puede atravesar la barrera del tiempo para invadir nuestro pasado. 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
1: La Biblia está llena de grandes personajes, reyes valientes, profetas poderosos, guerreros famosos y hombres de fe extraordinaria. Sin embargo, entre esas historias de grandeza, Dios también decidió registrar relatos aparentemente pequeños, silenciosos y muy humanos, porque en ellos se revela de manera clara y profunda la gracia de Dios. La historia de Mefiboset es una de ellas. Mefiboset no es recordado por sus hazañas, ni por sus palabras, ni siquiera por sus logros. No encabezó ejércitos, no escribió salmos, no gobernó ciudades. De hecho, si no fuera por la gracia del rey David, su nombre se habría perdido en el anonimato de la historia. Y precisamente ahí radica la fuerza de este testimonio. Dios se glorifica en levantar a los que el mundo considera insignificantes. Desde su infancia, la vida de Mefiboset estuvo marcada por la tragedia. A los 5 años, cuando debía haber estado aprendiendo a correr y jugar, una huida apresurada cambió su destino para siempre. Una caída lo dejó lisiado de ambos pies. Cargado no solo una limitación física para toda la vida, sino también una herida emocional, social, que lo acompañaría el resto de sus días. A partir de ese momento, dejó de ser visto como un príncipe y pasó a ser considerado como un estorbo, un sobreviviente incómodo de una dinastía derrotada. Con el paso del tiempo, Mefiboset fue llevado a vivir a Lodebar, un lugar cuyo nombre significa

temía su propio nombre, porque ser descendiente de Saúl significaba peligro de muerte. En el contexto cultural de la época, Mefiboset tenía todas las razones para vivir con miedo. Cuando un nuevo rey ascendía al trono, era común eliminar a toda la descendencia del rey anterior para evitar futuras amenazas. Humanamente hablando, David tenía motivos para verlo como un enemigo, pero el corazón de David estaba gobernado por algo más fuerte que la política: un pacto de amor. Y aquí la historia da un giro glorioso. Mientras Mefiboset vive escondido, convencido de que el rey de alguna forma algún día iba a venir por él para destruirlo, el rey hace una pregunta que cambia todo. ¿Ha quedado alguno en la casa de Saúl a quien haga yo misericordia? Esta pregunta revela el corazón de Dios. No es una búsqueda para juzgar, es una búsqueda para bendecir. No es una convocatoria para castigar, sino para restaurar. Mefiboset no sabía que su nombre estaba siendo mencionado en el palacio, que su destino estaba siendo decidido por la gracia y que su historia estaba a punto de ser reescrita. Esta narración es mucho más que un relato histórico, es un espejo de nuestra condición espiritual. Así como Mefiboset, todos nosotros hemos experimentado caídas en la vida. Vivimos limitados, temerosos y muchas veces escondidos, creyendo que no somos dignos de acercarnos a Dios. Pero el Evangelio nos anuncia una verdad poderosa. El Rey nos busca, el Rey nos llama por nombre y nos ofrece un lugar en su mesa. Por eso estudiar esta historia de Mefiboset no solo es de conocer de un hombre del pasado, sino de descubrir el carácter de Dios, un Dios que ama, un Dios que restaura al quebrantado, un Dios que transforma la vergüenza en honra. Esta historia nos invita a dejar el lugar del miedo, a salir de lo de Baar y a responder a la gracia de Dios. Mira por favor, 2 de Samuel capítulo 4, versículo número 4. Vamos a orar. Padre Santo, Señor, bendice tu palabra y de una manera clara, de una manera sencilla, permítenos escuchar tu voz, Señor. Te lo pedimos en el nombre de Jesús. Amén. 2 Samuel 4:4. En primer lugar, vemos una vida marcada por una caída del pasado. Mefiboset era un hijo de Jonatán y era nieto del rey Saúl. Por linaje, estaba destinado a vivir una vida de honra, una vida de privilegio, una vida con los más altos estándares. Sin embargo, cuando tenía apenas 5 años, su vida cambió abruptamente. En medio del caos tras la muerte de Saúl y Jonatán, su nodriza huyó con él y en el camino cayó, quedando lisiado de ambos pies. A la edad de 5 años, aquella caída no solo afectó su cuerpo, sino que redefinió su futuro. Desde ese momento, Mefiboset dejó de ser visto como un príncipe y pasó a ser identificado como una limitación. Vivió con las consecuencias de lo que la caída había provocado, pero lo marcó para siempre. Esta escena refleja una verdad espiritual profunda. Cada caída en nuestra vida tiene efectos duraderos. La caída llegó en la infancia, cuando aún él no podía defenderse, y su identidad fue desplazada por otra condición. El pasado se convirtió en una carga constante que arrastró por el resto de sus días. Muchos creyentes vivimos marcados por caídas del pasado, errores propios, fallas familiares o heridas emocionales. Dios no ignora nuestras caídas, pero Él tampoco nos define por ellas. Tu pasado puede explicar el dolor, pero no debe determinar tu destino para con Dios. Ahora, si vamos al capítulo 9, versículo 4, vamos a ver el resto de la historia. En segundo lugar, encontramos a Lodebar, un lugar de olvido y de miedo. Después de la caída, Mefiboset terminó viviendo en Lodebar, un lugar apartado, árido y sin reconocimiento. Allí permanecía escondido, temiendo que el rey David lo encontrara algún día. Lodebar representa mucho más que una ciudad, es una condición del alma. Lodebar es un lugar donde no hay abundancia, no hay honra, no hay esperanza.

0: esperanza. Es un lugar donde viven quienes se sienten indignos, olvidados o desechados. Mefiboset se escondía, no porque hubiese cometido algún delito, sino porque creía que su historia lo condenaba. Muchas veces el temor nos lleva al aislamiento, nos hace vivir lejos del palacio y lejos del propósito que Dios tiene para nuestra vida. Mefiboset se conformó con sobrevivir en lugar de vivir plenamente, escondido por el miedo, por el temor y por la culpa de su pasado. El miedo nos aleja de Dios en lugar de acercarnos a Él. Muchos hijos de Dios vivimos lejos de la comunión por culpa, por vergüenza o incluso por baja autoestima. Pero Dios siempre sabe dónde encontrarnos, aún en nuestro propio lugar personal. Vemos en tercer lugar la iniciativa de la gracia del Rey. La iniciativa siempre viene de parte de Dios. La historia cambia cuando David hace una pregunta inesperada. ¿Ha quedado alguno en la casa de Saúl a quien haga yo misericordia por amor de Jonatán? Esta pregunta no nace de una obligación política, sino de un pacto de amor. Mefiboset no estaba buscando al rey. Era el rey quien lo estaba buscando a él. La gracia siempre comienza con el corazón del rey, no por el esfuerzo del necesitado. La gracia es la que toma la iniciativa. Y es el pacto la base de la misericordia, un pacto de amor. David tenía un pacto de amor con Jonatán, y él estaba siendo fiel a esa promesa. David actúa movido por la fidelidad, no por la conveniencia. Dios nos buscó a nosotros, aun cuando nosotros no lo buscábamos. La salvación no comienza con nuestro arrepentimiento, sino con el amor de Dios. Con cuerdas humanas, con cuerdas de amor, Dios nos atrajo. Aun cuando nosotros no lo buscáramos, Él nos amó primero. Vivir bajo la gracia nos libra de la autojustificación. Vemos ahora, en cuarto lugar, el llamado del rey por su nombre para librarlo del temor. Cuando Mefiboset es llamado ante David, se postra lleno de miedo, esperando juicio. Sin embargo, el rey lo llama por su nombre y le dice: no tengas temor. Estas palabras cambian completamente el ambiente. David no lo identifica como un enemigo, no lo ve como un lisiado, ni siquiera como nieto de Saúl, sino como alguien digno de misericordia. La gracia no lo humilla, sino que lo restaura. El rey conoce su nombre, y el temor ahora es reemplazado por seguridad. Hermanos, la gracia siempre viene acompañada de palabras de seguridad. Dios nos llama directamente por nuestro nombre, no por nuestro pecado, no por nuestras caídas, no por nuestro pasado. El temor se disipa cuando entendemos que el corazón del Padre es un corazón lleno de misericordia, de amor y de fidelidad. No podemos vivir bajo la gracia y seguir dominados por el miedo y el temor de nuestro pasado. Al final, vemos una restauración total y vemos una nueva identidad. Ahora, él es colocado en la mesa del rey. David no solo perdona a Mefiboset, sino que restaura todo lo que él había perdido. Le devuelve las tierras de Saúl y le concede comer siempre sentado a la mesa del rey. Aunque aún sigue siendo lisiado, su posición cambia radicalmente. Sentarse a la mesa del rey significa aceptación, significa provisión, significa comunión e identidad. A la mesa, sus pies ya no se ven. Lo que se ve es ahora su lugar como hijo. Dios permitió que Mefiboset mantuviera durante el resto de sus días esas cicatrices que le recordaran su pasado, pero que no definieran su futuro. Hermanos, la gracia de Dios restaura lo perdido. Nos da una posición que supera nuestra condición espiritual y nos da una comunión permanente. En Cristo hemos sido aceptados. Aunque somos imperfectos, Dios nos ama y nos acepta en su mesa. Él nos da una identidad nueva y nos coloca a vivir en la mesa del Rey. Esto se trata de comunión constante, más allá de la culpa. La historia de Mefiboset nos deja una de las revelaciones más hermosas del carácter de Dios. La gracia no se basa en lo que fuimos, ni en lo que hicimos, ni en lo que podemos hacer, sino en el amor fiel del Rey. Un hombre marcado por una caída, viviendo en el olvido, escondido por el temor y convencido de que su historia solo merecía juicio, fue sorprendido por una misericordia inesperada. Mefiboset nunca pidió ser buscado, nunca tocó la puerta del palacio, nunca presentó méritos, ni siquiera se defendió. Sin embargo, el rey lo mandó llamar, lo nombró, lo restauró, lo restituyó y lo sentó en su mesa. Esta es la esencia del Evangelio puro. Dios nos ama antes de que nosotros le busquemos, antes siquiera de que podamos responderle. Es importante notar que Mefiboset llegó a la presencia del rey con miedo, pero salió con una identidad nueva. Entró como un enemigo potencial, pero salió como un hijo honrado. Entró postrado, pero salió sentado en la mesa. La gracia del rey no solo cambió su destino, cambió la manera en la que él se veía a sí mismo. Aunque seguía siendo un lisiado, ya no vivía definido por esa limitación, sino por su relación con el rey. Esto nos recuerda que Dios no siempre elimina nuestras debilidades, nuestras huellas, nuestras heridas del pasado, pero sí nos transforma, transforma nuestra posición. Tal vez seguimos luchando con heridas, temores o limitaciones, pero ahora tenemos un lugar seguro en la mesa del Padre. En esa mesa donde encontramos provisión constante, comunión diaria y una identidad firme. En esa mesa donde la vergüenza es reemplazada por la honra, y el rechazo es cambiado por adopción. Mefiboset comió siempre a la mesa del rey. No fue una invitación temporal. No fue una oportunidad condicional. Fue un lugar permanente. Así también Cristo nos llama, nos invita, no ocasionalmente, sino nos llama a ser hijos permanentes de Él. No nos llama a vivir bajo la amenaza de ser expulsados, sino bajo la seguridad de la gracia, una gracia eterna. Hoy, esta historia, hermano, nos confronta con una pregunta profunda. ¿Dónde estás viviendo tú? ¿En lo de Bar? ¿Escondido? ¿Lejos por el miedo? ¿Creyendo que no somos dignos? ¿O en la mesa del rey? ¿En el palacio disfrutando de la gracia que Dios nos ha ofrecido? El mismo rey que buscó a Mefiboset sigue buscando hoy corazones. Sigue preguntándose hoy, ¿hay alguien a quien pueda mostrar misericordia? Y la respuesta, somos nosotros. Si hoy te identificas con Mefiboset, marcado por las caídas de tu pasado, cargado por la vergüenza, viviendo lejos de la comunión o dominado por el temor, este es el momento de responder al llamado del rey. Dios no te llama para condenarte, sino para restaurarte. Dios no te llama para recordarte tu pasado, sino para darte un nuevo futuro. Por favor, déjalo de bar. Deja el miedo. Deja de estar escondido. Deja de sentirte indigno. Deja de que las caídas de tu pasado transformen y condenen tu futuro. Y acepta la gracia de Dios. El rey ya te nombró. La mesa ya está preparada. El lugar está reservado. Hoy puedes levantarte, no por tus fuerzas, sino por la gracia. Y acercarte con confianza completa al trono de la gracia de Dios. Si necesitas restauración, si necesitas perdón, si necesitas identidad o si necesitas comunión, este es el momento. Ven al rey y siéntate a su mesa. No por tus méritos, no por tu pasado, sino por la gracia de Dios. Vamos a orar. Padre Santo, Señor, te damos gracias por tu palabra. Gracias, Señor, por esta historia, que parece ser pequeña y en ocasiones insignificante, pero que nos transmite una profunda verdad. Nos deja ver un poco, Señor, de tu gran amor y de tu gran fidelidad. Gracias, Señor, porque al igual que Mefiboset, tú nos has llamado desde nuestro lugar de miedo, desde nuestro lugar de culpa, desde las heridas de nuestro pasado y pecado, y nos has llamado por gracia, nos has aceptado por amor en el amado, y nos has dado una nueva identidad, nos has dado la oportunidad de reivindicar nuestra vida y nuestro futuro, y nos has dado la identidad de hijos sentados a la mesa real. Gracias, Señor. Permítenos, al igual que Mefiboset, compartir, Señor, este encuentro de príncipes y mendigos con otra gente que lo necesita. Que al igual, Señor, que nosotros están todavía escondidos, están todavía ocultos, están todavía en el pecado, en el pasado, en sus heridas, en su culpabilidad. Ayúdanos a ser como Siba, que seamos el canal que el Rey usa para traerlos hacia la mesa. Lo pedimos, Señor, en el nombre de Jesús. Amén. Dios les bendiga, hermanos.
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0: sabía que toda persona vive sobrenatural o superficialmente. Yo espero que usted esté viviendo sobrenaturalmente, y si es así, eso significa que Cristo está en usted y ha hecho un maravilloso, glorioso descubrimiento que necesita compartirlo. ¿Está usted compartiendo su fe? Si lo está haciendo, bien por usted. Pero si no lo está haciendo, ¿por qué no? Debe hacerlo. Si no vale la pena compartirla, si usted no puede darla, tal vez debe abandonarla. ¿Conoce usted realmente a Jesucristo? Oro para que usted hoy pueda ver a Jesús a través de los ojos de la fe. Que pueda ver lo invisible, pueda conocer lo desconocido y hacer lo imposible viviendo por Él. Porque lo ha visto con los ojos de la fe. Él está vivo. Él salió de la tumba. Él ciertamente resucitó. Y en su nombre le invito a escuchar este mensaje, ¿cómo compartir su fe?
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0: Reciba mi cordial saludo de bienvenida a nuestro programa El Amor que Vale. Por favor, busque en la palabra de Dios el libro de los Hechos. Estamos hablando acerca de vivir sobrenaturalmente. Busque Hechos capítulo 10. En un momento comenzaremos a leer desde el versículo 34, pero présteme atención que quiero hacerle una pregunta. Déjeme primero pintarle el escenario. Hay un hombre que no es parte de su raza particular. Por cierto, él no es parte de su denominación porque no es un creyente. Es lo que podríamos llamar un pagano, pero está interesado en el cristianismo. De hecho, no solo está interesado en el cristianismo, sino que está buscando. Así que no solo está interesado y está buscando, sino que tiene una profunda hambre en su corazón por conocer a Dios por medio de Cristo. Y Él le ha invitado a usted a su casa, y esto es lo que Él ha hecho. Ha preparado algunos bocadillos y algo de tomar, ha invitado a sus vecinos y tiene a toda su familia ahí. Le ha invitado a usted y le dice, por favor, ¿podría explicarnos su fe? ¿Podría hablarnos de Jesús? ¿Podríamos saber por qué y cómo usted cree en Cristo Jesús? Esa sería una gran oportunidad, ¿no es cierto? Suponga que esa persona es usted. Quiero que usted se ponga en esa situación. Ese hombre le ha invitado a usted para que le diga a él, a su familia, a sus seres amados, por qué usted cree. ¿Estaría usted preparado para eso? Si no lo está, permítame decirle exactamente lo que un hombre llamado Pedro hizo. Simón Pedro fue a la casa de un hombre llamado Cornelio. Cornelio era un gentil. Era un oficial del ejército romano. Y un ángel había visitado a Cornelio y le había dicho, Cornelio, manda a buscar a Simón Pedro y él vendrá. Y te dirá cómo puedes ser salvo, cómo puedes conocer a Dios personalmente. Ese es el trasfondo, y Simón Pedro se prepara para compartir su fe. Pregunto, ¿comparte usted su fe? Usted dice, bueno, yo mantengo la fe. Bien, usted no solo debe mantenerla, sino que debe darla. De hecho, si usted no tiene el deseo de darla, yo pienso que a lo mejor debe abandonarla. Quiero decir, si usted no desea compartir su fe, ¿cómo puede llamarse un seguidor del Señor Jesucristo? Si usted supiera la cura contra el cáncer, la compartiría. ¿No es verdad? Si usted supiera la respuesta contra la guerra, la compartiría. ¿No es cierto? Mi amigo, nosotros sabemos la respuesta. Por lo menos decimos que conocemos la respuesta. ¿A usted realmente le importa? ¿Sabe cómo compartir al Señor Jesucristo? Veamos qué es lo que hizo Simón Pedro. Él dio tres convincentes líneas de argumento, testimonio y prueba acerca del Señor Jesucristo. Y quiero que usted tome esas tres líneas de evidencia y convicción y deseo que las introduzca en su corazón y en su vida para que cuando se le presente la oportunidad, usted pueda compartir al Señor Jesucristo. Déjeme decirle algo más. Usted tiene una oportunidad y un privilegio que ni los ángeles tienen. Ahora, si un ángel visitó a Cornelio y le dijo, envía a buscar a Pedro, y él te dirá cómo puede ser salvo, ¿por qué el ángel simplemente no se lo dijo? Piénselo, amigo. Usted y yo tenemos un privilegio que los ángeles no tienen. ¿Está de acuerdo? Bien. Yo solía jugar fútbol americano y algunas veces puse mis manos en el balón. Siempre agradecí cuando mis compañeros bloqueaban a los contrincantes. Pero sin que importe cuánto bloqueo se realice, alguien tiene que llevar el balón. Y si no hay alguien que lleve el balón, no se puede anotar, y si no se anota, no se gana. Ahora, Dios enviará al Espíritu Santo y ángeles para que hagan el bloqueo, pero usted tiene que llevar el balón. Usted tiene que llevar el balón. Gracias a Dios que había ángeles que estaban haciendo grandes cosas por aquí. Pero Simón Pedro tenía que llevar el balón, lo mismo que usted. Y oro a Dios que usted no deje caer el balón. Veamos lo que Simón Pedro tiene que decir en Hechos 10, versículo 34. Pedro llegó a la casa de Cornelio y esto es lo que sucedió. Entonces Pedro, abriendo la boca, dijo, en verdad comprendo que Dios no hace acepción de personas, sino que en toda nación se agrada del que le teme y hace justicia. A Pedro se le abrieron los ojos. Él descubrió que esta cosa llamada cristianismo no era solamente religión judía, ni religión gentil, ni religión bautista, ni del norte o del sur. Es, mi amigo, la religión antigua, la religión nueva, la religión de siempre. Hay una sola fe y es buena para todos. Es ancha, ancha en su disponibilidad. Quiero decirle, amigo, quien quiera que usted sea, donde quiera que esté escuchándome, Dios le ama. No hay acepción de personas con Dios. Dios no está diciendo en relación con el cielo, una dola trela, claro está, este se queda y este se va. No, Dios quiere que todos se salven. Yo creo eso. La Biblia dice, no queriendo que ninguno perezca, sino que todos procedan al arrepentimiento. Jesús ama a todos los niños del mundo, rojos, amarillos, blancos, negros, del color que sea, todos son preciosos a los ojos de Dios. Ahora, aunque es ancha en su disponibilidad, es muy angosta en su fuente. La fuente es el Señor Jesucristo. Miremos lo que dice el versículo 36. Dios envió mensaje a los hijos de Israel anunciando el evangelio de la paz por medio de Jesucristo. No hay ninguna otra forma. Y luego añade, este, o sea, el Señor Jesucristo, es el Señor de todos. ¿Cree usted eso? Yo lo creo con todo mi corazón. Él es el Señor de todos. Note que Pedro no le dijo a Cornelio, ahora Cornelio, yo soy un creyente y tú no lo eres, pero, ¿sabes? Dios es un Dios amoroso. Y yo creo en el pluralismo y creo también en el inclusivismo. Cornelio, tú tienes tu religión y yo tengo la mía. ¿No es maravilloso que todos iremos al cielo, solo que por diferentes caminos? Bueno, eso no es maravilloso y tampoco es la verdad. Y en ningún otro hay salvación porque no hay otro nombre bajo el cielo dado a los hombres en que podamos ser salvos. Jesús le dijo, yo soy el camino y la verdad y la vida, nadie viene al Padre sino por mí. Usted me dirá, pastor, esa forma de pensar es estrecha. Cierto, es tan estrecha como Jesús mismo lo es. Yo soy el camino, la verdad y la vida. Si Jesús no es el único camino, Él no es ningún camino. Si Jesucristo no es el único camino, Él es un mentiroso, un fingidor, un fraude, un impostor. Y de cuantos otros caminos pudieran haber, Él no es ninguno de ellos, porque es un mentiroso y no es el salvador de nadie. Mi amigo, Jesús tiene cubierto el mercado de la salvación. ¿Sabía usted eso?

la vida y de la muerte. Solo Jesús puede quitar el aguijón de tu pecado. Solo Él puede quitar el dolor de la partida. Solo Él puede quitarte el miedo de morir. Solo Él puede quitar la melancolía de la tumba. Solo Jesús puede darte una esperanza firme y segura. Amigo, Dios no hace acepción de personas, pero Jesús es el Señor de todos. Luego le da tres líneas de persuasión. Yo quiero ponerlas en su corazón y quiero que las use la próxima vez que tenga la oportunidad de compartir su fe. Usted la tendrá. Primero, debe tener la confianza personal de un ganador de almas. Para llegar a ser un ganador de almas, usted debe tener la certeza de lo que cree. Si usted no está seguro de su propia fe, usted no será un ganador de almas. Antes de nada, debe tener confianza personal. Veamos Hechos 10:39. Pedro le dice a Cornelio, y nosotros somos testigos de todas las cosas que Jesús hizo en la tierra de Judea y en Jerusalén. A quien mataron colgándole en un madero. A este levantó Dios al tercer día e hizo que se manifestase, no a todo el pueblo, sino a los testigos que Dios había ordenado de antemano, a nosotros que comimos y bebimos con Él después que resucitó de los muertos. Y nos mandó que predicásemos al pueblo y testificásemos que Él es el Dios que ha puesto por juez de vivos y muertos. El versículo clave es el 39. Y nosotros somos testigos de todas las cosas que Jesús hizo. Ahora escúcheme. No hay forma razonable en esta tierra de disputar el testimonio de estos primeros apóstoles. Piense acerca de estos testigos, estos 11, dieron un testimonio unificado de lo que ellos habían visto y oído y dijeron, nosotros somos testigos. Ellos fueron un grupo abigarrado, diverso, un muy diferente grupo de personas. Piense acerca de la categoría de cada uno de ellos. Estaba el apóstol Juan. Podríamos decir que Juan era joven, muy observador y medio filósofo. Estaba Pedro, un pescador hablador. Encontramos a Simón, el celote, quien era un fanático político. Natanael y Tomás no eran personas fáciles de manejar, eran más bien escépticos. Y estaba Mateo, un hombre de negocios, duro y un poco deshonesto en sus negocios, antes de ser salvo. Y Andrés, que era bondadoso y compasivo, y amaba a los niños. Y Felipe, quien tenía la tendencia de ser rudo y calculador. Y Santiago, que tenía una disposición para la franqueza y el sentido común muy directo al grano. Y aquí están todos ellos con un testimonio unánime acerca de Jesús. Sabía que en nuestras congregaciones tenemos gente extraña y diferente. A lo mejor usted se sienta junto a una de ellas, o usted mismo puede ser una de ellas. Quiero decir, mire a su alrededor. Si no son ellos, es usted. Piense acerca de nuestras iglesias. La gente viene y dice, ¿qué es lo que les mantiene juntos? ¿Cómo han logrado esta unidad? ¿De dónde viene este espíritu? ¿Cuál es el elemento que mantiene a esta iglesia unida? Se lo diré. No es ¿qué? Es ¿quién? ¿Cuál es su nombre? Jesús. Jesús. Somos tan diferentes, y aunque parezca extraño, yo amo a todos ustedes. Y el Jesús que está en mí ama al Jesús que está en usted y en ellos. Y el Jesús que está en ellos ama al Jesús que está en mí. Aquí están estos todos testigos, todos unánimes. ¿Qué jurado hacen estos 11 mientras testifican por el Señor Jesucristo? Ellos estaban unánimes, realmente, acerca de tres cosas relacionadas con el Señor Jesucristo. Y usted puede ser diferente en muchas cosas, y usted sabe que somos diferentes como iglesia. Es que verdaderamente somos diferentes. Hay personas a las que les gusta aplaudir cuando escuchan algo bueno. Otras dicen, eso no es espiritual. Otros gustan de los coritos y dicen, hombre, eso sí que está bueno. Otras personas dicen, me gustan los himnos antiguos. ¿Quién está en lo correcto? ¿Quién está errado? Ninguno.
He estado pensando que

0: lo sugieres, cuando una persona está entrando a la iglesia, deberían preguntar, ¿con aplausos o sin aplausos? Y ubicarlas en las secciones respectivas. Mi amigo, si usted quiere aplaudir, aplauda. Si no quiere aplaudir, no aplauda. No estamos aquí para juzgarnos mutuamente en esas cosas. Todas estas cosas son superficiales, ¿verdad? No hacen demasiada diferencia. Pero déjeme decirle tres cosas que los apóstoles hicieron y en las cuales estuvieron unánimes. Primero, la vida virtuosa de Jesús. Veamos el versículo 38. Esto es lo que Pedro comienza a decirle a Cornelio. Cómo Dios ungió con el Espíritu Santo y con poder a Jesús de Nazaret, y cómo éste anduvo haciendo bienes y sanando a todos los oprimidos por el diablo, porque Dios estaba con él. Ellos dijeron, miren, nosotros le vimos haciendo bienes. Sus milagros ciertamente son verdaderos. Pedro dijo, correcto, él transformó el agua en vino. Yo tomé un poco de ese vino. También creo que él caminó sobre las aguas, yo también lo hice. Devolvió a la vida a la hija de Jairo y yo estuve allí. Vi a Jesús sanar a los leprosos, estuve en la montaña cuando fue transfigurado y escuché una voz desde el cielo que dijo, este es mi hijo amado. Y Pedro termina diciendo, todos fuimos testigos de su majestad. Jesús fue absolutamente único en su vida virtuosa. Él anduvo haciendo el bien. Pero ellos dijeron algo más acerca de Jesús. Segundo, ellos hablaron de su muerte vicaria. No solo de su vida virtuosa, sino también de su muerte vicaria. Leamos el versículo 39. Y nosotros somos testigos de todas las cosas que Jesús hizo en la tierra de Judea y en Jerusalén, a quien mataron colgándole en un madero. Pedro dice, vi su vida. Anduvo haciendo el bien y vi su muerte. Yo lo vi morir. Yo lo vi cuando entregó su espíritu. Yo lo vi cuando lo pusieron en la tumba. Mi amigo, él no murió por sus propios pecados, porque él fue quien anduvo haciendo el bien. Su muerte es un hecho histórico bien establecido. Pero ellos fueron testigos de una tercera cosa, no solo de una vida virtuosa, no solo de su muerte vicaria, muriendo por nuestros pecados, porque él anduvo haciendo el bien, sino que, en tercer lugar, ellos fueron testigos de su victoriosa resurrección. Leamos el versículo 40. A este levantó Dios al tercer día e hizo que se manifestase no a todo el pueblo, sino a los testigos que Dios había ordenado de antemano, a nosotros que comimos y bebimos con él después que resucitó de los muertos. Usted puede decir, pero Pedro sufría de alucinaciones. Y Pedro responderá, mi amigo, tú no comes y bebes con una alucinación, pero usted insiste. Pero podrías haber estado en un trance. Y Pedro dice, mira, 500 personas a un mismo tiempo lo vieron. ¿Piensas que 500 personas pueden estar en un trance todas juntas? No fue un fantasma. Nosotros lo tocamos, lo palpamos, caminamos con él, comimos y bebimos con él. Esto no es una mentira. Por supuesto, Pedro no está mintiendo. ¿Por qué? Porque Pedro estaba listo a morir por su fe, como así sucedió. Escúcheme, amigo. Usted es una persona razonable. La gente muchas veces puede vivir por una mentira, pero nadie voluntariamente y a sabiendas muere por una mentira si sabe que es una mentira. Estos apóstoles estaban totalmente convencidos. Por eso Pedro dice, él es el que Dios ha puesto por juez de vivos y muertos. Verá, usted no puede ir a la corte si el juez está muerto. Tampoco puede ir a la corte si el defendido está muerto. Pero el Dios que levantó al Señor Jesucristo levantará a los muertos y ellos serán juzgados por él, el Señor Jesucristo, porque él es el juez de los vivos y muertos. Pedro dijo, nosotros lo vimos. Vimos su vida virtuosa, vimos su muerte vicaria, vimos su resurrección victoriosa. Y esto es lo que queremos compartir con ustedes. Ahora este es el punto. Pedro estaba totalmente convencido. Pregunto, ¿Está usted totalmente convencido? Verá, no solo somos sus testigos, debemos ser parte de la evidencia. Y un creyente con un testimonio resplandeciente nunca estará a merced de un pagano con un argumento. ¿Es usted un creyente con un testimonio personal? ¿O solo es un pagano con un argumento pseudo-religioso? Si no tiene la seguridad de que si muriera este momento se iría al cielo, ¿por qué no obtiene esa seguridad ahora mismo? Dios le ama y está esperando por usted. Le invito a que con arrepentimiento y sinceridad ore de la siguiente manera. Querido Dios, quiero ser en verdad un genuino testigo de tu amor y tu gracia. Vengo a pedir perdón por mis pecados en los méritos del sacrificio de tu Hijo en la cruz del Calvario. Señor Jesús, te agradezco por lo que hiciste por mí al dar tu preciosa vida y derramar tu sangre para pagar la culpa de mis pecados. Este mismo momento te recibo como mi Salvador y mi Señor, y te invito a que habites en mi vida y me hagas un testigo fiel de tu gracia y de tu amor. Lo pido en tu santo nombre. Amén. Amigo, amiga, si usted hizo esta decisión por Cristo, por favor escríbanos. Queremos conocerle un poco más personalmente. Y así tendremos el privilegio de comenzar a orar por usted. Que Dios le bendiga.
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1: Si tú crees en Jesús y confías en Él, tú harás lo que Él te pida hacer. Cuando tú tienes esta clase de fe, Él te salva del castigo que viene por actuar mal.
2: Hechos 16, versículo 31.

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0: 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Cadena Radial Samaritano da la hora, 8 de la noche. De aquí a 100 años no será de gran importancia si lograste la oportunidad que deseabas en el trabajo, si fuiste a Europa o si cambiaste tu auto por un Mercedes. De aquí a 100 años, lo que sí será de gran importancia es que hiciste un compromiso con Jesucristo. Pues, ¿qué provecho obtendrá un hombre si gana el mundo entero?
1: Somos los que recibimos la salvación concedida a nosotros en todo sentido por la gracia soberana de Dios. El poder salvador del Evangelio es concedido por la

0: Gracias a vosotros, Ministerio de Enseñanza del Pastor John MacArthur. Aquellos que predican el Evangelio ignorando la soberanía de Dios en la salvación, tienen un concepto equivocado de Dios. Por otro lado, quienes predican el Evangelio ignorando la responsabilidad del hombre para arrepentirse, tienen un concepto incorrecto del hombre. Y entonces surge una pregunta. ¿Puede acaso separarse la responsabilidad del hombre de la soberanía de Dios en la salvación? El día de hoy, el pastor John MacArthur, en la voz del pastor Luis Contreras, nos ayudará a entender un poco más la tensión bíblica que existe entre estos dos conceptos en la serie titulada El Evangelio según Pablo, en gracia a vosotros.
1: Hay un componente en el Evangelio según Pablo y el Evangelio de los otros apóstoles, y el Evangelio según Jesús, y el Evangelio de Dios, y el Evangelio de nuestro Señor Jesucristo, el Evangelio de la salvación, hay un componente en él que no puede ser ignorado, y claro, Pablo enfatiza eso, y es que este es un Evangelio soberano. El poder del Evangelio, el poder salvador del Evangelio, es concedido por la voluntad de Dios. Por la voluntad de Dios. No solo la justicia desciende de arriba, como hemos aprendido, sino que la fe desciende de arriba, la convicción desciende de arriba, es el Espíritu Santo quien convence al mundo de pecado y de justicia y de juicio, es el Espíritu Santo quien concede arrepentimiento, Pablo dice, es la fe misma la cual es un regalo de Dios. Todos los elementos de la salvación descienden de arriba. Ninguno de ellos emana desde adentro de nosotros por nuestra propia voluntad, nuestras propias obras, nuestra propia intuición, nuestras propias buenas intenciones. Somos los que recibimos la salvación concedida a nosotros en todo sentido por la gracia soberana de Dios. Ahora, Pablo presenta esto de manera muy clara en Efesios 1 y comencemos ahí. Efesios capítulo 1. Y vamos a ver varios pasajes para ayudarle a entender el aspecto soberano de la salvación y cómo se relaciona con la responsabilidad humana. Cuando predico en alguna conferencia por el mundo e incluimos una sesión de preguntas y respuestas, de manera inevitable una de las preguntas siempre es ¿cómo armonizamos la soberanía divina con la responsabilidad humana? ¿Cómo entendemos que la salvación es cuestión de la voluntad de Dios y la decisión de Dios, y el propósito de Dios, y el tiempo de Dios, y al mismo tiempo hacemos del hombre en un sentido responsable por lo que sucede? Esta es la pregunta inevitable. Y debería, tan solo decirle usted, debería ponerse cómodo con esa pregunta. Usted en esta vida no va a tener una respuesta apropiada, entonces su comodidad debe estar en la pregunta. Pero si puedo ayudarle un poco más, permítame incrementar su incomodidad un poco más. Si le hiciera una pregunta simple como esta, ¿quién escribió Efesios? ¿Quién escribió Efesios? ¿Cuál es la respuesta? Ahora, oí dos respuestas. Oí Dios y Pablo. ¿Quién fue? Esto es elemental de lo que estamos hablando aquí. ¿Quién escribió Efesios? Usted no puede responder de manera simple a la pregunta. Usted puede decir Pablo, pero tiene que aclarar eso. ¿Es el vocabulario de Pablo? Sí. ¿Es la mente de Pablo? Sí. ¿Es el razonamiento de Pablo? Sí. Sin embargo, toda palabra es ordenada y escrita por el Espíritu Santo. Entonces, usted ni siquiera puede responder a la pregunta simple de quién escribió un libro en la Biblia, sin tener una tensión que no puede resolver. No fue un dictado mecánico, es el corazón, la mente, el alma, el vocabulario, la experiencia de Pablo. Sin embargo, toda palabra es del Espíritu Santo. Si le hago otra pregunta, ¿quién vive su vida cristiana? ¿Quién? Es una pregunta básica, por favor. Ustedes están haciendo esto diariamente. ¿Quién lo está haciendo? Dice usted, bueno, soy yo. Ah, esa es una respuesta demasiado simple. Si usted está viviendo la vida cristiana, ¿es usted o es el Espíritu Santo? Mire, usted no debe tomar el crédito por las cosas buenas y usted no debe culpar al Espíritu Santo por lo malo. Entonces, ¿quién es? Como puede ver, usted tiene el mismo dilema. Permítame ayudarle. El apóstol Pablo dijo esto. Con Cristo estoy juntamente crucificado, mas yo vivo, mas no yo. Entonces él tampoco lo entendió. Esa es la realidad. Ahora esto es como tratar de entender lo inesperado.

inescrutable. Usted realmente no puede resolver estas tensiones divinas. Si hablamos de la doctrina de la seguridad del creyente, que somos mantenidos seguros por Cristo, usted no puede hablar de eso sin voltearla y hablar de la perseverancia de los santos. Entraremos en la gloria si continuamos en la fe. Toda doctrina importante acerca de la salvación en las Escrituras y muchas más allá de la salvación tienen incorporadas en ellas una paradoja aparente que no puede ser resuelta. Esta es una de las evidencias de que Dios escribió la Biblia y no los hombres. De lo contrario, habrían eliminado todas esas paradojas imposibles de resolver. Entonces, simplemente estoy esparciendo la confusión un poco más para que usted entienda que no está limitada al asunto de la soberanía y la responsabilidad humana. Va a haber este tipo de tensión que un día será entendida por nosotros cuando conozcamos como somos conocidos en la presencia de Dios, pero con nuestros cerebros pusilánimes, desconectados, limitados en este mundo, tenemos límites serios. Entonces, usted tiene que estar cómodo con la pregunta. Veamos Efesios 1 y simplemente quiero entrar en el versículo 3. Bendito sea el Dios y Padre de nuestro Señor Jesucristo, que nos bendijo con toda bendición espiritual en los lugares celestiales en Cristo. Y todo comenzó según nos escogió en Él antes de la fundación del mundo, para que fuésemos santos y sin mancha delante de Él, en amor, habiéndonos predestinado para ser adoptados hijos suyos por medio de Jesucristo, según el puro afecto de su voluntad, para alabanza de la gloria de su gracia, con la cual nos hizo aceptos en el amado. ¿Es claro eso? ¿Por qué es usted salvo? ¿Porque usted tiene el sentido de creer el Evangelio? No, porque Dios tuvo la gracia de escogerlo a usted desde antes de la fundación del mundo. El fin definitivo de esa elección es que usted fuera santo e irreprensible delante de Él. Eso es justificación, justicia imputada. Fue por su amor que Él nos predestinó para ser adoptados como sus hijos. Todo esto según su beneplácito, de tal manera que toda la alabanza y toda la gloria fuera para Él. Y eso es repetido a lo largo de esta oración larga, versículos 13 al 14, una oración. Todo esto, según el versículo 12, para alabanza de su gloria. Todo esto, según el versículo 14, para alabanza de su gloria. Todo esto, según el versículo 6, para alabanza de la gloria de su gracia. El plan entero de la salvación, entonces, debe ser entendido como el desarrollo de un propósito divino. Antes de la fundación del mundo, Dios determinó quién sería salvo. Sus nombres fueron registrados en el libro de la vida del Cordero. El Cordero, quien fue inmolado desde antes de la fundación del mundo en el sentido de intención divina. Mateo 25:34, un versículo tan hermoso, dice esto: venid, benditos de mi Padre, heredad del reino preparado para vosotros desde la fundación del mundo. Bueno, el apóstol Pablo entendió esto. Él entendió las palabras de Jesús en Juan 15. No me habéis elegido vosotros a mí, sino que yo os elegí a vosotros. Esta es la gran doctrina de la predestinación. La doctrina de la elección es resistida, es odiada por algunos, rechazada. Es una de esas doctrinas inaceptables para la gente que está acostumbrada a vivir en una democracia y acostumbrada a que se le diga que la vida debe ser conducida por sus propias decisiones libres y personales. Gente que crece en monarquías tiene un poco más de entendimiento del poder soberano y la autoridad sobre sus vidas. Aquellos de nosotros que hemos sido creados en esta gran república, este gran experimento demócrata, este gran experimento de democracia, lo cual nunca ha sucedido en la historia del mundo hasta que nuestra nación fue fundada, pensamos que debemos tener la capacidad de escoger todo por nosotros mismos. Nunca hemos vivido bajo un soberano. Bueno, usted está viviendo bajo un soberano cuando usted entró al reino de Dios, y el soberano ha determinado todo. Es por su voluntad que nos volveremos santos, santos irreprensibles, y estaremos delante de Él en perfección, justificados, en base a su propósito predestinado. Somos adoptados como hijos. Todo esto según el beneplácito de su voluntad. El lenguaje de Pablo en los versículos 3 al 6 es inequívoco. Es por su voluntad que tenemos redención, es por su voluntad que se nos ha dado el perdón de nuestros pecados en el versículo 7, es por su voluntad que nos ha concedido todo esto, es por su voluntad, versículo 9, que nos ha revelado
la intención buena de lo que Él ha determinado para nosotros en el futuro. En otras palabras, Él nos ha dado en las Escrituras un entendimiento completo de nuestra esperanza futura. Lo que nos está esperando, la herencia a la que se refiere en el versículo 11, es un resultado de que Él nos predestinó según su propósito. Y esto sigue hasta el versículo 14, la herencia que está por venir. Todo desde la elección a la glorificación, todas las cosas que están a la mitad, justificación, santificación, son según su voluntad divina y propósito. Esto también es inescapable en el capítulo 8 de Romanos. Vea el capítulo 8 de Romanos por un minuto. Y esto en cierta manera es únicamente la introducción. Quiero llevarle algunos textos en un minuto que probablemente no ha visto de la manera en la que los veremos. Versículo 29 de Romanos 8 dice, a los que antes conoció, preconocimiento no es que

texto de Juan, todo lo que el Padre me da vendrá a mí, y el que a mí viene no le echo fuera, el que a mí viene yo le recibiré, lo guardaré, lo resucitaré en el día postrero y no perderé ninguno de ellos. Esa es la manera en la que debemos entender esta gran doctrina de la predestinación, la cual es una parte tan grande de la teología de Pablo y también sale en muchos otros lugares. La pregunta es, ¿acaso la verdad de la elección divina soberana elimina la voluntad humana? ¿Acaso la verdad de la gracia divina soberana, la predestinación soberana divina y la elección, las cuales son inequívocas en la Biblia, eliminan la voluntad humana? Esa es la pregunta que prevalece. Ahora, para ayudarnos un poco para comenzar con el apóstol Pablo en este tema, quiero regresar a un profeta en el Antiguo Testamento, si me acompaña Isaías capítulo 10, Isaías capítulo 10. Es una crítica popular, claro, en contra de aquellos que nosotros que enseñamos teología bíblica. Es un asunto que constantemente molesta a aquellos que se ven ofendidos por la doctrina de la predestinación, la elección soberana, que nosotros somos culpables de quitar la libertad humana y la voluntad humana. Han habido muchos pastores con los que he hablado a lo largo de los años que piensan que si usted enseña esta doctrina, va a quitarle usted la pasión al evangelismo, va a hacer que su congregación sea indiferente hacia los perdidos. Bueno, ya hemos aprendido, ¿no es cierto?, a partir de 2 Corintios 5, que Pablo dice, mi vida es vivida para una cosa, es gobernada y controlada por el amor de Cristo que Él tiene por mí, y no es nada más por mí que Él murió, sino que Él murió por todos los que murieron en Él, y por lo tanto soy un embajador para este evangelio glorioso que estoy predicando, y estoy entregando mi vida, estoy predicando el ministerio de la reconciliación. Entonces, no tuvo un efecto negativo en su pasión. De hecho, su pasión por el evangelio y predicación del evangelio lo llevaron a perder todo al punto del martirio. Pero la acusación es que esto quita la vida del evangelismo si decimos que todo esto es la obra de Dios. Entonces, comencemos a entender esto en las palabras de Isaías. Es un contexto único. Capítulo 10, versículo 5. ¡Oh Asiria! ¡Oh ay de Asiria! Juicio, condenación, maldición, la ira divina va a caer en Asiria. Asiria va a ser juzgada por Dios. ¡Ay de Asiria! Y después esta identificación extraña. Vara y báculo de mi furor, en su mano he puesto mi ira. Esa es una afirmación muy, muy extraña. Asiria aquí es presentada como la vara de Dios que Dios usará en sus propias manos para desatar su indignación en contra de la Israel apóstata. Asiria es el instrumento de Dios de juicio en contra del Israel apóstata. En este pasaje, Dios comisiona a Asiria soberanamente para actuar como el destructor de Israel. Versículo 6. Le mandaré contra una nación pérfida. Ese es Israel. Y sobre el pueblo de mi ira le enviaré, los judíos en Israel, para que quite despojos y arrebate presa y lo ponga para ser hollado como lodo de las calles. Ese es un decreto divino que Dios va a traer la invasión a Siria sobre el reino de Israel. Ahora, permítame decirle algo. Esto no tiene nada que ver con las intenciones por parte de Asiria. Dios no le preguntó a Asiria si le gustaría hacer eso. Asiria no tenía esto en el plan. Observe el versículo 7. Aunque él no lo pensará así. Asiria no tenía intenciones de ser el instrumento de Dios en la destrucción de Israel. Asiria no tenía interés en actuar como el agente de Jehová. Asiria no tenía relación alguna con el Dios vivo y verdadero. No tiene un plan como este en su corazón, dice el versículo 7, sino que su pensamiento será desarraigar y cortar naciones no pocas. Porque él dice, mis príncipes no son todos reyes, no es el Calno como Carquemis, Amad como Arfad y Samaria como Damasco, todos son iguales para ellos. No tienen más interés en destruir en Israel, la ciudad capital de Samaria, que cualquier otra nación. Como halló mi mano los reinos de los ídolos, siendo sus imágenes más que las de Jerusalén y las de Samaria, como hice a Samaria y a sus ídolos, no haré también hacia Jerusalén y a sus ídolos. En otras palabras, Asiria no discrimina. Está contenta por destruir a todas las naciones que la rodean. No tienen ningún interés en particular en Israel. Pero Dios va a tomar control de Asiria y usar a Asiria como la vara de su juicio para la destrucción del reino del norte, de lo cual ese reino, por cierto, nunca se recuperó.
Sin embargo, eso no coloca a Siria en una posición favorecida con Dios, porque leímos en el versículo 5,

0: Ay de Asiria. Dios literalmente usa a una nación como su vara de juicio, mientras que esa nación no tiene intención alguna de hacer eso. Está sirviendo los propósitos de Dios, pero ella misma será maldecida y juzgada y condenada. Observe el versículo 12. Pero acontecerá que después que el Señor haya acabado toda su obra en el monte de Sión y en Jerusalén, castigará el fruto de la soberbia del corazón del rey de Asiria y la gloria de la altivez de sus ojos. ¡Wow! Lo que usted tiene aquí es la soberanía de Dios actuando a través de Asiria. Sin embargo, por las obras que Asiria lleva a cabo, Asiria será plenamente responsable. Esto es colocar la soberanía divina y la responsabilidad humana lado a lado, de manera paralela. Asiria es soberbia, porque ha dicho, por el poder de mi mano y por mi sabiduría hice esto, porque tengo entendimiento y he quitado los límites de pueblos y he saqueado sus tesoros y como un hombre poderoso he derribado a sus habitantes, etcétera, y por mi mano he alcanzado las riquezas de los pueblos como un nido, como uno recoge huevos abandonados, he reunido toda la tierra y no hubo nadie que aleteara sus alas o abriera su pico, en otras palabras, como si hubieran robado nidos de aves. ¿Se gloriará el hacha contra el que con ella corta? ¿Se ensoberbecerá la sierra contra el que la mueve? Como si el báculo levantase al que lo levanta, como si levantase la vara al que no es leño. En otras palabras, esto coloca el poder en la mano de la vara en lugar del que usa la vara. Dios dice, voy a ir tras Asiria, voy a destruirlos, voy a quemar y devorar. Versículo 18, destruiré la gloria de su bosque, huerto fructífero, etcétera, etcétera. ¿Cómo explica el hecho usted de que Asiria no tiene opción acerca de lo que le hacen a Israel? Sin embargo, son totalmente responsables por las atrocidades que le impusieron en Israel por parte de Dios. Como puede ver, le quiero decir que usted tiene que estar cómodo con este dilema. Las Escrituras no nos dan una explicación, no nos dan una defensa filosófica. ¿Cómo es que tú, Dios, puedes usar esta nación como un instrumento de tu justicia santa y después darte la vuelta y destruirlos por los pecados que cometieron en el proceso? Pase a Juan capítulo 3. Por cierto, ¿sabemos esto? ¿Acaso el juez de toda la tierra no hará lo que es recto? Pase a Juan 3. Quiero mostrarle esto. Esto es tan importante. Hay un hombre de los fariseos llamado Nicodemo, principal o líder de los judíos, el líder de los judíos, lo cual realmente significa el maestro de los judíos. Este es un hombre quien fue un maestro prominente, uno de los principales maestros. Vino a Jesús de noche y le dijo, Rabí, sabemos que has venido de Dios como maestro, porque nadie puede hacer estas señales que tú haces a menos de que Dios esté con él. Entonces él está afirmando el hecho de que todo mundo afirmaba esto, los fariseos, los saduceos, el liderazgo entero de Israel, aunque rechazaron a Jesús y lo crucificaron, nunca negaron sus milagros. Muy bien, nunca, nunca negaron sus milagros. No podían ser negados. Estaban por todos lados. Estaban ahí diariamente, estaban por todos lados, no podían ser negados, nunca trataron de negarlos. Pero aquí está el testimonio de uno que habla por todos y dice, ninguno puede hacer estas señales que tú haces a menos de que Dios esté con él. Es obvio, los milagros, poder sobre demonios, poder sobre la enfermedad, poder sobre la muerte, poder sobre la naturaleza. Pero Jesús sabía que había una pregunta en el corazón de Nicodemo que Nicodemo no había expresado verbalmente. Entonces fue al corazón y él dijo, de cierto te digo, que a menos de que uno nazca de nuevo, no puede ver el reino de Dios. Y Nicodemo le dijo, ¿cómo puede un hombre nacer cuando es viejo? Ahora él entiende que Jesús está hablando de manera metafórica, necesita nacer de nuevo, necesita regresar y comenzar desde el principio. No tiene que ver con progresar de manera religiosa, tiene que ver con el nacimiento. Entonces él hizo la pregunta, ¿cómo puede un hombre nacer cuando es viejo, como a hueso? ¿Cómo regreso al principio? Soy un hombre mayor ahora y he estado en este legalismo todos estos años, mi vida entera. Él no puede regresar por segunda vez al vientre de su madre y nacer, ¿o sí? Y él está hablando metafóricamente, lo entiende. Él no está hablando físicamente, él no está haciendo una broma. Jesús dijo, de cierto te digo, a menos de que uno nazca de agua y de espíritu. Y él está tomando una idea de Ezequiel, ¿verdad? El pasaje del nuevo pacto, que necesita ser lavado con agua, limpiado, y que se te dé un corazón nuevo para reemplazar el corazón de piedra. Entonces, él está hablando en términos de Ezequiel a un maestro del Antiguo Testamento. Necesitas una experiencia del nuevo pacto. Necesitas, de lo que habla Jeremías 31 inclusive, necesitas ser limpiado y necesitas recibir un nuevo corazón y necesitas que el Espíritu sea plantado dentro de ti antes de que puedas entrar al reino de Dios. Ese es el nuevo pacto. Necesitas ser regenerado, necesitas ser transformado, porque lo que es nacido de la carne, carne es, y aquello que es nacido del Espíritu, Espíritu es. Tu carne, y simplemente continúas estando en el proceso de la carne hasta que regreses al principio mismo y nazcas de nuevo espiritualmente por el Espíritu Santo, y entonces puedes entrar al reino de Dios. Entonces, no te sorprenda que he dicho que necesitan nacer de nuevo. Ahora, en este punto en particular, usted le diría a alguien, te estoy diciendo que necesitan nacer de nuevo. Y si una persona te dijera cómo hago eso, usted le diría, repite esta oración, ¿verdad? Repite esta oración. Simplemente necesitas arrepentirte y creer. ¿Qué le dijo Jesús a Nicodemo? Una cosa realmente extraña. Versículo 8. El viento sopla de donde quiere y oye su sonido, pero no sabes de dónde viene ni a dónde va. Así es todo aquel que es nacido del Espíritu. ¿Qué es eso? Si alguien viniera usted y le dijera, creo que necesito nacer de nuevo, creo que necesito ciertamente salir de esta vida incansable de la carne, necesito un nuevo nacimiento, necesito un nuevo corazón, necesito un nuevo espíritu, ¿qué hago? ¿Qué le diría usted? Usted le diría, no puedes hacer nada, no puedes hacer nada, esta es la obra del Espíritu y Él viene y se va cuando Él quiere, en quien Él quiere. ¿Qué? Ahí se acabó una fórmula para el evangelismo. Ahí se acabó, repite esta oración. Este es Jesús, este no es algún novato que no entiende la técnica evangelística. Este es Jesús. Lo que él está diciendo a Nicodemo es, simplemente te tengo que decir, necesitas nacer de nuevo. Necesitas nacer anothen, literalmente de arriba, y no estás a cargo del momento en el que eso sucede. ¡Qué afirmación! Yo reconozco lo que necesitas. También reconozco que no estás a cargo de su realidad. ¡Wow! El Espíritu viene y se va como Él quiere. Y esa es la razón por la que la gente nace en el Espíritu, dice usted. Esa podría ser la afirmación más pasada por alto en las Escrituras acerca de la soberanía divina en la salvación. ¡Wow! Soberanía divina. Usted no puede discutir en contra de eso. Pero veamos en mayor profundidad este capítulo. Muy bien, pase al versículo 27. Escuche lo que Juan dijo. Versículo 27. Un hombre no puede recibir, ¿qué? ¿Cuál es la siguiente palabra? Nada, a menos de que le haya sido dado del cielo. Usted no puede recibir nada a menos de que descienda del cielo. Sin embargo, Juan sabía eso. Y Juan es el último de los profetas del Antiguo Testamento. Soberanía divina, absolutamente en la salvación, es una obra divina. Es una obra que el cielo lleva a cabo. Ahora regresemos al versículo 15. ¿Está listo usted para escuchar esto? De tal manera, para que todo aquel que en él cree tenga vida eterna. ¿Qué? ¿Qué está haciendo ahí ese todo aquel que quiera? El que cree en él tendrá vida eterna, porque de tal manera amó Dios al mundo que dio a su Hijo unigénito para que todo aquel que en él cree no muera, sino que tenga vida eterna, porque Dios no envió al Hijo al mundo para juzgar al mundo, sino para que el mundo fuera juzgado por él. El que en él cree no es juzgado. El que no cree ya ha sido juzgado, porque no ha creído en el nombre del unigénito Hijo de Dios. ¿Por qué la gente es juzgada y se va al infierno? ¿Porque no son elegidos? No, porque no creen. Este es el juicio, porque esta es la condenación, que la luz ha venido al mundo y los hombres aman las tinieblas más que la luz, porque sus obras son malas, porque todo aquel que hace lo malo aborrece la luz y no viene a la luz para que sus obras no sean manifiestas. Pero el que practica la verdad viene a la luz para que sus obras puedan ser manifestadas como habiendo sido hechas en Dios. Pase al versículo, bueno, el 36. El que cree en el Hijo tiene vida eterna. El que no obedece al Hijo no verá la vida, sino que la ira de Dios permanece en él. La ira eterna de Dios cae en la gente porque no, ¿qué? No creen. ¿Está teniendo dificultades con entender todo esto? Muy bien, porque usted necesita tener ese problema. Eso significa que usted entiende ambas. No encuentra algún punto medio que borra ambas verdades. Spurgeon fue criticado por predicar esto y alguien dijo, ¿por qué no tan solo le predicas a los elegidos? Él dijo, bueno, si pudieras levantar la parte de atrás de su playera para ver si tienen una E ahí en su espalda, lo voy a hacer.
1: De esta forma, el pastor John MacArthur nos enseñó que la salvación depende por completo de la voluntad soberana de Dios, pero la responsabilidad humana sigue siendo real, aunque la relación entre ambas vaya más allá de la plena comprensión humana. Todo esto en la serie El Evangelio según Pablo, aquí en Gracia a Vosotros. 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Esto ha sido todo y en nombre del personal de este organismo, queremos darle las gracias por su tiempo y sintonía, invitándole para que nos acompañe en la próxima edición y juntos desatar la verdad de Dios un versículo a la vez, aquí en Gracia a Vosotros.

0: Y todo lo que hagáis, hacedlo de corazón, como para el Señor y no para los hombres, seguros de que recibiréis del Señor la recompensa de la herencia, porque a Cristo el Señor servís.
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3: De nuevo, gracias por acompañarnos hoy en la continuación de nuestro estudio de Creciendo en la Gracia de Gratitud. Saben, siempre me ha intrigado la relación entre la gratitud y la Navidad. Pienso que 2 o 3 días después de la Navidad deberíamos tener un día para dar gracias, porque a veces la Navidad tiene su manera de agotarnos el espíritu de gratitud. Ahora, concluyamos nuestro estudio de cómo podemos aprender a vivir agradecidamente. Estamos estudiando en el libro de Deuteronomio, en el Antiguo Testamento, capítulo 16. Busquemos ese pasaje bíblico y aprendamos cómo vivir con gratitud.

Por consiguiente, si el ser humano no es creación especial de Dios, ¿por qué habría de preocuparnos cómo vive o cuál es su moralidad? Una comprensión cabal de la creación, tal como la Biblia nos enseña, limpiará la vida de la persona. Cuando uno entiende que se es una criatura de dignidad traída a este mundo como un acto directo de Dios. Pero permítanme también añadir que es muy fácil para nosotros intelectualizar esto de la creación al punto de que si no tenemos cuidado, nos ensarzaremos tanto en la batalla de creación versus evolución que no nos detendremos a pensar en la maravilla y el asombro y a reflexionar en el hecho de que somos la creación especial de Dios. Él es nuestro creador y debido a que Él nos hizo, y no nosotros a nosotros mismos, debemos adorarle. Él nos ha creado. El salmista dice que debemos adorar a Dios porque Él nos creó. Él es nuestro creador. Noten, en segundo lugar, que Él es nuestro dueño. Pueblo suyo somos. Le pertenecemos. Si usted entiende bien su teología, sabe que le pertenece a Dios dos veces. Primero que nada por creación y segundo, por su nueva creación, por redención. Si usted es creyente, le pertenece al Señor primero porque Él le hizo, pero luego le pertenece porque Él le compró con su propia sangre por la muerte del Señor Jesús en la cruz. Somos suyos. La Biblia dice que hemos sido comprados no con oro o plata, sino con la sangre preciosa del Señor Jesucristo. Él es nuestro dueño, le pertenecemos. A la luz del hecho de que somos suyos, se nos insta a adorarle. En tercer lugar, el salmista nos recuerda que Él es nuestro creador y nuestro dueño, pero también, en tercer lugar, Él es nuestro líder. Esto es una hermosa referencia en este salmo a la figura del pastor. Dice que somos ovejas de su prado. Esto nos recuerda que pertenecemos al rebaño del Señor. Somos su congregación. Él es nuestro pastor. Nosotros somos sus ovejas. Así como el pastor guía y dirige a las ovejas de su rebaño, así el Señor Dios nos guía y dirige a los que somos suyos. Estamos bajo su liderazgo, su dirección, su guía. Los salmos están llenos de recordatorios de la figura del pastor y las ovejas. El Salmo 23, el Salmo 22, el Salmo 24 nos recuerdan el papel del pastor en la vida del creyente. No sé si alguna vez ustedes se han detenido a reflexionar en esto, pero, amigos y amigas, para mí, este es un pensamiento asombroso y abrumador. El Señor es mi pastor, nada me falta. Estoy en su rebaño, Él es mi pastor. Yo soy una de sus ovejas, le pertenezco y Él ha prometido guiarme y dirigirme y cuidarme. Me lleva junto a aguas de reposo y a pastos abundantes. Va conmigo cuando atravieso el valle de la sombra de la muerte y algún día, al fin, moraré para siempre en la casa del Padre. Él es mi pastor. Él es mi líder. El salmista dice que cuando adoramos a Dios, se empieza con el hecho de que Él es nuestro creador. Rápidamente uno pasa a darse cuenta de que, como creador, también es nuestro dueño. Pero no es un dueño ausente. Él está presente, interviniendo, como dueño todos los días. Y también es pastor y líder. Noten que las Escrituras pasan a recordarnos que Dios no es solo nuestro creador y nuestro dueño y nuestro líder, sino que también Él es nuestro sustentador. Más adelante en este salmo leemos, porque Jehová es bueno. Aquí tenemos el concepto de su benevolencia, su deseo de participar para sustentarnos y ayudarnos y animarnos, la bondad de Dios. No pasa mucho en la vida del creyente antes de que esto sea puesto en tela de duda. Inevitablemente, conforme caminamos con el Señor, a menudo tenemos oportunidades de cuestionar su bondad. Dios es bueno, no porque nosotros percibamos su bondad en virtud de las cosas que Él hace por nosotros para facilitar nuestras vidas. Dios es bueno porque su naturaleza es ser bueno.
Él es nuestro sustentador y aunque no siempre entendamos sus actos, Él sigue siendo bueno. Debido a eso, Él es digno de nuestra adoración. Él es nuestro creador, Él es nuestro dueño, Él es nuestro líder y Él es nuestro sustentador. Luego, noten, las Escrituras dicen que Él es nuestro Salvador. Leemos, para siempre es su misericordia. La palabra misericordia es un término que inevitablemente se asocia con la redención que tenemos en Cristo Jesús. Es por su misericordia que somos salvados. Luego, finalmente, y pienso que este es uno de los más importantes para mí, Él es sucesión. Noten lo que dice al final de este salmo. Y su verdad por todas las generaciones. La imagen aquí es de una generación que viene y otra generación que va, viene y va. Una generación tras otra. Sin embargo, la fidelidad de Dios sigue constante. Su fidelidad permanece generación tras generación, tiempo tras tiempo tras tiempo. Si les preguntara hoy, ¿saben de algo en este mundo que siquiera se acerque a eso? No hay nada que sea así de estable. Ni siquiera podemos hallar estabilidad alguna dentro de una misma generación. Mucho menos estabilidad que perdure después de una generación. Dios es la estabilidad de la vida. Y por eso es digno de nuestra alabanza. Ahora bien, esa es toda una lista, ¿verdad? Toda una lista. Y ni siquiera hemos salido de la Deidad. Él es nuestro creador, nuestro dueño, nuestro líder, nuestro sustentador y sucesión. El salmista dice, cuando pienso en todo eso respecto a mi Señor, simplemente quiero alabar su nombre y agradecerle por lo que Él es. Como ven, nosotros hemos concentrado nuestra alabanza y nuestras acciones de gracias en lo que Dios hace. La verdadera alabanza bíblica se concentra en lo que Dios es. Lo que Dios hace es resultado de quién es Él, pero muy a menudo nosotros nunca pasamos más allá de lo que hace. Así que esa es una buena razón para alabarle. Pero también, este salmo nos enseña cómo debemos alabar y dar gracias a Dios. Yo hallo esto de lo más interesante porque si en verdad lo seguimos, eso revolucionaría lo que hacemos en la iglesia. Revolucionaría la forma en que llevamos nuestra vida devocional. No espero que esto se haga en una semana. Así que simplemente capte todo lo que pueda y archive el resto para más adelante. Noten que el salmista dice que alabamos a Dios y le adoramos. Primero empezamos con acciones de gracias. Dice en el versículo 4, entrad por sus puertas con acción de gracias, por sus atrios con alabanza. El cuadro aquí es que siempre que nos acercamos a Dios, lo hacemos con un espíritu exuberante, gozoso, agradecido de alabanza y acción de gracias. Así es como se empieza la adoración. Como mencioné, el salmo se usa a veces como ilustración de cómo los judíos llegaban a la presencia de Dios en su grandioso templo y nunca entraban al templo sin alabanza en sus labios y acción de gracias en sus corazones. Así es como empezaban. Así que, este es el punto de arranque donde todos empezamos. Cuando venimos para adorar al Señor, la mayoría de las veces cuando nos acercamos a Dios en oración, se debe a alguna necesidad en nuestra vida. ¿Saben lo que haría la alabanza y la acción de gracias? Lo descentraría a uno. Si uno viene a la presencia de Dios con alabanza y acción de gracias, es inevitablemente necesario que se ponga los ojos en la presencia de Dios y en quién es Él. Eso mismo le obliga a usted a que quite sus ojos de sí mismo. Cuando usted quita sus ojos de sí mismo, descubre que es una de las cosas más saludables que pueda hacer. La alabanza le prepara a usted para que Dios haga en su vida lo que Él quiere hacer. Hace posible que usted halle victorias en su ministerio de oración. Estaba leyendo el segundo libro de Crónicas, en el Antiguo Testamento, la semana pasada, donde se relata la dedicación del templo. Me sentí abrumado al darme cuenta de cuán central es la alabanza incluso en esa situación. Permítanme darles una sola instancia como ilustración en este mensaje y cuando tengan oportunidad, lean el resto. Busquen 2 de Crónicas 5:13. Voy a leérselos. Se hallan en un tiempo de victoria en estos momentos. El templo está completo. Leemos.
Cuando sonaban pues las trompetas y cantaban todos a una para alabar y dar gracias a Jehová, entonces la casa se llenó de una nube, la casa de Jehová, y no podían los sacerdotes estar ahí para ministrar por causa de la nube, porque la gloria de Jehová había llenado la casa de Dios. Están dedicando el templo. La Biblia nos dice que cuando el coro empezó a alabar a Dios a una voz y los trompetistas se unieron y llenaron la casa del Señor con alabanza, que en ese momento la gloria de Dios descendió y llenó el templo. El predicador D.L. Moody dijo:

quiero que vuelvan al principio del Salmo y noten que el Salmo empieza diciendo que aclamamos de alegría. La expresión hebrea que la Reina Valero traduce, canten alegres, también significa aclamar. Algunas versiones en inglés traducen, hagan un ruido alegre. Esta expresión les ha dado gran consuelo a muchos creyentes que conozco. Hay algunos que ni siquiera pueden seguir una tonada. Una vez teníamos un colega en cierta iglesia que era tan sordo a las tonadas que dejamos de poner un himnario en su silla. No podía cantar ni una sola nota, pero vaya que lo hacía con gusto. No sabía nada de evaluar su propia capacidad musical ni controlar su volumen. Lo hacía a pleno pulmón. Era verdaderamente ruido para el Señor. Otra manera de traducir esta expresión sería gritar con alegría. Si pudiéramos por un momento transportarnos retrocediendo en el tiempo a una reunión judía de adoración, nos sorprenderíamos. Había exuberancia en su alabanza a Dios. Nosotros somos más parcos. Nos hundimos en nuestra propia piel. Ni siquiera podemos a veces convencernos para participar en la adoración de abrir comillas, dignidad sobria, cerrar comillas. ¿En qué intervenimos? Si usted hubiera estado presente en la adoración de los judíos del Antiguo Testamento, habría oído que algunos gritaban sus alabanzas a Dios. No estoy sugiriendo que convirtamos nuestros cultos en una alaraca. También tenemos un mandato cultural. Asustaríamos a muchos. Lo que estoy tratando de recalcar es que la adoración a Dios no era pasiva, era activa. Había participación. Ellos gritaban sus alabanzas a Dios. Así que empezaban con acción de gracias, luego gritaban con alegría y luego, esto es lo que me gusta, nos presentamos ante el Señor con cantos. Leemos, venid ante su presencia con regocijo. Otra manera de traducir la expresión regocijo es con cantos de júbilo. Si usted ha escuchado mis mensajes por algún tiempo, habrá notado que yo no simplemente tolero la música, yo no simplemente aguanto la música, a mí me encanta la música. No podría vivir sin música. La música es una parte integral de mi vida. Yo no voy a ningún lugar sin tener música en mi automóvil. Tocamos música en nuestra casa todo el tiempo. Me encanta estar cuando la música honra y glorifica al Señor. Así que tengo un amplio espectro de aprecio por la clase de música que a Dios le gusta. Cualquier cosa que lea en la Biblia en cuanto a la música, casi inevitablemente tiene que ver con música alegre, feliz. Nuestro Dios feliz debe ser adorado por personas felices. Un espíritu alegre está a la par de la naturaleza de Dios. ¿Quieren saber por qué las iglesias que no saben nada de la gracia salvadora de Dios son tan lóbregas y mustias? Sus asistentes no entienden de qué han sido redimidos, porque no han sido redimidos. No saben nada de la gracia salvadora de Dios. Por eso son tan serias, solemnes y sobrias. Una persona que va allá buscando algo de estímulo sale deprimida. Su música suena como marcha fúnebre. No hay gozo, ni entusiasmo, ni felicidad. Un escritor dijo que una señal de que el aceite de la gracia ha sido derramado en el corazón del creyente es cuando el aceite de la alegría se le ve en la cara. La alegría es un crédito de nuestra fe. Un compositor escribió un poema que dice como sigue: que rehúsen cantar los que nunca han conocido a Dios, pero los favoritos del Rey Celestial proclamen su nombre por todas partes. Oyen lo que está diciendo. Si usted no conoce a Dios, entonces no tiene por qué cantar. Pero si usted conoce a Dios como debería conocerlo, si usted es creyente y ha llegado a conocer a Cristo como su Salvador personal y Él vive en su corazón, entonces usted no puede evitar sino querer cantar con alegría. En nuestros cultos de adoración la música no es preliminar, no es algo que hacemos hasta que todos se acomoden en las bancas. Un día me puse a compilar unos cuantos paradigmas en cuanto a la música en nuestra iglesia y quiero leérselas sin mayor comentario. La música no es preludio al ministerio, es parte del ministerio. La música no es producción para el público, es alabanza a Dios. La música no son artistas presentando una función, son personas proclamando. La música no es prueba de nuestra espiritualidad, es producto de nuestra espiritualidad. La música no es preparación de los oyentes, es preparación del corazón. La música no es una plaga en la iglesia, la música

es el mismo propósito de la iglesia. En muchas iglesias se relega la música a la condición de preliminares, algo que se hace antes de que el reverendo fulano de tal venga y presente su parte. Sin embargo, en la Biblia hay mucho más en cuanto a adorar a Dios con música que en cuanto a todo lo demás. La música debe ser integral en todo lo que hacemos para alabar al Señor y elevar nuestros corazones al cantarle. Usted tal vez no pueda llevar una melodía, tal vez no pueda mantener la afinación con precisión, pero la Biblia dice que si usted es un creyente lleno del Espíritu, usted va a cantar a Dios con salmos, con himnos y canciones espirituales. Usted no podrá quedarse callado. Música, cantar al Señor. Por último, y tal vez esto sea lo más sorprendente de todas las maneras en que adoramos a Dios, ¿cómo le adoramos? Empezamos con acción de gracias, cantamos o gritamos con alegría, nos presentamos ante Él con cantos y luego, como dice en el versículo 2, le servimos con alegría. Usted tal vez no se dé cuenta cuando lo está haciendo, pero la Biblia dice que cuando uno participa en el ministerio del reino de Dios, esa misma participación al servir a Dios es parte de la adoración al Señor. Si usted enseña una clase de estudio bíblico, está adorando al Señor. Si cantan en el coro, está adorando a Dios. Si enseña una clase, eso es parte de su adoración. Si usted es pastor o predicador, en el mismo acto de desempeñar sus responsabilidades, eso es parte de su adoración. A mi modo de ver, hay dos tragedias en la iglesia. Primero, la tragedia de los que no entienden que el servicio es parte de lo que le ofrecemos a Dios. El famoso predicador inglés Charles Haddon Spurgeon una vez estaba regañando a su congregación. Siempre me anima cuando leo que algunos de los famosos predicadores en ocasiones regañaban a su gente, porque de cuando en cuando los buenos predicadores tienen que regañar a su congregación. Alguien ha dicho que el pastor tiene un trabajo doble: consolar a los afligidos y afligir a los consolados. Pienso que necesitamos ambas cosas. Así que el predicador Spurgeon estaba afligiendo a los consolados en su iglesia y dijo lo siguiente, refiriéndose al servicio: algunos de ustedes, queridos amigos, no hacen otra cosa que ir a reuniones públicas y lecturas bíblicas y conferencias proféticas y otras formas de atracón espiritual. Les iría mucho mejor si cuidaran de los pobres y necesitados que les rodean. Si simplemente se arremangaran las mangas para trabajar y fueran y les hablaran del Evangelio a algunos que están muriéndose, hallarían que su salud espiritual se recupera poderosamente. Porque mucho de la enfermedad de los creyentes viene debido a que no tienen nada que hacer. Todo comida y nada de trabajo hace de los seres humanos enclenques espirituales, ociosos, sin nada por qué vivir, sin nada que les interese, sin ningún pecador por el cual orar, sin ningún descarriado que traer de regreso a la cruz, sin ningún débil a quien animar, sin ningún niño a quien hablarle del Señor, sin ningún hombre de cabeza cana a quien iluminar en las cosas de Dios, ningún objeto, en verdad, por el cual vivir. Y ¿quién se pregunta si usted empieza a gemir y a rezongar y a mirar hacia adentro hasta que esté listo para morir de desesperanza? Es tiempo de algo de cristianismo práctico. Dio justo en el clavo, ¿verdad? Él entendía de qué se trata. ¿Saben una cosa? Nunca he conocido un creyente que esté sirviendo de todo corazón y que no se regocije en todo lo que hace en su vida. Todavía tengo que hallar a un creyente feliz y que no esté sirviendo a Dios. ¿Saben de dónde viene la gran mayoría de críticas en la iglesia? Vienen de los que no han estado en la tarea. No están trabajando y, francamente, no tienen ninguna intención de meter sus manos en la tarea. Están parados fuera del viñedo, criticando a los que están trabajando. La verdad es que usted no puede entender en realidad lo que Dios está haciendo a menos que participe en la obra. Servir a Dios, eso es parte de la adoración. Pero noten que hay una condición: con alegría, Dios no se interesa en el servicio que se hace a regañadientes. ¿Alguna vez ha recibido usted un servicio rendido de mala gana? ¿Tiene usted hijos? ¿Puede imaginarse cómo se siente el Padre Celestial muy a menudo cuando nosotros que somos sus siervos le servimos? No con alegría,
sino por obligación, debido a que nos sentimos obligados a hacerlo como imposición por obedecer sus órdenes. La Biblia dice que debemos servirle con alegría. He llegado a comprender que si no servimos al Señor con alegría, nuestro servicio no es aceptado. La Biblia nos enseña que los ángeles en gloria tienen como función fundamental servir al Señor. Ahora bien, piense conmigo por un instante. ¿Puede imaginarse a uno de los ángeles sirviendo a Dios a regañadientes, de mala gana? Eso sería razón suficiente e inmediata para expulsión de los ejércitos de ángeles. No pienso que Dios trate con nosotros de manera diferente. Cuando se trata de presentarle nuestro servicio, Él quiere que lo hagamos con corazón alegre, con gozo en nuestro espíritu, contando como gozo participar en el servicio a Él. Una joven que fue estudiante destacada durante todos sus años en la universidad se fue a México como misionera. Fue a vivir entre una de las tribus de indígenas de México, traduciendo la Biblia al lenguaje de estas personas. Era una mujer de gran talento. Un día, un comerciante viajero visitó el lugar donde ella estaba trabajando y empezó a conversar con la joven. De inmediato, él se dio cuenta de que ella reunía de sobra requisitos para hacer casi cualquier cosa que quisiera. Tenía gran agudeza mental, muy extrovertida, gran personalidad. Así que él empezó a expresarle su sorpresa porque ella hubiera escogido invertir su vida en esa situación. Finalmente, exasperado, le dijo: «¿No ama usted la vida? ¿Por qué desperdiciar sus talentos aquí?» Ella contestó: «Oiga, yo conozco a alguien que puede cambiar el amor por la vida en una vida de amor. Y eso es lo que Él ha hecho por mí. Él cambió mi amor por la vida en una vida de amor». Y durante su tiempo ahí, Dios la usó poderosamente para servir a toda esa cultura. No faltaría quien diga que ella era una perdedora, pero Dios dirá que ella es triunfadora. Ella sabía cómo servir al Señor con alegría. Toda su vida era adoración a Dios y ella se presentaba a sí misma como sacrificio vivo, santo, agradable a Dios, que es nuestro culto racional. ¿Alaba usted a Dios? ¿Le adora por lo que Él es? ¿Está sirviéndole con su vida? ¿Está cantando en su corazón alabanzas a Dios? ¿Está lleno de acción de gracias, honrándole? Salmo 100. Tal vez el más famoso de los salmos que nos recuerdan que debemos cantar alegres al Señor toda la tierra. Pienso que Mark Lee nos diría que la risa y el gozo es lo mejor del programa de Dios para nosotros. Dios no es honrado por expresiones taciturnas, solemnes, desdichadas, insatisfechas. Dios es el Dios de la alegría.

0: Gratitud es ocasión para relaciones personales, para recordar, para reflexionar, para regocijarse, para responder, y también para alcanzar a otros. Así es como se vive agradecidamente cuando se conoce a Dios y se responde a la bondad divina. Le veré el día de mañana.
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0: Cadena Radial Samaritano da la hora, 10 de la noche.
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0: Cadena Radial Samaritano da la hora, 11 de la noche.
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Dios en esta noche. Alguien que le anhele, que le anhele. Alguien que anhele la presencia de Dios. Que pueda decirle: Señor, te busco.

En estos tiempos es necesario que vuelva la oración, que vuelva la integridad, que vuelva la intimidad. Porque cuando el león ruge, alguien tiene que profetizarlo. Alguien tiene que profetizarlo.

Y ese mismo Moisés que recibió ese llamado de Dios, la Biblia dice que fue guiado por el Espíritu del Señor. Y de día era una columna de nube que le seguía. Y ellos le seguían. Esa columna de nube representa la guianza del Señor sobre tu vida, la guianza del Señor sobre tu familia. Y en esta noche declaramos que la nube del Señor visite este lugar, visite este campamento, la nube del Espíritu de Dios, la nube del Espíritu de Dios.

0: me hallaréis, porque me buscaréis de todo vuestro corazón, dice Jehová de los ejércitos. Dale ese aplauso fuerte a Dios, aleluya.
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La gloria de Dios te va a llenar. La gloria de Dios te va a llenar. Lázaro tenía 4 días muerto. Llegó un hombre llamado Jesús que vino a alterar la realidad de Lázaro. Jesús vino a alterar tu realidad en esta noche. Vas a ser alterado, prepárate. Vas a ser alterado. El Espíritu de Dios te dice.

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nosotros somos hijos. Dios envió a nuestros corazones el Espíritu de su Hijo, el cual clama, Abba Padre, el cual está clamando dentro de nosotros, Abba Padre, te necesitamos. Por eso ya ninguno de nosotros somos esclavos. Y si no somos esclavos, es porque somos hijos de Dios. Y somos herederos de Dios por medio de Cristo Jesús, nuestro Señor.

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Levanta las manos al cielo conmigo y repite: Señor, levanto mis manos, aunque no tenga fuerzas, aunque tenga mil problemas. Confiésalo con tus labios. Todo el mundo cantando conmigo.

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no te levantarás nunca más en tus fuerzas, sino que lo harás en mi nombre que es poder, y te levantarás hasta las cumbres más altas donde yo habito, y lo harás como el vuelo majestuoso de un águila.

0: Un hombre llamado Juan, mejor conocido como el discípulo amado, estuvo presente cuando Jesús murió en la cruz. Y esto es lo que él escribió en la Biblia acerca del amor.
1: Primero de Juan 3, versículo 16. En esto conocemos lo que es amor, en que Jesucristo entregó su vida por nosotros.

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1: Es la una en punto.
2: ¿Por qué será que nunca hay suficiente tiempo para hacer las cosas bien, pero siempre hay suficiente tiempo para volverlas a hacer? Los pensamientos del diligente ciertamente tienden a la abundancia, mas todo el que se apresura alocadamente, de cierto va a la pobreza.
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3: Hay muchísimo más con respecto a la vida cristiana de lo que la mayoría de la gente se percata. Muchas veces, cuando una persona es aconsejada para recibir a Cristo y finalmente se bautiza, muchos nos quedamos con la idea de que probablemente ahí se terminó todo, ya que por nosotros nadie se preocupó por explicarnos lo que podíamos esperar una vez que recibimos a Jesucristo como nuestro Salvador y Señor personal. Pues eso precisamente es lo que quisiera contestar en este mensaje. ¿Qué debemos esperar? ¿Cómo actúa Dios en su vida una vez que ha puesto su fe en Él como su Salvador? Mire, Dios dice que ya nos salvó, por lo tanto, es nuestro Salvador y también nuestro Señor, nuestro amo y nuestro guía. Eso es lo que usted y yo podemos esperar una vez que lo hemos recibido como nuestro Salvador personal. De manera que la primera fase que quisiera ver es esta: una relación estrecha. O sea, cuando Él nos salva, ¿qué es lo que busca? Por ejemplo, Él dice que nos ha predestinado a usted y a mí para que seamos hechos conformes a la imagen de su Hijo. Ahora bien, en varias ocasiones y de distintas formas dice: yo y el Padre uno somos. Usted recordará, por ejemplo, lo que dice la Biblia en Marcos capítulo primero, versículo 35, que mucho antes de amanecer, Jesús salía y se iba a la montaña a orar. ¿Qué hacía entonces? Hablaba con el Padre, lo escuchaba, percibía su amor y su dirección en su propia vida. Había entre ellos esa sensación maravillosa de unidad. El Padre y el Hijo tenían esa clase de relación y Jesús pidió en oración, en el capítulo 17 de Juan, que usted y yo tuviéramos la misma clase de relación con Él. Esta amistad íntima es algo sorprendente, ya que realmente llega al punto en que sobrepasa nuestra capacidad de descripción. ¿Cómo explica usted el amor? Si puede explicar el amor, lo más probable es que nunca ha sido amado ni nunca ha amado a nadie. Y pensar que Dios nos ama a usted y a mí es algo que está más allá de la explicación humana. Fíjese en que este es un Dios sin pecado, santo y perfecto en todos sus caminos, el cual nos ama a usted y a mí perfecta, absoluta, total, eterna e incondicionalmente. Así que usted no puede explicar eso. Estos términos tan solo nos muestran ciertos aspectos de ese amor y nos dicen cuán imposible es explicar con palabras el amor del Padre. Pero hay una segunda frase que quisiera que usted note, y se trata de una dirección clara, la cual todos nosotros necesitamos cada día de nuestra vida. Mire, usted y yo nos enfrentamos a decisiones diarias. A veces la decisión es bastante sencilla, pero muchas veces no lo es. Otras veces tenemos que tomar decisiones importantes, decisiones que pueden cambiar nuestra vida. Por eso necesitamos una dirección que esté más allá de nuestro entendimiento. Veamos entonces lo que dice en Proverbios 3, versículos 5 y 6. Fíate de Jehová. No es solo esperar, sino confiar en Él. ¿Cómo? De todo tu corazón. Tampoco es algo que está hoy aquí y ya mañana no está, sino que se trata de confiar en Él con todo el corazón. No es confiar un poco y luego ir a llamar a su amigo. Confíe en Él de todo su corazón. Luego dice, y no te apoyes en tu propia prudencia. Si uno se apoya en su propia prudencia, va a analizar las cosas con su razonamiento y a cometer errores, porque no conocemos todos los datos. Solo Dios conoce todos los datos y toda la verdad tocante a todas las cosas. Por eso dice, no te apoyes en tu propia prudencia. Reconócelo en todos tus caminos, en cada situación, dice aquí, en todo camino. Busque su sabiduría, busque su dirección, espere en Él, y Él enderezará tus veredas. Escuche, solo la gente sabia, es decir, todo aquel que anda con el Señor, va a buscar continuamente su guía y su dirección. Cuando alguien, por ejemplo, me pregunta algo, a menudo me encuentro a mí mismo diciendo súbitamente, Señor, muéstrame exactamente cómo responder a esto. Y es que para la gente puede ser una pregunta crucial o algo que ellos creen y que muchas veces no es cierto. Por eso busco la dirección de Dios en esos momentos en que de repente la necesitamos. También están esas preguntas trascendentales que permanecen ahí durante una semana, un mes o el tiempo que sea, mientras buscamos su guía y su dirección. Y además ciertas decisiones en las que la gente dice, yo sencillamente lanzo una moneda al aire. Y puede tratarse a veces hasta de un suicidio. Mire, cuando yo escucho a un creyente decir, eso es tan solo cuestión de suerte, quisiera decirle, hermano, hermana, para el creyente no existe tal cosa como la suerte. Así es. La Biblia dice que Dios gobierna todas las cosas. Por lo tanto, si usted y yo andamos según la suerte, eso significa que voy vagando por ahí sin dirección y que nada más dependo de cómo se presenten las cosas. Sin embargo, en este pasaje de la Escritura tenemos la promesa de la dirección precisa del Señor. Vayamos ahora al capítulo 4 de Proverbios y veamos lo que dice en el versículo 10. Oye, hijo mío, y recibe mis razones, fíjese en esto, y se te multiplicarán años de vida. Escuche bien lo que dice. Oye mis razones, y los años de tu vida serán muchos. Y ahora Proverbios 4, versículo 11. Por el camino de la sabiduría te he encaminado. ¿Recuerda lo que dijimos en los pasajes anteriores? Dijimos que la sabiduría nos guiará y hará que nuestros caminos sean provechosos y nuestros años más fructíferos. Proverbios 4, versículos 10 al 12. Dice así, se te multiplicarán años de vida. Por el camino de la sabiduría te he encaminado y por veredas derechas te he hecho andar. Cuando anduvieres, no se estrecharán tus pasos, y si corrieres, no tropezarás. O sea, lo que dice aquí es que, cuando usted anda con él, nada podrá estorbarle. Y si algo lo retrasa por un tiempo, Dios lo ha permitido por algún motivo. Si usted y yo andamos al mismo paso del Señor, Él nos guiará a cada paso del camino. Ahora bien, si usted busca la dirección de Dios y ya ha tomado su decisión, desperdicia su tiempo. Mire, solo Él sabe lo que hay al final del sendero que usted está por tomar. Solo Él sabe lo que ocurrirá en su matrimonio, si se casa con la persona equivocada. Solo él sabe en qué acabará su situación económica si hace algo insensato al respecto. Dios es el único que tiene la sabiduría para mostrarnos qué hacer, a dónde ir y cómo y cuándo hacerlo. Y jamás lo conducirá usted en la dirección equivocada, ni tampoco de una forma que le desagrade a él. Mire, Dios no lo llevará por un camino en el que tropiece, caiga y destruya su vida. Así que podemos esperar su dirección divina en todos los aspectos de nuestra vida si andamos en obediencia a él. La tercera frase que quisiera que note aquí es esta: su provisión apropiada. Ahora bien, ¿qué significa andar al mismo paso que él? Pues le invito a que vaya conmigo un momento al capítulo 6 de Mateo, en vista de que muchas personas están preocupadas y ansiosas diciendo: suponga que sucede esto o que sucede aquello. Escuche lo que dice aquí, y usted dirá: eso ocurrió hace mucho tiempo, hace como 2000 años. Pues escuche bien, porque para ellos era aún peor en ese entonces que para nosotros hoy. Mire ahora lo que dicen los versículos 25 y 26 de Mateo, capítulo 6. Por tanto os digo, no os afanéis por vuestra vida, qué habéis de comer o qué habéis de beber, ni por vuestro cuerpo qué habéis de vestir. ¿No es la vida más que el alimento y el cuerpo más que el vestido? Mirad las aves del cielo que no siembran, ni siegan, ni recogen en graneros, y vuestro Padre Celestial las alimenta. ¿No valéis vosotros mucho más que ellas? Luego Jesús habla de las flores, de los campos y así por el estilo. Y entonces dice a partir del versículo 31, no os afanéis pues diciendo, ¿qué comeremos? ¿O qué beberemos? ¿O qué vestiremos? Porque los gentiles, o sea, los no creyentes, buscan todas estas cosas, pero vuestro Padre Celestial sabe que tenéis necesidad de todas estas cosas. Mas buscad primeramente el reino de Dios y su justicia, es decir, anden en su voluntad y sus caminos, y todas estas cosas os serán añadidas. Así que no os afanéis por el día de mañana, porque el día de mañana traerá su afán. Basta cada día su propio mal. ¿Qué dice él? Escuche, dice que nos proveerá de lo necesario. Y quisiera que vea algo más que nos dice al respecto por medio del apóstol Pablo. Busque Filipenses 4, versículo 19. Mi Dios, pues, suplirá cuánto de lo que nos falta, todo lo que nos falta, todo lo que os falta conforme a sus riquezas en gloria en Cristo Jesús. La mayor parte del tiempo queremos relacionar eso con la capacidad monetaria. Pero no todas mis necesidades tienen que ver con el dinero, ya que todos tenemos toda clase de necesidades, ya sean físicas, emocionales, en nuestras relaciones personales y así por el estilo. ¿Y qué significa conforme a sus riquezas en gloria? Significa, en primer lugar, que sus recursos son inagotables. Ahora bien, ¿cómo podemos explotar sus riquezas? Yo solo puedo explotar sus riquezas si lo sigo. Es decir, si Él es mi Salvador, ya se trate de una necesidad emocional, física o material, tengo derecho a explotar sus riquezas. Así que estas riquezas en gloria solo pueden ser explotadas por sus hijos. Fíjese en lo que Él promete y en lo que dice su promesa. No te preocupes, yo supliré tus necesidades. Pero luego va un paso más allá y me gustaría que busque, por favor, 2 Corintios y que vaya al capítulo 9. A la mayoría de personas no les interesa esto, pero si usted y yo andamos al mismo paso que él, entonces tenemos derecho a esperarlo. Porque no solo suplirá lo que nos falta y lo suplirá apropiadamente, sino que hará lo siguiente. Mire 2 Corintios capítulo 9, versículo 6, dice así: pero esto digo, el que siembra escasamente también segará escasamente, y el que siembra generosamente, generosamente también segará. Es decir, si doy más, recibiré más, pero si doy menos, recibiré menos. Ahora el versículo 7 de 2 Corintios 2, cada uno dé como propuso en su corazón, no con tristeza ni por necesidad, porque Dios ama al dador alegre. Luego dice en el versículo 8, y poderoso es Dios para hacer que abunde en vosotros toda gracia, a fin de que, fíjese en esto, teniendo siempre en todas las cosas todo lo suficiente, abundéis para toda buena obra. Lo que dice es que usted tendrá suficiente para dar a los demás, y también ayudarles. Esa es la promesa y lo que usted y yo podemos esperar. Y alguien dirá, mire, yo no puedo permitirme el lujo de dar nada porque no tengo nada. La razón por la que no tiene nada es porque no está dando nada. Pero la gente insensata no capta ni entiende eso. Lo que piensan es, ¿cómo puedo dar algo si casi no tengo nada para dar? Pero lo que aquí dice es que si usted siembra escasamente, segará escasamente. Y si usted no da nada, no espere que Dios lo bendiga. Cuando su excusa es, no tengo nada que dar, ya que todo mundo tiene algo que dar, todo mundo. Dad y se os dará medida buena, apretada, remecida y rebosando. Usted y yo podemos esperar que Dios...

0: vida y rebosando. Ahora bien, si yo estuviera sentado ahí escuchando esto y tuviera alguna necesidad, podría hacer una o dos cosas. Podría decir, es que él no tiene ninguna necesidad. Y en segundo lugar, sencillamente no sabe lo mal que estoy. Pues yo no tengo por qué saberlo, Dios lo sabe. Pero la verdad es que si discute con Dios siempre saldrá perdiendo. Mire, usted perderá siempre que discuta con un Dios que lo ama, que quiere lo mejor para su vida y que quiere tener una relación estrecha con usted, dirigirlo y satisfacer sus necesidades. ¿Para qué discutir con él? Esperemos más bien que supla lo que necesitamos, pero ahí no acaba todo, sino que también tenemos al Espíritu Santo como nuestro ayudador. Piénselo. Cuando usted creyó en Jesucristo como su Salvador personal, el Espíritu Santo vino a su vida y lo selló para siempre como Hijo de Dios, de manera que ya no puede perderse. Y usted dirá, ¿quiere decir que puedo tener una vida libertina e ir al cielo? Escuche, si es creyente y sigue viviendo en pecado, la mano de Dios caerá sobre usted. Y si no ha sucedido aún, no espere que suceda, porque no está lejos. ¿Significa eso que Dios es malo con nosotros? No. Dios nos ama, pero nos disciplina para hacernos volver al buen camino y que andemos en su voluntad y así poder bendecirnos. Y bien, el Espíritu Santo está ahí para hacer cierto número de cosas. Por ejemplo, en el capítulo 8 de Romanos dice que si usted no tiene al Espíritu Santo, no es uno de los suyos. Además, en el versículo 26 dice que ni usted ni yo sabemos siquiera cómo orar, y es que hay situaciones y circunstancias que no podemos explicar. Por eso dice que el Espíritu Santo ora por medio de nosotros con gemidos que no entendemos. A veces clamamos a Dios pidiéndole su dirección y orientación cuando realmente no sabemos cómo orar, pero Dios dice que el Espíritu Santo está ahí para ayudarnos. Pero también dice, por ejemplo, en 1 Corintios capítulo 2, que Él es el que nos da discernimiento, que es la capacidad para ver las cosas como son, no como parece que son. Así que el Espíritu de Dios le dará discernimiento para saber si lo que esa persona le dice es verdad o no. Y cuando usted y yo, por ejemplo, hablemos la palabra de Dios, ¿quién es el que está ahí para ayudarnos a entenderla? El Espíritu de Dios, el cual nos da discernimiento para entender lo que dice. El espíritu de discernimiento es un don de parte de Dios si se trata del discernimiento del Espíritu Santo, ya sea para interpretar la palabra de Dios o interpretar lo que alguien nos dice realmente y lo que hay en su corazón. Las palabras son baratas, pero poner el corazón, el alma y el cuerpo en lo que usted cree es algo enteramente distinto y esa es la labor del Espíritu Santo. Además, en Juan, en los capítulos 14, 15 y 16, dice que Él es nuestro maestro, el que nos enseña la verdad. Puede tratarse de la voz de un hombre, un mensajero físico, pero es Dios quien nos enseña. Y el Espíritu Santo, que está en nosotros, nos dará entendimiento y nos ayudará a saber cómo aplicar eso en nuestra vida. Veamos otra de sus responsabilidades aquí en Juan, la cual es convencernos de pecado. Si usted es creyente y empieza a pecar contra Dios, el Espíritu del Dios Santo a quien usted y yo servimos nos convencerá de ese pecado. Ahora bien, usted puede pecar, pecar y pecar hasta que su conciencia se va acallando y acallando cada vez más y más. Pues eso significa que ahora usted se halla en un problema realmente serio. Nuestro ayudador, eso es el Espíritu Santo para nosotros. Mire, usted y yo dependemos del Espíritu de Dios cada día de nuestra vida. Él es quien nos da la energía espiritual divina para llevar a cabo lo que el Señor Jesucristo nos ha llamado a hacer. No es posible hacerlo sin Él. Cuando usted fue salvo, ¿quién cree que le ayudó a entender lo que significa confesar sus pecados, arrepentirse de ellos y recibir a Jesucristo? Y como su muerte en la cruz pudo concederle el perdón, fue el Espíritu de Dios. Así que, debemos esperar la maravillosa labor del Espíritu Santo en nuestra vida.
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2: Muchas personas quieren ser exitosas y lo que buscan es popularidad, prestigio, poder, riquezas y todo lo que viene con eso. Pero ¿qué es en realidad el éxito? Amable oyente, el verdadero éxito es descubrir la voluntad de Dios y caminar en obediencia y en fe a esa voluntad, creciendo en nuestra relación personal con Él. Todo lo demás, lo que Dios quiera proveer, enviar o privarnos, es parte de su voluntad para nosotros y con Él nos sentiremos felices y realizados. Ahora permítame preguntarle, ¿qué trae la felicidad a su vida? Hay gente que tiene todo el dinero del mundo, todo el prestigio, el protagonismo, todo lo que el mundo pudiera desear y son absolutamente desdichados. En cambio, hay otros que no tienen nada de eso, pero tienen una maravillosa, tranquila, increíble e íntima relación con Jesucristo y son sumamente felices. Muchos cambiarían sus riquezas y posiciones por paz. A veces Dios, en su gran misericordia y por amor a esas personas, les quita todas esas posesiones. He escuchado a muchas personas decir, cuando yo era millonario, qué desdichado era. Le doy gracias a Dios que me ha quitado todo y puedo tener lo más importante. Lo tengo a Él. Y con Dios, tengo el verdadero éxito.
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0: Un aplauso para Abel, más fuerte. Bueno, esta noche tenemos varias sorpresas. Abel es una de ellas. Vamos a cantar una canción.
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0: Señor, recibe nuestra oración, que es desde el fondo del corazón de tus hijos, Señor. Recibe alabanza, gloria y honra a ti, Señor, así. Recibe todo aplauso de tus hijos en este día, Señor. Levantamos tu nombre. Confesamos con
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0: Son las 2 en punto.
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2: un par de semanas nosotros estuvimos en el país de Guatemala, en esa bella tierra, que para mi esposa y para mí es muy especial. Es en ese lugar donde nosotros nos comprometimos para casarnos, pero también es un lugar especial para nuestra iglesia, porque es en ese lugar en el que nosotros decidimos como iglesia desde hace un tiempo buscar la manera de servir a nuestros hermanos y hermanas en ese sitio en particular. Y tiene recuerdos muy especiales. Y déjenme decirles que aunque nosotros les extrañamos muchísimo, sabíamos de alguna u otra manera que muchos de ustedes estaban orando por nosotros. Mi esposa estuvo en la ciudad de Antigua, que estaba a unos 45 minutos de la ciudad de Guatemala, estudiando más español. Ella está determinada a aprender español y yo estoy contento por eso. Y les pido que sigan orando por ella, porque yo sé que Dios tiene planes muy especiales para ella. Yo también estuve determinado a no quedarme en donde he estado los últimos, ¿qué les diré?, casi 18 años desde que salí del seminario, para continuar mis estudios. Inicié mi doctorado en el liderazgo cristiano ahí en el CETEC, en el Seminario Teológico Centroamericano, en un programa coordinado con el Seminario de Dallas. No procuro buscar un título más. Sin embargo, yo me doy cuenta que para poder seguir preparando y alimentando al pueblo de Dios como Dios lo espera, nosotros los predicadores, los pastores, necesitamos constantemente ser estudiosos de la palabra del Señor. Un día el profesor Henrix, maestro del seminario de Dallas, al grupo nos dijo en una ocasión: nosotros debemos dar de beber del agua viva, no de agua estancada. Y cuando sentimos que es necesario poder avanzar más, tenemos que hacerlo. Ahora, no todo tiene que ver que abandonemos lo que hacemos y nos dediquemos a estudiar nada más, sino que al mismo tiempo buscar la manera de prepararnos. El reto que tengo para ustedes como iglesia el día de hoy estriba en lo siguiente: no nos conformemos donde estemos, sigamos avanzando en nuestro caminar espiritual. No nos conformemos donde estamos, hermanos. Hay mucho que el Señor quiere darnos a conocer cada día. Sigamos siendo buenos estudiantes de su palabra. El tema de hoy precisamente se trata de eso, de cómo ser obedientes totalmente en su palabra. ¿Cómo podemos nosotros obedecer a nuestro Dios? Y quiero invitarles a que mientras nos ponemos listos para que el Espíritu Santo nos hable, le pidamos precisamente a Dios a través de su Espíritu que nos guíe en este momento. Cierren sus ojos un momento, no se distraigan, concéntrense en el Señor y busquen de todo corazón que el Señor hable a su corazón. Oremos brevemente. Papá Dios, estamos en este lugar agradecidos por el gran amor que usted nos tiene. Convencidos, Señor, que usted, que ha comenzado la buena obra en nuestras vidas, no la dejará sin concluir hasta el día en que el Señor Jesucristo venga por su iglesia. Gracias, Papá Dios, por todo lo que hace, por todas las bendiciones con que usted nos cobija cada día. Al saber, Señor, que no hay ninguna circunstancia en nuestra vida que le tome a usted por sorpresa. El darnos cuenta, Señor, de que a pesar de nuestras circunstancias, Señor, usted permanece fiel. Usted es fiel. Oh, bendito Dios, pedimos que como resultado del estudio de su palabra en este momento, nosotros, bendito Dios, podamos no solamente recibirla, sino ponerla en práctica. Es su palabra, Señor. Es su palabra y no las circunstancias que hagamos lo que permite que nosotros podamos, Señor, entender su voluntad a través de las circunstancias que nos rodean. Todo está en sus manos y ahora que comenzamos este año queremos tomar una firme determinación. Así como queremos tener una entrega total, hoy, Señor, queremos reafirmar una obediencia total a su palabra. Permita pues que esa, su palabra, sea la que nos hable y no las circunstancias alrededor de nuestra vida. Es en el precioso nombre de Jesús, el nombre, por sobre todo nombre, en quien oramos. Y todos decimos, adiós. Es mejor recordar. Esa es la frase que más me llamó la atención de uno de los libros del autor C.S. Lewis. El libro se titula Más allá del planeta silencioso. Es mejor recordar. Ese libro es una novela ficticia, es una novela de ficción y contiene mucha enseñanza que es como si fuera una especie de metáfora de la vida cristiana que nosotros vivimos. Me llamó la atención porque el personaje principal de esta historia, el Dr. Ransom, es secuestrado y enviado, le digo que es ficticia, a un planeta lejano, más allá del planeta silencioso. El planeta silencioso es el planeta Tierra. Él fue enviado a un planeta, más allá del planeta silencioso, a otro lugar llamado Malacandra. Después él se da cuenta que es el planeta Marte. Y es enviado allá para ser sacrificado de alguna manera. Pero logra escaparse y cuando corre llega a un lugar donde recibe la ayuda de varios grupos de extraterrestres, en este caso marcianos. Y va a decir, el pastor cree ahora en extraterrestres. No, estoy contándoles una historia ficticia, por favor, no me citen fuera de contexto. Pero tengan paciencia, estoy llegando a un punto clave aquí. Cuando llega a ese lugar, el doctor Ransom habla con estas personas y se da cuenta de que estos seres que viven en armonía y que son súper inteligentes, no tienen ningún libro alrededor, no hay absolutamente ningún libro del cual ellos puedan estar investigando o estudiando. Y él, preocupado porque siempre ha asociado la inteligencia con el estudio, les dice a estos seres, pero ¿dónde están los libros? No veo ningún libro en sus bibliotecas. Es más, no he visto ningún libro en ningún lugar de por aquí cerca. ¿Qué ha pasado? Uno de los seres, precisamente llamados los Thorns, le responde al Dr. Ransom de la manera siguiente: libros no los necesitamos. Es mejor recordar. Escribir las cosas únicamente harán que sea más fácil olvidarlas. Por lo tanto, nosotros hemos determinado siempre recordar lo que tenemos nosotros que hacer. Es interesante poder ver la historia desde este punto de vista. Porque si usted es como yo y tiene usted una agenda electrónica o una agenda en papel o en un libro, constantemente está poniendo notas ahí de lo que quiere usted que no se le olvide. Si tiene una cita con el médico, si tiene una cita con alguien o simple y sencillamente tiene una lista de cosas por hacer, anota todos los puntos ahí para que no se le olviden, ¿cierto? Pero curiosamente, dependemos de ese libro. Sin ese libro no nos podemos acordar de las cosas que tenemos que hacer, no todo el tiempo. Constantemente tenemos que revisar. Lo que me llama la atención de esta historia es el hecho de que muchas cosas que son importantes en la vida debiéramos recordarlas simple y sencillamente porque son importantes y no porque estén anotadas en un libro. Desafortunadamente, si ustedes son como yo, que espero que estemos todos en la misma página, sabemos que el conocimiento viene de los libros. Pero el conocimiento de nada sirviera si permaneciera dentro de esos libros. Miren, estamos rodeados de información. Por donde sea hay información. Libros, revistas, la internet. Estamos rodeados de información, ¿cierto? El problema no es la información, porque aunque estemos rodeados de información muchas veces, la información no está dentro de nosotros. Podemos estar rodeados de información, pero esta información no está en nosotros. ¿Qué podemos hacer para que, sobre todo la información que vale la pena para nosotros, que es el conocimiento de la verdad bíblica, esté en nosotros? ¿Qué podemos hacer para que así suceda? El conocimiento, sin la aplicación, no cumple el deseo que Dios tiene para sus hijos. El conocimiento, sin la aplicación, no cumple el deseo que Dios tiene para sus hijos. ¿Por qué digo esto? Porque realmente el Señor desea que pongamos en práctica lo que aprendemos. Y la mejor manera de que nosotros podamos poner en práctica lo que aprendemos es que precisamente apliquemos. Le voy a decir esto en palabras sencillas, para que no se le olvide. La idea principal de este mensaje es la siguiente. Para que usted aplique, recuerde y ponga en práctica. En otras palabras, para que usted aplique, recuerde y practique. Cuando nosotros recordamos las cosas, hay más posibilidades de que nosotros podamos llevarlas a cabo, podamos actuar. Vivimos en un mundo que está en contra de todo lo que nosotros quisiéramos aprender acerca de Dios. Nos bombardea con información constante que muchas veces, en lugar de ayudarnos, nos aleja de los principios bíblicos y hace que muchas veces no solamente pasemos por alto, sino que nos olvidemos de lo esencial en nuestro caminar espiritual con Dios. Es por eso que tenemos que hacer un firme propósito en poder recordar las verdades fundamentales de la Escritura. Ahora, esto no es nuevo. Siempre, de alguna u otra manera, ha ocurrido. Ocurrió en el tiempo del Antiguo Testamento a los hijos e hijas de Dios, al pueblo de Israel. Y precisamente alguien que estaba al frente de ellos en ese momento tomó una preocupación muy especial para que la gente no solamente recordara, pero también pusiera en práctica los principios de las Escrituras. El mundo que nosotros vivimos está sumido, hermanos, sumido en una ignorancia espiritual. El mundo que nosotros vivimos está sumido en el analfabetismo bíblico. La gente está contenta porque conoció a Jesús como su Salvador, está feliz porque va a una iglesia donde se predica la sana doctrina, está contenta porque de alguna u otra manera en ese lugar se cantan hermosas melodías al Señor, está feliz porque al menos ahí se puede abrir la Biblia y se puede aprender de ella el domingo en la mañana. Pero es curioso que la mayoría de los cristianos, que se supone que deben ser los que ponen el ejemplo al resto del mundo de ser estudiosos de la palabra del Señor, es ahí, entre los cristianos, donde hay más negligencia en el estudio de la Escritura. Decimos que sabemos porque hemos, de alguna manera, desde que estábamos en la escuela dominical o desde que veníamos cuando éramos pequeños a la iglesia, recordábamos algunos puntos. Y decimos, la Biblia dice, pero nos cuesta trabajo decir el pasaje específico donde está ese pensamiento. Y decimos, la Biblia dice, y es por eso que muchos se confunden, porque muchas personas, incluyendo cristianos evangélicos, aseguran que la Biblia dice, ayúdate que yo te ayudaré. Hay ignorancia espiritual, hay analfabetismo en las Escrituras. En un examen que se le hizo a estudiantes en una escuela cristiana, hermanos, jóvenes entre 15 y 17 años de edad, se le hizo un examen de conocimiento bíblico. Y eran exámenes fáciles porque eran cerrados, era con puntos, o sea, realmente iban a elegir la respuesta más acertada. Entre las preguntas que se hacían, preguntaban quién era Juana de Arco. Y la respuesta de la mayoría dijo que era la esposa de Noé. ¿Va usted a creer eso? No estoy bromeando. No sé qué sucede específicamente con nuestra juventud, y amo a los jóvenes y por eso es que voy a tomar un espacio especial, pero tal parece que no solamente los jóvenes hoy en día, sino todos nosotros, pero de alguna manera particular con la juventud de hoy en día, como le decía alguien por ahí, pareciera que como a la edad de 13 años le sacan el cerebro, lo guardan en una caja y se lo vuelven a colocar cuando cumplen 18 años de edad. ¿Quién sabe dónde está su mente o en qué está centrada? Ojalá que no sea el caso con alguno de los jóvenes que tienen esa edad y están aquí escuchándome en este momento. Pero lo cierto es que de alguna otra manera, no nada más los jóvenes, pareciera que la mente de todos nosotros es como el teflón que hay en algunos sartenes, donde nada se pega. Escuchamos sermón tras sermón, escuchamos enseñanza tras enseñanza, tomamos curso tras curso, acudimos a cuanto estudio bíblico haya, verdades fundamentales, y de alguna otra manera pareciera que nada se nos queda. Escuchamos el buen consejo de una persona madura en Cristo, pero a los 5 minutos se nos olvida. Escuchamos lo que dice el sermón el domingo en la mañana y cuando salimos por la puerta, ¿quién sabe qué dijo el pastor? No importa si haya sido claro o no al explicarlo. Pero estamos en una total ignorancia de las Escrituras. ¿Y saben qué? El problema del escándalo de lo que es el analfabetismo bíblico reside en nosotros, en nosotros los cristianos. Porque en muchos de los casos nos conformamos únicamente con lo que se escucha el domingo en la mañana, cuando realmente todos debemos ser estudiantes de la palabra del Señor.

todos los días. Y la experiencia que tenemos con Dios en su palabra es como el maná que recibieron los israelitas en el desierto. Era nueva cada día y no podía almacenarse nada más porque sí para el día siguiente. Cada día podemos experimentar cosas grandes cuando nos sumimos a Él, nos sumimos en su palabra y le conocemos cada día más a Él. Pensemos en estos aspectos. Muchos de los investigadores argumentan que un gran porcentaje de los cristianos evangélicos, más allá del 80%, leen ocasionalmente la Biblia por su cuenta. Y yo creo que es muy alto. En muchas de las otras estadísticas que se levantan, se ve que cada día más, vamos dejando las Escrituras por un lado y nos vamos enfocando más en los sermones que escuchamos, en los sermones que por ahí nos pasan o los puntos que vemos de algún predicador que nos cae bien. Pero se nos pasa ese aspecto fundamental de aprender directamente de la palabra del Señor. Ahora, si somos como las personas que aparecen en la historia de C.S. Lewis y que nos basta con recordar, no necesitamos leer, entonces, bueno, los felicito. Ya saben lo suficiente. Ahora hay que poner en práctica todo lo que recuerdan. Pero como nos falta a nosotros recordar, y no recordamos porque nos falta estudiar, ¿cuán importante es que al comenzar este año centremos nuestra atención, centremos nuestra mirada en las cosas que de verdad valen la pena? Dios bendice a aquel hombre o aquella mujer que pone primero lo primero. Hay una historia bien interesante en el Antiguo Testamento, y es una historia que aparece en el libro de Esdras. En Esdras, específicamente en el capítulo 7, encontramos ahí una analogía muy interesante de lo que ocurre hoy en nuestros días, hoy en la actualidad, que también le sucedió al sacerdote Esdras en la generación que estaba. Vaya conmigo al libro de Esdras, capítulo 7. Vamos a leer los primeros 10 versículos. Esdras, capítulo 7, dice lo siguiente. Muchos años después, durante el reinado de Artajerjes, rey de Persia, hubo un hombre llamado Esdras. Hasta ahí. ¿Mucho tiempo después de qué? Bueno, si usted lee los primeros 6 capítulos del libro de Esdras, se dará cuenta de ¿a qué se refiere el autor con eso de mucho tiempo después? Si pudiéramos dividir el libro de Esdras en 2 grandes partes, la primera de ellas la podríamos nosotros dividir de esta manera: el regreso del primer contingente de israelitas a Jerusalén bajo el dominio del rey sirio, gobernados o comandados por Zorobabel. Mientras que la segunda parte podemos ver el regreso del segundo contingente de israelitas que venían del exilio bajo el reinado de Artajerjes, comandados por el sacerdote Esdras. Y esto comienza a partir del capítulo 7 hasta el final del libro. Realmente vemos la historia de cómo los grupos de israelitas que estaban en el exilio volvían por fin a su añorada ciudad de Jerusalén. Ustedes recuerdan la historia perfectamente, saben perfectamente qué fue lo que ocasionó el exilio para estos israelitas. Ahora, quizás no sean los mismos que habían estado en aquel tiempo cuando fueron llevados a cautiverio. Quizás eran nuevas generaciones, habían pasado muchísimos años. De hecho, eran casi 70 años o más de 70 años los que duraron allá en el exilio. Obviamente, si acaso quedaban algunos vivos de la generación anterior, había una nueva generación. Y por X o Y razón, en este tiempo, los padres que tenían la responsabilidad de seguir enseñando a sus hijos y a los hijos de sus hijos las creencias, las verdades de Dios, de las Escrituras, y también las costumbres y tradiciones de un pueblo escogido por Dios, por la situación en la que se encontraran, habían sido quizá negligentes o quizá hasta se les había olvidado comunicar esa verdad. Viene una nueva generación completamente ignorante de las costumbres, completamente ignorante acerca de las cosas que ellos debían celebrar como pueblo, porque estaban fuera del lugar de origen. ¿No le ocurre a veces que cuando nosotros

0: Nosotros llegamos a una nación como por ejemplo los Estados Unidos donde nos encontramos ahorita, de diferentes países. Venimos con un sueño, con ideas de mejorar y de prosperar, de triunfar. Y llegamos con la mejor intención de hacer de nuestras descendencias personas de provecho. Si usted traía a sus hijos pequeños, pues quiere que ellos sean hijos de bien, que vayan a la escuela, aprendan el idioma, se asimilen a la cultura lo más que puedan. Si usted no tiene cuidado, ellos van a ser tan asimilados a la cultura que ya no van a comunicarse en el idioma que usted y yo hablamos. Y ocurre muy a menudo. No los queremos forzar. Por X o Y razón, ellos no aprenden esa hermosa cultura de la cual provienen, sea de cualquier país de Latinoamérica. Quizá los padres están sumidos en el trabajo, en las ocupaciones, dos, tres trabajos, no permiten pasar el tiempo suficiente en la casa con tal de asegurar de que ellos puedan recibir ese tipo de herencia cultural que se le transmite. Sea cual sea la razón, algo sucede. Pongo eso en contexto para que usted se imagine lo que pudo haber ocurrido con aquella nación que fue llevada en contra de su voluntad al cautiverio en Babilonia, y estaban ahí por muchísimos años y se habían olvidado completamente de quiénes eran, sobre todo aquellos que eran nuevos, jóvenes en ese tiempo. Muchos quizá ya no se preocupaban por eso, pero no el sacerdote Esdras. Él estaba muy preocupado por las circunstancias que estaba viviendo la nación, a tal grado que decidió no quedarse con los brazos cruzados, sino hacer algo, algo para ellos. Entonces, al saber que por designios de los reyes en ese tiempo, primero que nada, cuando Babilonia estaba siendo derrocada por el imperio Medo y Persa, los reyes de los Medos, los reyes de los Persas, estaban permitiendo a Israel volver de la cautividad. El primer remanente que vuelve están comandados por Zorobabel y ellos van con una idea fundamental en mente, y es reconstruir el templo sobre las bases originales. Esto lo puede leer en los primeros 6 capítulos de este libro maravilloso de Esdras. Ellos estaban construyendo, pero siempre que alguien quiere hacer algo por Dios, va a despertar oposición a los demás. Y aquellos enemigos del pueblo de Israel que no estaban conformes con ver nuevamente levantarse ese templo sobre aquellos escombros del templo anterior, comenzaron a amedrentar, a ahuyentar, a meter miedo a estos jóvenes, adultos, hombres, mujeres, que regresaban después de años de cautiverio. ¿Pero qué sucedió? La construcción se detuvo por muchísimos años. Es ahí donde encontramos este capítulo 7 de Esdras, donde vemos que bajo un nuevo rey continúa un segundo remanente volviendo a su querida Jerusalén. Muchos años después, durante el reinado de Artajerjes, rey de Persia, hubo un hombre llamado Esdras. Esdras, hijo de Seraías, hijo de Azarías, hijo de Hilcías, hijo de Salum, hijo de Sadoc, hijo de Ahitob, hijo de Amarías, hijo de Azarías, hijo de Meriaot, hijo de Seraías, hijo de Uzi, hijo de Buki, hijo de Abisuá, hijo de Finés, hijo de Eleazar, hijo de Aarón, el sumo sacerdote. Esdras, que es el autor de esta carta o de este libro, se está asegurando de que sepamos específicamente quién es él. Él no era solamente un levita cualquiera que ayudaba en el templo, él era un descendiente directo de ese linaje sacerdotal de Aarón, el hermano de Moisés. Por eso da toda la genealogía para que no quede ninguna duda. Está autentificando su función, está autentificando quién es él en realidad. Y aquí está diciendo, este es el sacerdote descendiente del linaje. Versículo 6. Este Esdras era un escriba muy instruido en la ley de Moisés, la cual el Señor Dios de Israel había dado al pueblo de Israel. Él subió de Babilonia a Jerusalén y el rey le dio todo lo que pidió, porque la bondadosa mano del Señor su Dios estaba sobre él. Algunos del pueblo de Israel, junto con varios sacerdotes, levitas, cantores, porteros y sirvientes del templo, viajaron con él hasta el séptimo año del reinado de Artajerjes. Esdras llegó a Jerusalén en agosto de ese año. Había hecho arreglos para partir de Babilonia el 8 de abril, el primer día del nuevo año, y llegó a Jerusalén el 4 de agosto, pues la bondadosa mano de su Dios estaba sobre él. ¿Qué es lo que tenemos aquí en estos pasajes? Vemos la fidelidad de Dios sobre un hombre a quien va dirigiendo. Cuando usted lea en la página de la Escritura, sobre todo en el Antiguo Testamento, que la mano de Dios está con alguien, no se imagine a Dios poniendo la mano sobre alguien como recargándose o cuidándolo o acariciándolo. Piensa en la mano de Dios como dirigiendo. Alguien que de alguna otra manera está diciendo, es por este rumbo, es por aquel rumbo. La mano de Dios estaba con Esdras por la obediencia que él tenía a su palabra. Porque había hecho un firme compromiso consigo mismo acerca de lo que él había aprendido de Dios. Obviamente miraba la situación alrededor de su pueblo y se daba cuenta de la ignorancia bíblica en la que vivían, se daba cuenta que muchos de ellos ni siquiera elevaban una oración al Señor, porque lo habían olvidado o que quizás las circunstancias los mantenían alejados de ellas, otros ni siquiera conocían a ese Dios del cual los padres quizás hablaban. No sabían cómo dirigirse, no sabían qué hacer. Ante la problemática que había del analfabetismo de las Escrituras en ese tiempo, Esdras tiene una solución. Esdras realmente analiza la situación y empieza a trabajar para solucionar el problema que había de tanta ignorancia espiritual en el pueblo. ¿Cuál era la función de Esdras? Era un sacerdote. Por lo tanto, era un hombre que representaba al pueblo delante del Señor. Los sacerdotes, su función fundamental era representar al pueblo. Ofrecían los holocaustos adecuados representando a la nación delante del Señor. Pero también, aparte de eso, tenía una función muy particular y era un escriba. Pocos escribas se mencionan en este tiempo. Aquí está Esdras mencionándose como un escriba, una persona conocedora, un maestro de la ley. ¿Cuántas veces él pudo haber leído los pasajes desde el Génesis hasta Deuteronomio? Quizás los poemas escritos por David, quizás los proverbios de alguna otra manera. ¿Cuántas veces él pudo haber tomado las escrituras del Antiguo Testamento y haber analizado las promesas del Señor diciendo, el Señor es fiel, el Señor siempre cumple lo que promete? Y quizás eso estaba en su mente diciendo, estamos en medio de un pueblo que está sumido en la ignorancia, necesitamos ayudarles a volver a lo básico y fundamental, que son las Sagradas Escrituras. La Biblia, para nosotros, es lo básico en nuestro crecimiento espiritual. La Biblia, para nosotros, es lo fundamental, es lo que más necesitamos cuando nosotros queremos conocer más a nuestro Dios. Esdras conocía esto de primera mano y tomó una firme decisión. Veamos un poquito lo que Esdras hizo en este tiempo, que seguramente va a ser de mucha ayuda para nosotros en este momento en el que vivimos. Esdras, dice el versículo 10, propuso en su corazón, decidió tener un compromiso personal consigo mismo, propuso en su corazón estudiar y obedecer la ley del Señor y enseñar sus decretos y ordenanzas al pueblo de Israel. Esdras contempló la situación alrededor y tomó un compromiso personal. ¿Cuál era este compromiso? En primer lugar, él quiso estudiar. Él quiso inquirir, dice otra versión de la Escritura. Él quiso adentrarse en las profundidades de lo que la verdad de Dios tiene que decirle. Él quiso no solamente leer de pasadita o en la noche antes de dormir o un ratito en la mañana antes de salir del trabajo. Él quiso tomar el tiempo adecuado para profundizar en lo que dice el texto o en lo que no dice el texto. Él quiso poner esas promesas en la perspectiva adecuada y en el contexto adecuado para poder de alguna otra manera comprender cuál es la verdad que él tenía que sacar para meditar, para conocerla. ¿Qué habrá pensado él cuando leyó lo que dice la palabra del Señor en Josué 1:8, donde dice el Señor, mira que te mando que te esfuerces, que seas valiente, no temas ni desmayes? Ese es el versículo 9. Y el anterior dice, nunca se aparte de tu boca este libro de la ley, sino que de día y de noche meditarás en él, para que hagas todo lo que conforme a él está escrito. entonces harás prosperar tu camino y todo te saldrá bien. La promesa del Señor es: esfuérzate, sé valiente, porque tu Señor estará contigo donde quiera que vayas. ¿Cómo pudieron haber llenado el corazón de Esdras esas palabras? ¿Cómo pueden llenar en nuestros corazones las palabras de Esdras en el contexto en el que vivimos? ¿De qué manera, de alguna manera en particular, nosotros podemos aprender de esto y aplicarlo a nuestras vidas hoy en día? ¿Acaso cuando nosotros pasamos crisis, no la Biblia puede ayudarnos con los principios adecuados para vivir una vida victoriosa en medio de la situación dura que vivimos? Pero tal parece que cuando enfrentamos una crisis, corremos para todos lados, pero nunca volvemos al punto fundamental. Lo básico, lo fundamental, hacer un compromiso firme de estudiar las Escrituras. Un entrenador de los empacadores de Great Bay era, ¿se acuerdan ustedes del nombre? Lombardi, Vince Lombardi. Hizo algo bien inusual en una ocasión. Los empacadores de Green Bay habían ganado casi todos los partidos de la temporada. Iban invictos, no habían perdido un solo juego en ese tiempo. Cuando les tocaba jugar el juego previo al campeonato, les tocó enfrentarse a un equipo que no era un buen rival para ellos. Era un equipo sencillo para ellos, pero de alguna u otra manera tenían que jugar en contra de este equipo. Para ellos era pan comido, como dicen en nuestros países. Fácilmente los iban a derrotar, pero no lo hicieron. Entonces, los jugadores no decidieron entrenar en ese fin de semana. Habían llegado al lugar y llegaron confiados y se fueron de parranda quizá toda la noche. Total que llegaron el día del partido, algunos todavía amanecidos. Y cuando enfrentaron a ese equipo contrario, que pensaron que iban a ganar como si nada, sufrieron la más terrible y grande de sus derrotas. Se confiaron demasiado. Cuando iban de regreso a su lugar de origen, no dijo nada el entrenador Lombardi, no dijo absolutamente nada. Solamente que cuando llegaron, en lugar de despachar a cada uno a su casa, les dijo: vamos al campo de fútbol. Y los llevó precisamente hasta el campo de fútbol, era ya medianoche. Prendieron las luces, sentó todo el equipo al frente, venían cansados por el viaje, cansados, avergonzados, llorando por la derrota. Se les había ido de sus manos el gran premio del campeonato. Y los sienta alrededor y comienza a decirles a todos: para jugar bien, tenemos que aprender lo básico. Y luego tomó una bola de fútbol americano y les dice: esta, jóvenes, es una pelota de fútbol. Lo básico. ¿Queremos nosotros enfrentarnos a las situaciones de la vida? ¿Queremos nosotros vivir una vida cristiana victoriosa? ¿Queremos nosotros, de alguna otra manera, saber que tenemos que conocer más al Señor y darlo a conocer? Tenemos nosotros que entender qué es lo básico. Y queridos hermanos, esta es la Biblia. Esta es la palabra de Dios. No puedo pretender conocer a un Dios si no entiendo lo que Él quiere, lo que Él es, lo que Él espera y lo que Él determina de mí en su palabra. Porque aunque usted no lo crea, nosotros somos parte de ese plan de Dios en este mundo. Pero tenemos que aprender lo básico. Entonces él propuso, Esdras propuso en su corazón algo muy importante. Hizo un compromiso personal. Debemos ser personas de compromiso, personas comprometidas a poner primero lo primero en nuestras vidas. Y la palabra de Dios es primero. En segundo lugar, él propuso obedecer la palabra de Dios. Obedecer la palabra de Dios. Porque una cosa es leer la Biblia, otra cosa es ponerla en práctica, obedecerla. Y la obediencia debe ser total. Cuando Dios nos habla en su palabra y determina algo específico en nuestras vidas, nuestra respuesta siempre al Dios que nos llama a hacer algo debe ser: sí, Señor, aquí estoy, envíelo a Él. No, ¿verdad? La obediencia es completa, es total a lo que dice Dios en su palabra. Esdras propuso en su corazón estudiar la palabra del Señor, pero no solamente estudiarla, desmenuzarla, meditar en ella, sino también ponerla en práctica, actuar con respecto a eso. Situaciones habían pasado, jóvenes necesitaban recordar qué eran las fiestas de los judíos, las tradiciones de los judíos. Si abre brevemente el libro de Nehemías en el capítulo número 8, encontramos algo muy interesante. En la antigüedad se decía que el libro de Esdras y el libro de Nehemías era un solo libro. De cierta manera son dos, pero en un tiempo en la Biblia hebrea se unieron estos dos libros porque se complementan muy bien. Ahí aparece también el sacerdote Esdras. ¿Por qué? Porque Nehemías está narrando al tercer contingente de israelitas que volvían de nuevo a Jerusalén, el último de los grupos. Ellos venían con la firme decisión de reconstruir los muros que rodeaban Jerusalén. Ya el templo, después de la demora que hubo, fue finalmente construido. Esdras estaba restableciendo lo que era la palabra del Señor, estaba restableciendo al pueblo en lo espiritual. Y Nehemías venía para terminar de concluir la obra, levantando los muros que rodeaban Jerusalén. Y aquí en el capítulo 8 encontramos una parte importante, porque vemos realmente la forma en la que Esdras estaba llevando a cabo su función. Nehemías capítulo 8, hubo un avivamiento muy grande en la puerta de las aguas que rodeaba, una de las entradas de las murallas. Ya estaba reconstruido ahí el muro casi en su totalidad. Y le pidieron al escriba, Nehemías capítulo 8, le pidieron al escriba Esdras que sacara el libro de la ley de Moisés, la cual el Señor había dado a Israel para que la obedeciera. Así que el 8 de octubre el sacerdote Esdras llevó el libro de la ley ante la asamblea, que incluía a los hombres y a las mujeres y a todos los niños con edad suficiente para entender. Se puso frente a la plaza, justo dentro de la entrada de la puerta del agua, desde temprano por la mañana hasta el mediodía. Algunos ya están mirando el reloj en este momento. Y leyó en voz alta a todos los que podían entender. Todo el pueblo escuchó atentamente la lectura del libro de la ley. Versículo 4, escuche. El escriba Esdras estaba de pie sobre una plataforma de madera que se había construido para la ocasión. A su derecha se encontraban Matatías, Sema, Anías, Urías, Hilcías, Maaselas, y a su izquierda estaban Pedaías, Misael, Malquías, Asum, Asbadana, Zacarías y Mesulam. En pocas palabras, junto a él estaban sus líderes, estaban las personas que servían directamente junto con él la administración de la palabra del Señor y los aspectos del templo. Esdras estaba de pie en la plataforma a plena vista de todo el pueblo. Cuando vieron que abría el libro, se pusieron todos de pie. Entonces Esdras alabó al Señor, el gran Dios, y todo el pueblo con las manos levantadas exclamó: ¡Amén! ¡Amén! Luego se inclinaron y con el rostro en tierra adoraron al Señor. Entonces los levitas, Jesúa, Bani, Serebías, Jazmín, Acub y todos los demás líderes que rodeaban a Esdras instruyeron al pueblo en la ley mientras todos permanecían en sus lugares. Vuelva conmigo al libro de Esdras para el último punto. Una vez que Esdras propuso en su corazón, hizo un compromiso serio de estudiar la palabra del Señor, lo primero que hizo fue estudiar la profundidad, conocer lo que dice y lo que no dice el texto, de alguna otra manera ver de qué forma Dios se relacionaba con ellos como pueblo, con él como sacerdote, como él como guía, como líder espiritual, para poder entender cuál era la voluntad del Señor. Hoy en día, con tristeza, vemos que hay muchos predicadores que consideran que el Espíritu Santo les dará a ellos lo que van a decir el domingo en la mañana. Miren que yo quería probar eso esta mañana y yo creo que no me funcionó. En una ocasión un pastor le había dicho a su congregación, porque ellos se quejaban un poquito de que el pastor muchas veces decía cosas y no sabían por dónde iba. Parecía que tenía más salidas que un cerco viejo. Entonces él les decía: no, es que yo no tengo que estudiar la escritura, yo solamente dejo que el Espíritu llene mi mente. Cada vez que yo salgo de mi casa, él vivía al lado del templo, en la casa pastoral, cada vez que yo salgo de mi casa y vengo acá al púlpito, el Señor me da su mensaje para ustedes. Entonces, todo el grupo de ancianos y diáconos decidieron comprarle una casa a 45 minutos de la iglesia para que tuviera más tiempo el Espíritu de llenar su cabeza. Si un predicador no pasa no menos de 20 horas, 18, 15 quizá, estudiando el pasaje dentro de su contexto, entendiendo cómo se relaciona uno con otro, de alguna otra manera explicar expositivamente versículo a versículo, aunque predique temáticamente. Si un predicador no invierte el tiempo adecuado para hacerlo, no está invirtiendo el tiempo adecuado para que el Señor llene su mente y su corazón. Si como predicadores lo único que hacemos es pasar información y hacemos que lo que el contenido de la Escritura llegue a nuestra mente y empezamos a espolvorear en todas las personas el conocimiento, pero no permitimos de que ese conocimiento baje hasta el corazón y lo pongamos en práctica, no hemos cumplido con nuestra responsabilidad. Porque realmente es muy común que hoy en día se pase información, pero esa información muchas veces quizá no provoque la transformación. Ahora, no dudemos el poder de la palabra del Señor, pero es poderosa cuando está en los labios de una persona que no solamente conoce, pero que también pone en práctica lo que la palabra dice. Esdras propuso en su corazón estudiar, comprender, meditar, entender. Entonces, no se limitó a eso, sino que también puso en práctica lo que decía la palabra del Señor. Y el último punto de lo que Esdras hizo, después de obedecer la palabra del Señor, fue enseñarla a otros. Fue enseñarla a otros. El versículo 10 de Esdras, capítulo 7, dice de esta manera: había decidido estudiar y obedecer la ley del Señor y enseñar sus decretos y ordenanzas al pueblo de Israel. ¿Cómo hacemos entonces, queridos hermanos, para que la verdad del Señor que transforma, la verdad que realmente nos muestra a nosotros la voluntad del Señor, se pegue en nuestras mentes, se aplique a nuestro corazón? Como se los dije en un principio, para que la verdad aplique, recuerde y practique. Necesitamos también comunicarla a otros. Experiencias existen cuando una persona decide tomar un discipulado con alguien y prepara el material, porque esta persona le puede preguntar muchas cosas. Esta persona que está enseñando a este discípulo logra entender con más profundidad el mensaje de la palabra. ¿Por qué? Porque sabe perfectamente que tiene que estar bien preparado a la hora de que le pregunten. Usted nunca va a lograr, óigalo bien, quizás nunca pueda lograr que las cosas se queden pegadas en su mente si solamente las oye. Necesita ponerlas en práctica. Y si quiere que verdaderamente queden enraizadas en su corazón, necesita comenzar a enseñarlas a otras personas. Necesitamos poder vencer con la ignorancia espiritual. Necesitamos acabar con el analfabetismo bíblico en nuestras iglesias. Cuando cada uno de nosotros como cristianos aprendemos nosotros a depender de Dios por lo que dice su palabra y nos comprometemos a estudiar de todo corazón su palabra, pero también a poner en práctica, a obedecer lo que ella dice, y finalmente estamos dispuestos a enseñar a otros lo que hemos aprendido. Es triste que hoy en día la iglesia cristiana evangélica, que se puede jactar de tener la verdad, pareciera que no le sirve de mucho, porque no la estudia, porque no la obedece, y mucho menos la enseña a otros. Y si enseña algo, muchas veces es lo que escucha de otras personas y no corrobora en las Escrituras que de verdad sea lo que el Señor está diciendo. Estamos pasando situaciones muy duras en este país, y usted lo sabe. Estamos siendo bombardeados con situaciones que se salen de nuestro control. Estamos perdiendo a nuestros jóvenes. ¿Por qué? Porque cuando llegan a las universidades, ellos son bombardeados con información antibíblica y comienzan ellos a dudar de su Dios. Estamos perdiendo a estos muchachos porque ahora ellos se levantan delante de sus padres y le dicen: tú no me puedes comprobar lo que tú dices que crees. Y lo más triste de todo es que tienen razón. Porque nosotros a veces como adultos, como padres, no hemos pasado el tiempo estudiando, no hemos pasado el tiempo practicando, y mucho menos nos damos el tiempo de enseñarles lo que hemos aprendido. Hacemos como en la escuela, dejamos a los maestros que eduquen la mente de nuestros jóvenes. Bueno, lo mismo hacemos en la iglesia, que eduquen el corazón de nuestros hijos. Pero la enseñanza comienza en la casa. El aprendizaje de las Sagradas Escrituras comienza en el hogar. Desde un principio, esa es la intención del Señor. Las cosas que escuchas de mí, dilas a tus hijos y a los hijos de tus hijos. Cuando vayas por la calle, cuando te levantes en la mañana, cuando te acuestes en la noche, siempre comunica. Es la transmisión oral. Y qué interesante que aquellos hijos e hijos de los hijos podían recordar, muchas veces sin necesidad de escribir. Porque no hay como poder entender la palabra del Señor, practicarla y comunicarla. Hagamos una firme decisión. Seamos buenos estudiantes de la palabra del Señor. Conozcamos qué dice el Señor. Y una vez que encontramos ese principio que hay que aplicar a la vida, pongámoslo en práctica. Hagámoslo. No esperemos mucho tiempo. Si el Señor dice que debo hacer esto o aquello, lo hago en ese instante. Y finalmente, una vez que he comprendido lo que eso significa, una vez que me he puesto yo a hacer lo que el Señor dice, no voy a perder mucho tiempo en comunicar. Primeramente a los de la casa, inmediatamente a aquellos que se acercan a mí, compañeros de trabajo, otros hermanos de la iglesia, para poder que la verdad se aplique, recuerde y practique. Es el mejor consejo que la palabra del Señor nos puede dar a usted y a mí. ¿Lo cree? Tenemos un reto, ¿cierto? Si usted lee el final del libro de Esdras, se dará cuenta que hubo un gran avivamiento. Si usted lee ahí, se dará cuenta que el aprendizaje requiere ciertas exigencias. Porque no solamente es decir que sí lo voy a hacer, realmente requiere ciertas exigencias. Y una de ellas es una firme determinación a hacerlo. ¿Lo tiene usted? En segundo lugar, una diligente asimilación, hacer que esa verdad penetre, entenderla en su contexto. Nuestra iglesia está preparando una serie de estudios de cómo poder estudiar la Biblia por su cuenta de manera inductiva. Aproveche ese tipo de cursos que le van a dar las herramientas para que usted por su cuenta estudie, vea el texto dentro de su contexto y entienda lo que el Señor está queriendo decir a través de su pasaje. Tenemos estudios en la escuela dominical que le van a ayudar a dar el siguiente paso en su fe cristiana. Si ya aprendió esto, ahora va a dar el siguiente paso en su crecimiento espiritual. Y aún si usted nunca ha escuchado de la Escritura, hay un curso que le permite a usted entender, ¿verdad?, de dónde ser su punto de partida para comenzar su relación con Cristo. Aproveche ese tipo de estudios. Hay una escuela dominical donde tomamos el tiempo para abordar temas de interés, temas actuales con respecto a nuestra relación con Dios y las situaciones que enfrentamos en este mundo. Ahí está la información. Al menos queremos que usted sepa que existe un lugar donde usted puede informarse, pero la determinación es suya. La decisión es suya. No deje pasar un año más viviendo en un alfabetismo bíblico, sin saber realmente en un libro qué son los números grandes o qué son los números pequeños. Necesitamos avanzar en nuestro crecimiento espiritual. En tercer lugar, entendamos que exige también una total determinación a poner en práctica lo que aprendamos. No puede ser que seamos oidores, dice Santiago, sino hacedores de su palabra. Oidores hay muchos. Y escuchar la palabra del Señor no transforma, pero cuando hacemos práctica de lo que escuchamos, ocurren cosas maravillosas en nuestra vida. Pongamos a práctica. Y finalmente tenemos que tener una fiel propagación del mensaje de la palabra del Señor. Donde quiera que andemos. No tenemos que enseñar con puntos y acentos, simplemente con nuestras vidas, que ellos sepan que aquel que nos ha transformado es fiel y poderoso para también transformar la vida de los demás. Pero tenemos que hacer una decisión. Padre, estamos, Señor, delante de su presencia en este lugar. Estamos convencidos, Padre, que aquel que ha comenzado la buena obra que es usted en nuestras vidas, no la dejará inconclusa, sino la que la terminará en el día adecuado. Y venimos delante de su presencia para agradecer, Padre, que tengamos la palabra de Dios que se predica en este lugar con el corazón, con el deseo firme de aprender directamente de usted. Queremos agradecerle, Señor, porque en este lugar no estamos siendo llevados de cualquier viento de doctrina, porque estamos enraizados en su palabra. Pero muchas veces, Señor, hacemos caso omiso a lo que su palabra dice. Y hoy, Señor, queremos hacer un firme compromiso y una obediencia total, a ser fieles a su palabra y a seguir su palabra sin importar las consecuencias. Padre, pedimos su bendición por esta iglesia, para que a través de lo que usted ha dicho esta mañana, podamos poner las manos, Señor, sobre nuestra Biblia, no únicamente para recargarnos, sino para recargarnos de ella en nuestra mente y corazón. Para que por ese conocimiento, Padre, que entra por el oír su palabra, podamos ser transformados y poner en práctica lo aprendido. Pero ayúdenos a ser personas hacedoras de su palabra y no solamente oidoras. A que procuremos al menos enseñar a alguien más. La verdad es que aprendemos cada día. Solamente, Señor, conociendo, siendo y haciendo, podemos entender la magnitud de lo que usted ha comenzado a hacer en esta iglesia. Pedimos su bendición y rogamos, Padre, por los méritos de Cristo, lo que hizo en la cruz del Calvario, que nosotros, Señor, vivamos vidas consagradas y entregadas a Él. Que somos suyos, Padre, ovejas de su prado. Y estamos aquí para ser guiados por su santa mano. En el poderoso nombre de Cristo Jesús, Señor, le pedimos que nos ayude a recordar esta gran verdad y a practicarla. Porque realmente necesitamos entender que para que la verdad aplique, debo recordar y debo aplicar. Esto lo hacemos en el poderoso nombre de Cristo, nuestro Salvador. Y todos oramos. Amén. Aleluya. Al Señor.
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0: Son las 3 en punto.
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2: 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La santificación es la obra continua y presente del Espíritu Santo en todo cristiano vivo en la tierra. Es la obra singular de Dios entre la justificación y la glorificación.
3: Le damos la bienvenida a Gracia a Vosotros, Ministerio de Enseñanza del Pastor John MacArthur. Parece que cada día se publican nuevos libros que afirman que la Iglesia debe adaptarse a la cultura y volverse más contemporánea si desea crecer. La pregunta es inevitable. ¿Es esto realmente lo que Dios desea para cada iglesia local? El día de hoy, el pastor John MacArthur, en la voz del pastor Luis Contreras, nos ayuda a entender que lo que Dios desea para todo creyente es su santificación, en la serie Cristo formado en usted, cómo la iglesia se vuelve como Cristo, en gracia a vosotros.
2: La santificación es la obra continua y presente del Espíritu Santo en todo cristiano vivo en la tierra. Involucra edificación, el aumento del conocimiento espiritual, involucra fortaleza contra la tentación, involucra al Espíritu Santo moviéndose en la voluntad, involucra al Espíritu Santo produciendo el fruto del Espíritu en la vida del creyente, pero todas esas cosas son para el propósito de la santificación del creyente. Esto entonces se convierte en la pasión consumidora del apóstol Pablo, y así dice en el capítulo 4 de Gálatas, versículo 19, hijitos míos, por quienes vuelvo a sufrir dolores de parto hasta que Cristo sea formado en vosotros. Cristo ya está en ustedes, pero quiero que su vida adopte la forma de Jesucristo. Es Gálatas 2:20. Con Cristo estoy juntamente crucificado, mas ya no vivo yo, sino que Cristo vive en mí. Y lo que ahora vivo en el cuerpo, lo vivo por la fe en el Hijo de Dios, quien me amó y se entregó por mí. Pablo está diciendo ahí que hay un sentido en el que queremos ser indistinguibles de Cristo, quien está en nosotros. Ese era el caso en la primera iglesia, de modo que los incrédulos en Antioquía, de hecho, llamaban a los creyentes en Cristo pequeños cristos o cristianos. La santificación es lo que Dios está haciendo. Celebramos su obra de elección, celebramos su obra de justificación, salvación, perdón de pecados que ocurrió en nuestra regeneración. Celebramos la glorificación cuando todos vamos al cielo. Pero en medio vivimos en el proceso de santificación, la obra del Espíritu Santo, mediante la cual aumenta nuestra santidad, nos desvincula cada vez más del pecado y nos acerca cada vez más a la justicia, a la santidad y la piedad. Esa obra del Espíritu Santo está ocurriendo en la vida de todo creyente verdadero. Por sus frutos los conoceréis. Pero recuerden, en Juan 15, el Padre quiere que den mucho fruto. Y eso es evidencia de una santificación clara. Lamentablemente, muchos creyentes están siendo santificados a un ritmo tan imperceptible que es difícil incluso ver tal progreso. Por otro lado, hay muchos que tienen una santificación evidente porque están tan dedicados a los medios por los cuales ocurre esa santificación. Y el medio principal, en lo que a nosotros respecta, es la Escritura, Juan 17:17. Santifícalos, Jesús, ora al Padre, en tu verdad. Tu palabra es verdad. Nuestro Señor dice allí en un versículo muy breve que la gente de la santificación es la palabra de Dios. Ese es el medio de santificación en el poder del Espíritu Santo que opera en la vida del creyente. La santificación no puede ocurrir fuera de ingerir, creer, amar la palabra de Dios. Vi un estudio más bien sorprendente, sin embargo no sorpresivo. Esta mañana salió de Lifeway, la Operación Bautista del Sur, que hace sus libros y material de estudio. Hicieron una encuesta y dijeron que menos del 50% de los nacidos de nuevo, entre comillas, evangélicos, creen en las doctrinas medulares del cristianismo. ¿Cómo es eso posible? Llamarse a sí mismo nacido de nuevo y evangélico y no creer en las doctrinas medulares del cristianismo. Y aquí están las cuatro que menos del 50% cree. Uno, que Jesucristo es el único Salvador. Dos, que la Biblia es la palabra de Dios y autoritativa. Tres, que uno debe venir a Cristo como Salvador y Señor. Y cuatro, que tenemos la responsabilidad de predicar el Evangelio al mundo. Menos de la mitad de los evangélicos confesos nacidos de nuevo creen esas cosas. Lo cual quiere decir que de alguna manera están apegados a iglesias o lo que sea, donde el liderazgo es tan débil que ni siquiera entienden los cimientos de lo que confiesan. Esto es testimonio de la debilidad abismal de tantas llamadas iglesias. Encontrar en estas iglesias la ausencia incluso de lo más básico que se relaciona con el Evangelio, de la salvación y la responsabilidad de proclamar el Evangelio y la autoridad de las Escrituras, es una realidad aterradora, aterradora. Donde esas cosas no existen, usted puede creer esto: no hay pasión por la santificación. Es cuestionable si alguien que no cree esas cosas es realmente un cristiano. ¿Cómo puede ser un problema la santificación si ni siquiera estás tratando con alguien que ha sido regenerado? Todas las cartas de Pablo, de una forma u otra, reflejan esta pasión dolorosa, consumidora de su corazón, por la santificación, la semejanza a Cristo de los creyentes. Parece haber muy poco interés en ese tipo de pasión pastoral. Los pastores parecen, en muchos casos, estar más preocupados por la cantidad de multitudes, el estilo del ministerio, el estilo de la música, y tal vez a veces incluso más preocupados por su moda, de lo que están por la santificación, la santidad, la piedad, la pureza, la virtud, la separación de su congregación del mundo. No hay muchos llamados a la negación de sí mismo, a la sumisión santa al Señor, tal como Él se ha revelado a sí mismo y a sus mandamientos en las Escrituras. Incluso los pastores no son conocidos por su devoción profunda a Jesucristo en su búsqueda de la santidad. Bastante triste, ¿verdad? Casi todos los días hay otro desastre épico de algún pastor cuya inmoralidad, corrupción o codicia o lo que sea es revelado. Tanto es así que ahora hay, creo que en la encuesta que leí la semana pasada, hay alrededor de 6 u 8 profesiones en nuestra cultura que tienen más respeto que los pastores. Bueno, los pastores se han ganado esa pérdida de respeto. Si no hay preocupación por la santidad y la virtud en sus vidas, ¿por qué esperaríamos que la haya en las vidas de las personas a las que tienen bajo su cuidado, en sus mentes? El ministerio tiene que ver con el éxito a un nivel superficial. Muy poco tiene que ver con la santidad. Esta es una cultura, como dijimos, de egoísmo dominante, donde las personas básicamente están programadas para pensar que ellos son el centro del universo. Ese narcisismo lo sigue a la iglesia, donde esperan obtener lo que ellos quieren. Y si obtienen lo que quieren o no, valida la legitimidad de esa iglesia. La humildad, la más encantadora de las virtudes, está muerta en la cultura, y la cultura ha ido a la iglesia. Es un gran desafío sacar incluso a los cristianos del lavado de cerebro, del vivir para sí mismos, centrados en sí mismos, hacia la negación de sí mismos, llevar la cruz y buscar solo seguir a Jesucristo sin importar el costo. No puede haber una predicación fuerte sobre la santidad, la santificación y la pureza en iglesias que intentan ser lo más mundanas posible para que los egoístas se sientan cómodos. Entonces, habiendo dicho esto, en este tipo de ambiente de iglesia, ¿hay algún paradigma propuesto de santificación que pueda funcionar? Bueno, tiene que haberlo, tiene que haberlo. Tiene que haber alguna explicación de la vida cristiana. Si dices que eres evangélico, que eres salvo y nacido de nuevo, que eres cristiano, tiene que haber algún enfoque para el tema de vivir tu vida. Lo que está creciendo y ganando popularidad es lo que históricamente se ha llamado antinomianismo. Antinomianismo. Nomos es la palabra griega para ley. Anti significa contra la ley. El antinomianismo es una herejía antigua que se presenta en muchas, muchas formas, pero básicamente es la herejía que niega que la ley moral de Dios juegue algún papel en la vida de un creyente. Tal vez haya oído eso. El arquitecto primordial de esta generación joven en los últimos 5 o 10 años fue un hombre llamado Tulian Chividigyan, nieto de Billy Graham. Él lo estaba defendiendo en voz alta, en todas partes, en todas las direcciones. No estamos bajo la ley, no estamos bajo la ley, no estamos obligados por la ley moral. Somos libres en Cristo, vivimos en gracia, no te preocupes por eso, no puedes vivir bajo el deber, no puedes vivir bajo la esclavitud de la obediencia necesaria, eres libre en Cristo. Cada vez que escucho a alguien predicar eso, me doy cuenta de que están encubriendo una vida de pecado con una teología muy conveniente. Bueno, resulta que la inmoralidad en su vida era desenfrenada. Lo expulsaron de su iglesia, lo expulsaron de su matrimonio, se descubrieron todo tipo de mujeres. Este es un tipo de teología conveniente para el tipo de cristianismo que Justin Bieber afirma. Antinomianismo es una herejía antigua. Ha regresado con fuerza y ha regresado de manera popular. Y he visto formas de esto durante toda mi vida ministerial. Hubo una especie de antinomianismo clásico que pasó por las edades y al principio de mi ministerio era la salvación sin señorío, que usted podía ser cristiano al creer en Cristo. Y esto estaba saliendo del Seminario Teológico de Dallas. Ellos estaban poblando las facultades de toda iglesia e institución que enseñaba la Biblia en Estados Unidos con miembros de la facultad y pastores. Era el seminario más grande del país. Estaban floreciendo y su teología era esta idea de que confiesas a Jesús como Salvador y eso es todo lo que necesitas hacer y no necesariamente tiene que haber un cambio en tu vida. De hecho, podrías, dijo Saint Hodges en un libro, él era miembro de la facultad allí, podrías ser un creyente incrédulo. Podrías, de hecho, después de haber venido a Cristo y confesado que Él es Salvador, convertirte en un incrédulo y aún así ser salvo. El problema con eso es que socava la naturaleza esencial de la regeneración. Si uno está en Cristo, es que nueva criatura es. Las cosas viejas pasaron, y aquí todas son hechas nuevas. Nueva voluntad, nuevo corazón, nueva mente, nuevo espíritu. Ese tipo de teología negaba eso, así que es una forma de antinomianismo. Y escribió un libro llamado El Evangelio según Jesucristo para atacar eso hace muchos años atrás. Y recuerdo que la casa de publicaciones dijo, bueno, creemos que venderemos alrededor de 25 mil de esos, y creo que el primer año fueron 250 mil. Y la razón fue porque ese libro cortó la manguera de oxígeno de ese movimiento. Y se estaban ahogando por aire cuando ese movimiento fue expuesto a las Escrituras. Hubieron problemas que siguieron eso, así que escribí otro libro, El Evangelio según los Apóstoles. Escribí varios otros libros sobre el Evangelio, avergonzado del Evangelio. Muchos otros libros. Finalmente, uno de los últimos, El Evangelio según Pablo, y ahora otro libro, El Evangelio según Dios. Y todos estos libros abordan el tema de la negación de una manera u otra de la realidad de la santificación. También hubo el movimiento de lo que se llamaba quietismo, no hace nada como cristiano, deja ir y deja a Dios, era la forma antigua de eso. Eso era una especie de antinomianismo. Pero esto es lo que dirían los antinomianistas. Esta es la definición. Esta es su especie de defensa teológica. Los cristianos no tienen ninguna obligación de obedecer la ley moral de Dios, debido a que Cristo la obedeció por ellos. Y eso es cierto. Es verdad que Cristo cumplió toda justicia y su justicia nos es imputada, así que ellos toman de eso la noción de que no estamos obligados a ninguna de las leyes morales de Dios. No podemos hacerlo, así que no necesitamos preocuparnos por hacerlo. Cristo lo hizo por nosotros. El problema con eso es que rechaza todos los mandamientos bíblicos para los creyentes. El Nuevo Testamento está lleno de ellos. Ahora, ¿por qué la gente inventa esto? Bueno, el antinomianismo es imaginado como una cura para el legalismo. No queremos ser legalistas, no queremos ser legalistas. Así que el antinomianismo es lo opuesto al legalismo. No estamos bajo la esclavitud de la ley, no estamos tratando de ganarnos el favor de Dios. Estamos libres de toda ley y estamos bajo la gracia. Sinclair Ferguson dice en su libro Todo Cristo, el cual le recomendaría mucho a ustedes. La eliminación total de la ley parece proporcionar un refugio para el antinomianista. Pero el problema no es la ley, sino el corazón que permanece inalterado. El antinomianista cree que está libre de legalismo. No lo está. Él todavía está sujeto a la ley. El antinomianista sigue siendo un legalista. Este es el engaño del antinomianismo. Que el antinomianista piensa que al ir en la dirección opuesta y rechazar completamente la ley y liberarse de ella, se ha distanciado permanentemente del legalismo. El legalismo dice, me gano mi camino a Dios, trabajo para obtener la salvación. El antinomianista dice, bueno, voy a rechazar todo eso y voy a rechazar la ley por completo, no puedo hacerlo, no lo haré, Él lo hizo por mí, no me es relevante, no le presto atención, vivo como quiero vivir. Esa es una opinión muy popular hoy en esta forma pecaminosa de lo que sea el evangélico. Pero aquí está el problema. El antinomianista todavía sigue siendo un legalista. ¿Por qué? Porque él está definiendo su relación con Dios por su relación con la ley. El legalista dice, defino mi relación con Dios por mi cumplimiento de la ley. El antinomianista dice, defino mi relación con Dios

ninguno de los dos ha entendido que la naturaleza definitoria de la salvación no es la ley. Usted no define su salvación al pensar que usted se la ha ganado al cumplir la ley o que la ha recibido por gracia y por lo tanto ignora la ley. En ambos casos, usted todavía está definiendo su experiencia cristiana por la ley. En ninguno de los dos ha entendido esto. La salvación verdadera se define por mi relación, no con la ley, sino con el Señor Jesucristo. Yo nunca, si alguien me preguntara, ¿describiría mi vida cristiana en relación con la ley? Nunca describiría mi vida cristiana en relación con la ley. Definiría mi vida cristiana como amar a Cristo, querer honrar a Cristo, glorificar a Cristo, servir a Cristo, conocer a Cristo, proclamar a Cristo, obedecer a Cristo. Esto solo rompe los lazos del legalismo y el antinomianismo. En donde usted ve a alguien en el antinomianismo que piensa que es libre de hacer lo que quiere, todavía está conectado a la ley. Quizás lo más probable es porque no tiene relación con Cristo. Ninguna relación. La verdad es que en Cristo, el Espíritu Santo ha escrito la ley moral de Dios en mi corazón. Amo esa ley. David dijo, oh, cuánto amo yo tu ley. ¿Por qué amo la ley? Porque amo a Cristo. ¿Y qué es la ley? La ley es la gloria emanante de Cristo en forma de precepto. ¿Escuchó usted eso? La ley es la gloria emanante de Cristo en forma de precepto. Amo a Cristo. Así es como defino mi vida. No defino mi vida por una relación con la ley. Defino mi vida por una relación con Él. Eso lo cambia todo. Si usted todavía está definiendo su vida por su relación con la ley, hay una pregunta verdadera sobre si usted siquiera es cristiano. El legalismo socava el evangelio al insistir en que los creyentes deben agregar obras justas a la fe para ser salvos. El antinomianismo pervierte el evangelio al hacer que no sea nada la obra de la regeneración, negando que aquellos que confiesan a Jesús como Salvador también lo obedecerán amorosamente por el poder del Espíritu Santo que habita en ellos y la recreación del nuevo hombre. El antinomianismo es vivir sin tener en cuenta la justicia de Dios, usando la gracia como una cobertura para el pecado, un manto de malicia, lascivia, dice Pedro. Los antinomianos dicen, dado que la gracia es infinita y los pecadores son salvados por la gracia y estamos en gracia, se nos garantiza el perdón y no queremos regresar a la ley y al deber. De hecho, déjenme decirles lo malo que se pone. Interactué con el mismo hombre del que mencioné un poco antes en algunas pláticas sobre esto. Esto es lo que hace que esto sea tan insidioso. Sí, yo, como creyente, obedezco la palabra de Dios. ¿Por qué? ¿Es lo correcto? Si lo hago por deber, si lo hago por respeto, si lo hago por obligación, si lo hago por responsabilidad, eso es un pecado. Eso es un pecado. Entonces, esta es la trampa en la que lo coloca usted, el antinomiano. Si no obedeces la palabra de Dios, la Biblia dice que eso es un pecado. Si obedeces la palabra de Dios por deber, responsabilidad, respeto o cualquier otro acto de la voluntad humana, eso es un pecado. Así que puedes escoger tu pecado y la opción fácil es la posición predeterminada de no hacerlo. Y en cierta manera te sientes santo. Y ellos dirían esto, que a menos que hagas lo correcto por alguna, ni siquiera sé cómo definirlo, alguna experiencia esotérica, elevada, trascendente, emocional, que hayas tenido al contemplar el sufrimiento de Cristo en la cruz. Cualquier obediencia que no sea impulsada por ese tipo de impulso emocional es una especie de pecado. Esta es una trampa horrenda. Peco si no lo hago, peco si lo hago. No es sorprendente que el antinomiano diga, no te preocupes por eso. Pero a veces usted va a escuchar a estas personas decir, predícate la cruz a ti mismo todo el tiempo, predícate la cruz a ti mismo todo el tiempo, predícate la cruz a ti mismo todo el tiempo. ¿Por qué están diciendo eso? Porque está esta ilusión de que pueden generar algún tipo de sentimiento.

0: Evangelismo, que en cierta manera te eleva por encima de un simple acto de la voluntad hacia una especie de punto alto emocional donde en cierta manera flotas hacia la obediencia. Yo nunca he tenido esa experiencia. La obediencia para mí siempre ha sido un acto de la voluntad. Pero a medida que camino con Cristo a lo largo de los años, mi voluntad se fortalece cada vez más y más hasta el punto en que hay poco o ninguna resistencia en hacer lo que sé que agrada al Señor. Todo eso para decir que la cultura actual de la iglesia, la debilidad teológica actual, es un campo fértil para el antinomianismo. Tienes iglesias llenas de no cristianos que han nacido de nuevo, que piensan que son evangélicos y que saben que sus vidas no han sido transformadas, que están llenos de pecado, y el antinomianismo acomoda eso y dice, genial, claro, eres cristiano y no te preocupes por eso. Jesús cumplió la ley por ti, así que sé lo que quieras hacer, sé auténtico, sé moral, sé LGBTQ, sé transgénero, sé lo que quieras. Las iglesias están encantadas de acomodar esto en este tipo de cultura. Quieren que los jóvenes vengan y no sean ofendidos, pero no pueden mostrar ningún interés en la santificación. Esa es la tendencia. No pueden cultivar en las personas un odio hacia el pecado, no un odio hacia el pecado en los demás, sino un odio hacia el pecado en ellos mismos. Solo les interesa lo que es, lo que está de moda, lo que se ve bien, lo que es auténtico. Las iglesias ahora no se definen por la santificación y la teología, se definen por el estilo. Entonces, ¿cómo recuperamos la verdad divina y el lugar crítico de la santificación bíblica en el mensaje de la iglesia? No hay mejor lugar que donde estamos, Gálatas 4:19. Esto debe ser nuestra pasión. Debemos tener dolores de parto, un dolor profundo, hasta que Cristo sea formado en nosotros. Doloroso, con su corazón santo y amoroso, porque su gente no estaba completamente santificada. Pablo tiene preocupaciones profundas por estas personas. Si regresamos al versículo 11 de ese capítulo, Gálatas 4:11, temo por ustedes que quizás he trabajado, mismo concepto, sobre ustedes por nada. Hijitos míos, mis hijos, soy como una madre que está dando a luz y el dolor es insoportable por ver a Cristo morfao. Ver a Cristo literalmente amorfado, morfado. Ver a Cristo literalmente transformado en sus vidas de manera que se vuelvan de alguna manera indistinguibles de él. No hay lugar para el antinomianismo en eso. Pablo no se conforma con que entiendan la gracia. Está descontento de que no sean como Cristo. Incluso está perplejo. Dice al final del versículo 20, estoy perplejo, estoy confundido porque han creído las mentiras de los falsos maestros. Ahora, aquí el verbo transformado es metamorfó. Es la misma idea. Lo que sucederá es que el Espíritu Santo, conforme contempla la gloria de Cristo, te va a dar forma a su imagen, de un nivel de gloria al siguiente. Esa es una forma hebrea de establecer algunas cosas que ocurren en secuencia. Esto describe la santificación progresiva. Jesús prometió eso, por cierto, atrás en el capítulo 16 de Juan, cuando él estaba reuniéndose con sus discípulos. Él dijo esto: cuando venga el Espíritu Santo, Él me glorificará, porque tomará de lo mío y se lo revelará a ustedes. ¿Cómo lo hizo? En la revelación del Nuevo Testamento. Él toma de lo mío y se lo revelará a ustedes. La santificación es la obra del Espíritu Santo que nos conforma a la semejanza de Cristo, lo cual ocurre cuando estamos viendo la gloria del Señor como se revela en las páginas del Nuevo Testamento.
1: Qué lindo que se nos ha recordado que el verdadero cristiano no se define por su relación con la ley, sino por su relación con Cristo, lo que inevitablemente produce la santificación. Parte de la serie Cristo formado en usted, cómo la iglesia se vuelve como Cristo, aquí en Gracia a vosotros. 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
1: Son las 4:00.
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4: De nuevo, gracias por acompañarnos hoy en la continuación de nuestro estudio de Creciendo en la Gracia de Gratitud. Saben, siempre me ha intrigado la relación entre la gratitud y la Navidad. Pienso que 2 o 3 días después de la Navidad deberíamos tener un día para dar gracias, porque a veces la Navidad tiene su manera de agotarnos el espíritu de gratitud. Ahora, concluyamos nuestro estudio de cómo podemos aprender a vivir agradecidamente. Estamos estudiando en el libro de Deuteronomio, en el Antiguo Testamento, capítulo 16. Busquemos ese pasaje bíblico y aprendamos cómo vivir con gratitud.

Por consiguiente, si el ser humano no es creación especial de Dios, ¿por qué habría de preocuparnos cómo vive o cuál es su moralidad? Una comprensión cabal de la creación, tal como la Biblia nos enseña, limpiará la vida de la persona. Cuando uno entiende que se es una criatura de dignidad traída a este mundo como un acto directo de Dios. Pero permítanme también añadir que es muy fácil para nosotros intelectualizar esto de la creación al punto de que si no tenemos cuidado, nos enzarzaremos tanto en la batalla de creación versus evolución que no nos detendremos a pensar en la maravilla y el asombro y a reflexionar en el hecho de que somos la creación especial de Dios. Él es nuestro creador y debido a que Él nos hizo, y no nosotros a nosotros mismos, debemos adorarle. Él nos ha creado. El salmista dice que debemos adorar a Dios porque Él nos creó. Él es nuestro creador. Noten, en segundo lugar, que Él es nuestro dueño. Pueblo suyo somos. Le pertenecemos. Si usted entiende bien su teología, sabe que le pertenece a Dios dos veces. Primero que nada por creación y segundo, por su nueva creación, por redención. Si usted es creyente, le pertenece al Señor primero porque Él le hizo. Pero luego, le pertenece porque Él le compró con su propia sangre por la muerte del Señor Jesús en la cruz. Somos suyos. La Biblia dice que hemos sido comprados no con oro o plata, sino con la sangre preciosa del Señor Jesucristo. Él es nuestro dueño. Le pertenecemos. A la luz del hecho de que somos suyos, se nos insta a adorarle. En tercer lugar, el salmista nos recuerda que Él es nuestro creador y nuestro dueño, pero también, en tercer lugar, Él es nuestro líder. Esto es una hermosa referencia en este salmo a la figura del pastor. Dice que somos ovejas de su prado. Esto nos recuerda que pertenecemos al rebaño del Señor. Somos su congregación. Él es nuestro pastor. Nosotros somos sus ovejas. Así como el pastor guía y dirige a las ovejas de su rebaño, así el Señor Dios nos guía y dirige a los que somos suyos. Estamos bajo su liderazgo, su dirección, su guía. Los salmos están llenos de recordatorios de la figura del pastor y las ovejas. El Salmo 23, el Salmo 22, el Salmo 24 nos recuerdan el papel del pastor en la vida del creyente. No sé si alguna vez ustedes se han detenido a reflexionar en esto, pero, amigos y amigas, para mí, este es un pensamiento asombroso y abrumador. El Señor es mi pastor, nada me falta. Estoy en su rebaño, Él es mi pastor. Yo soy una de sus ovejas, le pertenezco y Él ha prometido guiarme y dirigirme y cuidarme. Me lleva junto a aguas de reposo y a pastos abundantes. Va conmigo cuando atravieso el valle de la sombra de la muerte y algún día, al fin, moraré para siempre en la casa del Padre. Él es mi pastor. Él es mi líder. El salmista dice que cuando adoramos a Dios, se empieza con el hecho de que Él es nuestro creador. Rápidamente uno pasa a darse cuenta de que, como creador, también es nuestro dueño. Pero no es un dueño ausente. Él está presente, interviniendo, como dueño todos los días. Y también es pastor y líder. Noten que las Escrituras pasan a recordarnos que Dios no es solo nuestro creador y nuestro dueño y nuestro líder, sino que también Él es nuestro sustentador. Más adelante en este salmo leemos, porque Jehová es bueno. Aquí tenemos el concepto de su benevolencia, su deseo de participar para sustentarnos y ayudarnos y animarnos, la bondad de Dios. No pasa mucho en la vida del creyente antes de que esto sea puesto en tela de duda. Inevitablemente, conforme caminamos con el Señor, a menudo tenemos oportunidades de cuestionar su bondad. Dios es bueno, no porque nosotros percibamos su bondad en virtud de las cosas que Él hace por nosotros para facilitar nuestras vidas. Dios es bueno porque su naturaleza es ser bueno.
Él es nuestro sustentador y aunque no siempre entendamos sus actos, Él sigue siendo bueno. Debido a eso, Él es digno de nuestra adoración. Él es nuestro creador, Él es nuestro dueño, Él es nuestro líder y Él es nuestro sustentador. Luego, noten, las Escrituras dicen que Él es nuestro Salvador. Leemos, para siempre es su misericordia. La palabra misericordia es un término que inevitablemente se asocia con la redención que tenemos en Cristo Jesús. Es por su misericordia que somos salvados. Luego, finalmente, y pienso que este es uno de los más importantes para mí, Él es sucesión. Noten lo que dice al final de este salmo. Y su verdad por todas las generaciones. La imagen aquí es de una generación que viene y otra generación que va, viene y va. Una generación tras otra. Sin embargo, la fidelidad de Dios sigue constante. Su fidelidad permanece generación tras generación, tiempo tras tiempo tras tiempo. Si les preguntara hoy, ¿saben de algo en este mundo que siquiera se acerque a eso? No hay nada que sea así de estable. Ni siquiera podemos hallar estabilidad alguna dentro de una misma generación. Mucho menos estabilidad que perdure después de una generación. Dios es la estabilidad de la vida. Y por eso es digno de nuestra alabanza. Ahora bien, esa es toda una lista, ¿verdad? Toda una lista. Y ni siquiera hemos salido de la Deidad. Él es nuestro creador, nuestro dueño, nuestro líder, nuestro sustentador y sucesión. El salmista dice, cuando pienso en todo eso respecto a mi Señor, simplemente quiero alabar su nombre y agradecerle por lo que Él es. Como ven, nosotros hemos concentrado nuestra alabanza y nuestras acciones de gracias en lo que Dios hace. La verdadera alabanza bíblica se concentra en lo que Dios es. Lo que Dios hace es resultado de quién es Él, pero muy a menudo nosotros nunca pasamos más allá de lo que hace. Así que esa es una buena razón para alabarle. Pero también, este salmo nos enseña cómo debemos alabar y dar gracias a Dios. Yo hallo esto de lo más interesante porque si en verdad lo seguimos, eso revolucionaría lo que hacemos en la iglesia. Revolucionaría la forma en que llevamos nuestra vida devocional. No espero que esto se haga en una semana. Así que simplemente capte todo lo que pueda y archive el resto para más adelante. Noten que el salmista dice que alabamos a Dios y le adoramos. Primero empezamos con acciones de gracias. Dice en el versículo 4, entrad por sus puertas con acción de gracias, por sus atrios con alabanza. El cuadro aquí es que siempre que nos acercamos a Dios, lo hacemos con un espíritu exuberante, gozoso, agradecido de alabanza y acción de gracias. Así es como se empieza la adoración. Como mencioné, el salmo se usa a veces como ilustración de cómo los judíos llegaban a la presencia de Dios en su grandioso templo y nunca entraban al templo sin alabanza en sus labios y acción de gracias en sus corazones. Así es como empezaban. Así que, este es el punto de arranque donde todos empezamos. Cuando venimos para adorar al Señor, la mayoría de las veces cuando nos acercamos a Dios en oración, se debe a alguna necesidad en nuestra vida. ¿Saben lo que haría la alabanza y la acción de gracias? Lo descentraría a uno. Si uno viene a la presencia de Dios con alabanza y acción de gracias, es inevitablemente necesario que se ponga los ojos en la presencia de Dios y en quién es Él. Eso mismo le obliga a usted a que quite sus ojos de sí mismo. Cuando usted quita sus ojos de sí mismo, descubre que es una de las cosas más saludables que pueda hacer. La alabanza le prepara a usted para que Dios haga en su vida lo que Él quiere hacer. Hace posible que usted halle victorias en su ministerio de oración. Estaba leyendo el segundo libro de Crónicas, en el Antiguo Testamento, la semana pasada, donde se relata la dedicación del templo. Me sentí abrumado al darme cuenta de cuán central es la alabanza, incluso en esa situación. Permítanme darles una sola instancia como ilustración en este mensaje, y cuando tengan oportunidad, lean el resto. Busquen 2 Crónicas 5:13. Voy a leérselos. Se hallan en un tiempo de victoria en estos momentos. El templo está completo. Leemos.
Cuando sonaban pues las trompetas y cantaban todos a una para alabar y dar gracias a Jehová, entonces la casa se llenó de una nube, la casa de Jehová, y no podían los sacerdotes estar ahí para ministrar por causa de la nube, porque la gloria de Jehová había llenado la casa de Dios. Están dedicando el templo. La Biblia nos dice que cuando el coro empezó a alabar a Dios a una voz y los trompetistas se unieron y llenaron la casa del Señor con alabanza, que en ese momento la gloria de Dios descendió y llenó el templo. El predicador D.L. Moody dijo, al predicar sobre este pasaje, Salomón prevaleció con Dios en oración en la dedicación del templo, pero fue la voz de alabanza lo que hizo descender la gloria que llenó la casa, nada más y nada menos. La Biblia nos enseña que Dios habita en la alabanza de su pueblo. La Biblia nos dice literalmente en el Salmo 22 que el Señor habita en la alabanza de su pueblo. Él mora en la alabanza de su pueblo. ¿Cómo deberíamos ser llenos de alabanza y acción de gracias cuando venimos a Dios en adoración? Empezamos con acción de gracias. Ahora, quiero que vuelvan al principio del Salmo y noten que el Salmo empieza diciendo que aclamamos de alegría. La expresión hebrea que la Reina Valero traduce, canten alegres, también significa aclamar. Algunas versiones en inglés traducen, hagan un ruido alegre. Esta expresión les ha dado gran consuelo a muchos creyentes que conozco. Hay algunos que ni siquiera pueden seguir una tonada. Una vez teníamos un colega en cierta iglesia que era tan sordo a las tonadas que dejamos de poner un himnario en su silla. No podía cantar ni una sola nota, pero vaya que lo hacía con gusto. No sabía nada de evaluar su propia capacidad musical ni controlar su volumen. Lo hacía a pleno pulmón. Era verdaderamente ruido para el Señor. Otra manera de traducir esta expresión sería gritar con alegría. Si pudiéramos por un momento transportarnos retrocediendo en el tiempo a una reunión judía de adoración, nos sorprenderíamos. Había exuberancia en su alabanza a Dios. Nosotros somos más parcos. Nos hundimos en nuestra propia piel. Ni siquiera podemos a veces convencernos para participar en la adoración de abrir comillas, dignidad sobria, cerrar comillas, en que intervenimos. Si usted hubiera estado presente en la adoración de los judíos del Antiguo Testamento, habría oído que algunos gritaban sus alabanzas a Dios. No estoy sugiriendo que convirtamos nuestros cultos en una alaraca. También tenemos un mandato cultural. Asustaríamos a muchos. Lo que estoy tratando de recalcar es que la adoración a Dios no era pasiva, era activa. Había participación. Ellos gritaban sus alabanzas a Dios. Así que empezaban con acción de gracias, luego gritaban con alegría y luego, esto es lo que me gusta, nos presentamos ante el Señor con cantos. Leemos, venid ante su presencia con regocijo. Otra manera de traducir la expresión regocijo es con cantos de júbilo. Si usted ha escuchado mis mensajes por algún tiempo, habrá notado que yo no simplemente tolero la música, yo no simplemente aguanto la música. A mí me encanta la música. No podría vivir sin música. La música es una parte integral de mi vida. Yo no voy a ningún lugar sin tener música en mi automóvil. Tocamos música en nuestra casa todo el tiempo. Me encanta estar cuando la música honra y glorifica al Señor. Así que tengo un amplio espectro de aprecio por la clase de música que a Dios le gusta. Cualquier cosa que lea en la Biblia en cuanto a la música, casi inevitablemente tiene que ver con música alegre, feliz. Nuestro Dios feliz debe ser adorado por personas felices. Un espíritu alegre está a la par de la naturaleza de Dios. ¿Quieren saber por qué las iglesias que no saben nada de la gracia salvadora de Dios son tan lóbregas y mustias? Sus asistentes no entienden de qué han sido redimidos, porque no han sido redimidos. No saben nada de la gracia salvadora de Dios. Por eso son tan serias, solemnes y sobrias. Una persona que va allá buscando algo de estímulo sale deprimida.

Conoce a Dios como debería conocerlo. Si usted es creyente y ha llegado a conocer a Cristo como su Salvador personal y Él vive en su corazón, entonces usted no puede evitar sino querer cantar con alegría. En nuestros cultos de adoración, la música no es preliminar. No es algo que hacemos hasta que todos se acomoden en las bancas. Un día me puse a compilar unos cuantos paradigmas en cuanto a la música en nuestra iglesia y quiero leérselas sin mayor comentario. La música no es preludio al ministerio, es parte del ministerio. La música no es producción para el público, es alabanza a Dios. La música no son artistas presentando una función, son personas proclamando. La música no es prueba de nuestra espiritualidad, es producto de nuestra espiritualidad. La música no es preparación de los oyentes, es preparación del corazón. La música no es una plaga en la iglesia, la música es el mismo propósito de la iglesia. En muchas iglesias se relega la música a la condición de preliminares, algo que se hace antes de que el reverendo fulano de tal venga y presente su parte. Sin embargo, en la Biblia hay mucho más en cuanto a adorar a Dios con música que en cuanto a todo lo demás. La música debe ser integral en todo lo que hacemos para alabar al Señor y elevar nuestros corazones al cantarle. Usted tal vez no pueda llevar una melodía, tal vez no pueda mantener la afinación con precisión, pero la Biblia dice que si usted es un creyente lleno del Espíritu, usted va a cantar a Dios con salmos, con himnos y canciones espirituales. Usted no podrá quedarse callado. Música, cantar al Señor. Por último, y tal vez esto sea lo más sorprendente de todas las maneras en que adoramos a Dios, ¿cómo le adoramos? Empezamos con acción de gracias, cantamos o gritamos con alegría, nos presentamos ante Él con cantos y luego, como dice en el versículo 2, le servimos con alegría. Usted tal vez no se dé cuenta cuando lo está haciendo, pero la Biblia dice que cuando uno participa en el ministerio del reino de Dios, esa misma participación al servir a Dios es parte de la adoración al Señor. Si usted enseña una clase de estudio bíblico, está adorando al Señor. Si cantan en el coro, está adorando a Dios. Si enseña una clase, eso es parte de su adoración. Si usted es pastor o predicador, en el mismo acto de desempeñar sus responsabilidades, eso es parte de su adoración. A mi modo de ver, hay dos tragedias en la iglesia. Primero, la tragedia de los que no entienden que el servicio es parte de lo que le ofrecemos a Dios. El famoso predicador inglés Charles Haddon Spurgeon una vez estaba regañando a su congregación. Siempre me anima cuando leo que algunos de los famosos predicadores en ocasiones regañaban a su gente, porque de cuando en cuando los buenos predicadores tienen que regañar a su congregación. Alguien ha dicho que el pastor tiene un trabajo doble: consolar a los afligidos y afligir a los consolados. Pienso que necesitamos ambas cosas. Así que el predicador Spurgeon estaba afligiendo a los consolados en su iglesia y dijo lo siguiente, refiriéndose al servicio: algunos de ustedes, queridos amigos, no hacen otra cosa que ir a reuniones públicas y lecturas bíblicas y conferencias proféticas y otras formas de atracón espiritual. Les iría mucho mejor si cuidaran de los pobres y necesitados que les rodean. Si simplemente se arremangaran las mangas para trabajar y fueran y les hablaran del evangelio a algunos que están muriéndose, hallarían que su salud espiritual se recupera poderosamente, porque mucho de la enfermedad de los creyentes viene debido a que no tienen nada que hacer. Todo comida y nada de trabajo hace de los seres humanos enclenques espirituales, ociosos, sin nada por qué vivir, sin nada que les interese, sin ningún pecador por el cual orar, sin ningún descarriado que traer de regreso a la cruz, sin ningún débil a quien animar, sin ningún niño a quien hablarle del Señor, sin ningún hombre de cabeza cana a quien iluminar en las cosas de Dios, ningún objeto, en verdad, por el cual vivir. Y ¿quién se pregunta si usted empieza a gemir y a rezongar y a mirar hacia adentro hasta que esté listo para morir de desesperanza? Es tiempo de algo de cristianismo práctico. Dio justo en el clavo, ¿verdad? Él entendía de qué se trata. ¿Saben una cosa? Nunca he conocido un creyente que esté sirviendo de todo corazón y que no se regocije en todo lo que hace en su vida.
todavía tengo que hallar

un creyente feliz y que no esté sirviendo a Dios. ¿Saben de dónde viene la gran mayoría de críticas en la iglesia? Vienen de los que no han estado en la tarea. No están trabajando y, francamente, no tienen ninguna intención de meter sus manos en la tarea. Están parados fuera del viñedo, criticando a los que están trabajando. La verdad es que usted no puede entender en realidad lo que Dios está haciendo a menos que participe en la obra. Servir a Dios, eso es parte de la adoración. Pero noten que hay una condición, con alegría, Dios no se interesa en el servicio que se hace a regañadientes. ¿Alguna vez ha recibido usted un servicio rendido de mala gana? ¿Tiene usted hijos? ¿Puede imaginarse cómo se siente el Padre Celestial muy a menudo cuando nosotros que somos sus siervos le servimos? No con alegría, sino por obligación, debido a que nos sentimos obligados a hacerlo como imposición por obedecer sus órdenes. La Biblia dice que debemos servirle con alegría. He llegado a comprender que si no servimos al Señor con alegría, nuestro servicio no es aceptado. La Biblia nos enseña que los ángeles en gloria tienen como función fundamental servir al Señor. Ahora bien, piense conmigo por un instante. ¿Puede imaginarse a uno de los ángeles sirviendo a Dios a regañadientes, de mala gana? Eso sería razón suficiente e inmediata para expulsión de los ejércitos de ángeles. No pienso que Dios trate con nosotros de manera diferente. Cuando se trata de presentarle nuestro servicio, Él quiere que lo hagamos con corazón alegre, con gozo en nuestro espíritu, contando como gozo participar en el servicio a Él. Una joven que fue estudiante destacada durante todos sus años en la universidad se fue a México como misionera. Fue a vivir entre una de las tribus de indígenas de México, traduciendo la Biblia al lenguaje de estas personas. Era una mujer de gran talento. Un día, un comerciante viajero visitó el lugar donde ella estaba trabajando y empezó a conversar con la joven. De inmediato, él se dio cuenta de que ella reunía de sobra requisitos para hacer casi cualquier cosa que quisiera. Tenía gran agudeza mental, muy extrovertida, gran personalidad. Así que él empezó a expresarle su sorpresa porque ella hubiera escogido invertir su vida en esa situación. Finalmente, exasperado, le dijo: ¿No ama usted la vida? ¿Por qué desperdiciar sus talentos aquí? Ella contestó: Oiga, yo conozco a alguien que puede cambiar el amor por la vida en una vida de amor. Y eso es lo que Él ha hecho por mí. Él cambió mi amor por la vida en una vida de amor. Y durante su tiempo ahí, Dios la usó poderosamente para servir a toda esa cultura. No faltaría quien diga que ella era una perdedora, pero Dios dirá que ella es triunfadora. Ella sabía cómo servir al Señor con alegría. Toda su vida era adoración a Dios y ella se presentaba a sí misma como sacrificio vivo, santo, agradable a Dios, que es nuestro culto racional. ¿Alaba usted a Dios? ¿Le adora por lo que Él es? ¿Está sirviéndole con su vida? ¿Está cantando en su corazón alabanzas a Dios? ¿Está lleno de acción de gracias, honrándole? Salmo 100. Tal vez el más famoso de los salmos que nos recuerdan que debemos cantar alegres al Señor toda la tierra. Pienso que Mark Lee nos diría que la risa y el gozo es lo mejor del programa de Dios para nosotros. Dios no es honrado por expresiones taciturnas, solemnes, desdichadas, insatisfechas. Dios es el Dios de la alegría.

0: gratitud es ocasión para relaciones personales, para recordar, para reflexionar, para regocijarse, para responder, y también para alcanzar a otros. Así es como se vive agradecidamente cuando se conoce a Dios y se responde a la bondad divina. Le veré el día de mañana.
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1: Son las 5.
2: Amigo, el fracaso nunca significa el final si tienes tus ojos puestos en el Dios de toda gracia. No importa la cantidad de tu fe, sino en quién la tienes. Deposita tu fe ahora mismo en Jesucristo, el único Dios verdadero.
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4: ¿Alguna vez has escuchado la expresión todo está escrito? Viene de esta historia de hace 2500 años. Esta expresión todo está escrito es una advertencia de que se avecinan malas noticias. Por ejemplo, cuando estás a punto de ser despedido, todo está escrito. Cada vez que se usa esta frase es tomada de esta historia de la Biblia. Podría darte otras 40 o 50 frases y expresiones y modismos que surgen de las historias de la Biblia. La escritura en la pared es una advertencia para Belsasar de que esa noche morirá por su sacrilegio, por su falta de humildad y por faltarle respeto a Dios usando instrumentos santos para fines paganos. Esta es una advertencia, pero veamos la razón de la misma. En el verso 6 dice, en cuanto el rey vio la mano, se puso blanco y comenzó a temblar de miedo. Bueno, la verdad es que era de esperarse. Y continúa diciendo, su rostro se puso pálido y estaba tan asustado que sus rodillas temblaban y sus caderas se dieron. Ahora, 1000 invitados vieron esta mano escribiendo algo en la pared. Nadie lo podía entender ni interpretar, así que llamaron a Daniel. Daniel primero sirvió como prisionero de guerra, luego como un pasante. Ya en este momento Daniel es un gran administrador y ha sido ascendido varias veces. También Daniel ha desarrollado una reputación de ser la persona más inteligente del imperio, el mejor educado, el hombre más sabio del imperio, y Daniel es la persona a quien acudir cuando no sabes qué hacer. Cuando no entiendes algo, cuando hay un misterio que necesita ser resuelto o no puedes explicar algo, llamas a Daniel. Llamaron a Daniel y él vino al salón del banquete para leer el mensaje y lo tradujo y lo interpretó. En Daniel 5:25 dice, Mene, mene, tekel, uparsin. Nadie entendió el mensaje porque estaba escrito en arameo. Esta es la única frase en arameo en todas las escrituras hebreas. En el Antiguo Testamento es la única frase en arameo, que por cierto es el idioma de Jesús, el idioma que Jesús habló. Daniel no solo leyó el mensaje, lo tradujo y luego lo interpretó. Le dijo al rey, Mene quiere decir contados, y eso significa que tus días están contados. Dios ha contado los días de tu reinado y su fin está por llegar. Se te acabó el tiempo, estás fuera. Y siguió diciendo, Tekel significa pesado, pesado como en una balanza. Por eso dice, has sido pesado en la balanza de Dios y no fuiste aprobado. Y luego dice, Uparsin, significa dividido. Tu reino se dividirá esta noche entre los medos y los persas y tú morirás. La palabra Parsin, para un hebreo o caldeo, es un juego de palabras. Parsin y persa suenan muy parecidos. Lo anterior no era exactamente una buena noticia. Daniel le dijo, estás perdiendo tu reino y vas a morir esta noche. Pero Daniel, como siempre hizo lo correcto, en ese momento volvió a recibir un ascenso. Pon atención a lo que dice el siguiente versículo. Dice, enseguida el rey Belsasar ordenó que vistieran a Daniel como a un príncipe. También hizo anunciar que en todo el reino Daniel tendría el tercer lugar de mayor importancia y autoridad. Todo esto porque interpretó las escrituras en la pared. Este es otro ascenso que recibió Daniel. se convirtió en el tercer gobernante más alto del reino. Pero esa misma noche, Belsasar fue asesinado y Darío, el medo, se apoderó de su reino a la edad de 62 años.
3: El resto del mensaje de hoy lo escucharemos en tan solo unos momentos. 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Una vez más, aquí está el Pastor Rick.
4: Llamaron a Daniel y él vino al salón del banquete para leer el mensaje y lo tradujo y lo interpretó. En Daniel 5:25 dice, Mene, mene, tekel, uparsin. Nadie entendió el mensaje porque estaba escrito en arameo. Esta es la única frase en arameo en todas las escrituras hebreas. En el Antiguo Testamento es la única frase en arameo, que por cierto es el idioma de Jesús. El idioma que Jesús habló. Daniel no solo leyó el mensaje, lo tradujo y luego lo interpretó. Le dijo al rey, Mene quiere decir contados, y eso significa que tus días están contados. Dios ha contado los días de tu reinado y su fin está por llegar. Se te acabó el tiempo, estás fuera. Y siguió diciendo, Tekel significa pesado, pesado como en una balanza. Por eso dice, has sido pesado en la balanza de Dios y no fuiste aprobado. Luego dice, uparsin, significa dividido. Tu reino se dividirá esta noche entre los medos y los persas y tú morirás. La palabra parsin, para un hebreo o caldeo, es un juego de palabras. Parsin y persa suenan muy parecidos. Lo anterior no era exactamente una buena noticia. Daniel le dijo, estás perdiendo tu reino y vas a morir esta noche. Pero Daniel, como siempre hizo lo correcto, en ese momento volvió a recibir un ascenso. Pon atención a lo que dice el siguiente versículo. Dice, enseguida el rey Belsasar ordenó que vistieran a Daniel como a un príncipe. También hizo anunciar que en todo el reino Daniel tendría el tercer lugar de mayor importancia y autoridad. Todo esto porque interpretó las escrituras en la pared. Este es otro ascenso que recibió Daniel. Se convirtió en el tercer gobernante más alto del reino. Pero esta misma noche, Belsasar fue asesinado y Darío, el medo, se apoderó de su reino a la edad de 62 años. Gracias a la arqueología, ahora sabemos cómo los medos y los persas los invadieron. No intentaron derribar el muro. Lo que hicieron fue que desviaron el río Éufrates, que corría por en medio de la ciudad, hasta que el agua bajó lo suficiente para que pudieran arrastrarse por debajo del muro. Así fue como entraron a la ciudad. Y esto es un hecho histórico. Los medos y los persas derrotan a Belsasar esa noche. Belsasar solo tuvo un reinado de 2 años. Hay muchas lecciones en este capítulo que pudiéramos ver. Estaba pensando qué enseñarte, como, por ejemplo, cómo no perder un reino. Estos principios los encontramos en este pasaje, pero en lo que quiero enfocarme hoy es en la razón por la que llamaron a Daniel en medio de esta crisis. Cuando no sabían qué hacer, no sabían a dónde acudir. Hay muchas crisis en el mundo hoy que necesitan más Danieles. Necesitamos mujeres y hombres sabios, conectados con Dios, que dirijan a la humanidad y proclamen el mensaje de Dios. Como dije, Daniel había desarrollado esta reputación de ser el hombre capaz de resolver los problemas del reino y de la realeza, porque era el hombre más sabio del imperio. Veamos lo que la reina y el rey dijeron sobre Daniel. Escucha con atención. La reina dijo: ese hombre puede explicar los sueños y las cosas más difíciles y misteriosas. Llámelo usted. Él le dirá a su majestad lo que significa esa escritura en la pared. Así que inmediatamente llamaron a Daniel. Cuando llegó al salón del banquete, el rey le dijo: según me contaron, en ti vive el espíritu del Dios único, y por eso eres muy inteligente y sabio. ¡Qué buena reputación tenía Daniel! Piénsalo. Ten en cuenta lo siguiente. Lo primero es que Belsasar dijo esto a Daniel: tienes el espíritu de Dios en ti. Eres brillante en conocimiento y extraordinario en sabiduría. ¿No te gustaría que la gente dijera esto de ti? Sí, así es. Qué bueno que estás escuchando este programa, porque eso es precisamente lo que vamos a ver. ¿Cómo puedes llegar a ser tan sabio como Daniel? Dios usó a Daniel porque era sabio, pero la sabiduría es una elección. Puedes elegir ser sabio a través del aprendizaje y mediante el estudio, la dedicación y la oración. La Biblia tiene mucho que decir sobre la sabiduría y el aprendizaje. Podríamos pasar 6 meses completos hablando de este tema, pero déjenme enseñarles un versículo al respecto. Proverbios capítulo 4, que es, por cierto, el libro de la sabiduría en la Biblia. Dice esto en el verso 13: acepta mis enseñanzas y no te apartes de ellas. Cuídalas mucho, que de ellas depende tu vida. Tu educación es tu vida, así que cuídala bien. Veamos lo que Dios dice sobre las 5 formas de llegar a ser sabios en la vida. Pon atención, hay beneficios por amar, hay beneficios en la sabiduría, y cuando haces las cosas que Dios dice que debes hacer, te convertirás en una persona más sabia. Bien, vamos a verlos. Lo primero que dice la Biblia es: comprométete a tener una actitud de aprendizaje continua. Nunca dejes de aprender. Todo comienza con una elección. Nadie puede decidir por ti. Tienes que decidir a aprender todos los días. Date cuenta de lo importante que es que sigas aprendiendo toda tu vida. En Proverbios 23:12 dice: comprométete. O sea, es un compromiso. Comprométete a la instrucción y sintoniza tus oídos para escuchar la palabra de conocimiento. Yo hice este compromiso cuando tenía 15 años. Decidí que iba a aprender todo lo que pudiera, y durante muchos años leí al menos un libro por día. Quizás te preguntes: ¿y cómo lo hiciste, Rick? Bueno, eran libros pequeños con muchas fotografías grandototas. Pero hoy tengo más de 35 mil libros en mi biblioteca. De hecho, empecé a coleccionar libros cuando tenía 14 años, porque los libros te dan acceso a todas las áreas de la ciencia, la literatura, la historia, etc. Tu educación no debería de acabar en el momento de tu graduación. De hecho, en una ocasión escuché que alguien le decía a otra persona que se alegraba de haber terminado su educación. Yo siempre les digo: amigo, tú nunca debes terminar de aprender. Dile a Dios que ya terminaste tus estudios, y seguramente le causará gracia, porque su voluntad es que todo el tiempo estemos aprendiendo. Dios quiere enseñarte muchas cosas que aún no has aprendido. El aprendizaje no es solo para una etapa de la vida. Aprender debe ser tu vida. Aprender debe ser tu estilo de vida. Dios quiere que aprendas algo nuevo todos los días. Él dice: comprométete con la instrucción. Comprométete a nunca dejar de aprender. ¿Qué nueva habilidad estás desarrollando hoy? Una que no hayas tenido el año pasado. ¿Qué nueva habilidad vas a desarrollar el siguiente año que te hará una mejor persona? ¿Vas a ser más fuerte gracias a lo que aprendas? ¿Sabrás más? ¿Serás más sabio? comprométete a nunca dejar de aprender. El aprendizaje continuo es en realidad la clave para ser un buen líder. Todos los líderes estamos constantemente aprendiendo algo nuevo. En el momento que dejas de aprender, dejas de ser líder. Nunca puedes llevar a una persona más lejos de lo que tú has llegado. Por ejemplo, si hablamos de una iglesia en crecimiento necesita que su pastor esté creciendo. En un negocio en crecimiento, el empresario debe continuar creciendo. Un salón de clases requiere un maestro en crecimiento. En cualquier área de la vida, todos los líderes deben de tener una cultura de aprendizaje continuo. Si no estás aprendiendo algo nuevo, no eres un líder, porque un buen líder sigue avanzando todo el tiempo. Como lo dije antes, aprender no es solo para una etapa de la vida. ¿Por qué nunca debes dejar de aprender? Porque te conviene. Podría darte de 40 a 50 beneficios que la Biblia dice que obtienes del aprendizaje. Permíteme mencionarte dos. El aprendizaje trae éxito y ganancias a tu vida. Éxito y ganancias. ¿Quieres esto en tu vida? Entonces necesitas ser una persona que aprende continuamente. Cuanto más aprendes, más ganas, más creces, más efectiva se vuelve tu vida. Déjame mostrarte un par de versos en Eclesiastés 10:10. Es uno de mis versos favoritos que memoricé cuando era joven y dice: si el hacha no tiene filo, se necesita mucha fuerza. Sé inteligente, afílala. Es decir, si tienes un hacha y estás cortando madera, si la hoja no tiene filo, obviamente requerirás más energía para cortarla. Pero si tu hacha está afilada, entonces no tendrás que hacer mucho esfuerzo. Lo que aprendemos aquí es trabajar con inteligencia, no con fuerza. Trabaja con inteligencia, no con fuerza. Nunca pierdes el tiempo cuando afilas tu hacha. Esto es cuando le dedicas tiempo para prepararte. En este momento que estás escuchando el programa o los domingos en la reunión en la iglesia, estás afilando tu hacha. Estás espiritualmente afilando tu hacha para ser más efectivo en el mundo. Cuando tomas un seminario,

0: Conozco a muchas personas que desean ser exitosas, desean crecer, ser efectivas, desean y desean, pero no están dispuestas a afilar el hacha, a aprender las habilidades que requieren. Regresar a la escuela y adquirir nuevas habilidades, tomar un curso, estudiar o lo que sea. La Biblia nos enseña que si desarrollamos nuestras habilidades seremos exitosos. Y no solo eso, la Biblia dice que obtendrás ganancia o beneficios. Escucha este siguiente verso. La Biblia dice en Proverbios 19:8, hazte un favor y aprende todo lo que puedas. Luego, recuerda lo que aprendiste y... ¿cómo crees que termina el verso? Y prosperarás. Entre más aprendes, mejor es tu vida. Ahora, te comparto algo que he aprendido. He tenido la oportunidad de hablar con decenas de miles de personas en 164 países. Lo que ahora sé es que puedes aprender de cualquier persona si sabes hacer las preguntas correctas. Si me das 5 minutos... puedo hacer que me enseñes algo, porque sabes cosas que yo no sé. Yo sé algunas cosas que tú no sabes, y la persona sentada a tu lado sabe algunas cosas que ni tú ni yo sabemos. Por eso nos necesitamos unos a otros. Por eso se necesita humildad para ser sabio. Cuando tienes un corazón humilde, haces preguntas. El orgullo dice, ni de chiste voy a preguntar, porque creerán que soy un tonto. No hay preguntas tontas en la vida. Tonto es el que no pregunta. Con humildad vas a aprender más porque harás preguntas. Hay un verso en la Biblia que dice, el consejo en el corazón del hombre es como un pozo profundo, pero un hombre de entendimiento lo extrae. Daniel era un hombre de entendimiento. ¿Cómo lo extraes de la gente? Haciendo preguntas. Es una buena idea sentarte, hacer una pequeña lista de preguntas y guardarlas ahí en tu billetera o en tu bolsa. Y cada vez que te sientes con alguien que creas que te puede enseñar algo, saca la lista de preguntas y dispara. Cada vez que me encuentro con un extraño y tengo lapsos de tiempo libre, estoy sentado en un avión con ellos o en cualquier otro lugar. El punto es que estamos esperando y empezamos a hablar. Tengo 2 preguntas en el fondo de mi mente. La primera es, ¿cómo puedo ayudarles? ¿Cómo puedo servirles? ¿Hay algo que pueda hacer? Tal vez necesiten ser animados, o hay algo en lo que pueda apoyarlos. Porque estamos aquí para servir. Y luego, la segunda pregunta es, ¿qué saben ellos que yo no sé? Entonces comenzaré a hacer algunas preguntas y mido el terreno y diré, bueno, no sé nada de eso. Y preguntaré, de esta manera, cualquiera puede enseñarte algo. Pero el secreto es que hay que prestar atención. Escucha este verso. Proverbios 23:12 dice, preste atención a su maestro y aprenda todo lo que pueda. Maestros, pueden pagarme por esto más tarde, ¿eh? Pero este es un buen verso para poner en tu pizarrón. Preste atención a su maestro y aprendan todo lo que puedan. Eso dice la Biblia. Así que supongo que si no hacen eso, los niños están pecando. No, es una broma. Aquí el punto es prestar atención, y entre más prestes atención, eso es parte del compromiso de nunca dejar de aprender. Aquí está la segunda clave que la Biblia nos dice para ser sabios. Aprende las lecciones de la generación anterior. Aprende las lecciones de la generación anterior.
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1: Quiero que escuches este testimonio de un radioescucha en Monterrey, México. Jonás escribió: Hola, pastor Rick. Soy un maestro de inglés en Monterrey, México. Escucho Esperanza Diaria a diario en el podcast y ha enriquecido mi vida profundamente. Yo le recomiendo a mis estudiantes que lo escuchen para que practiquen sus habilidades con el inglés. Oye, esa es una gran idea. Y él dice, y estoy seguro de que si lo hacen, van a poder hacer mucho más que solo aprender inglés. Muchas gracias. Atentamente, Jonás. Bueno, muchas gracias por escribir, Jonás. Mi oración es que Esperanza Diaria le lleve a tus estudiantes la esperanza que encontramos en Jesús, al igual que oramos porque traiga esperanza a las personas alrededor del mundo. Por cierto, ¿se dieron cuenta de la forma en que Jonás está compartiendo el podcast de Esperanza Diaria con sus estudiantes? Me parece una gran idea. Mi pregunta para ti es, ¿con quién estás compartiendo el podcast de Esperanza Diaria? ¿A quién le podría compartir estas buenas noticias? Las buenas noticias son tan buenas que no nos podemos quedar callados. Tenemos que compartirlas. Así que, si has compartido Esperanza Diaria con alguien, cuéntame al respecto. 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
1: Son las 7 en punto.
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0: Sabía que toda persona vive sobrenatural o superficialmente. Yo espero que usted esté viviendo sobrenaturalmente. Y si es así, eso significa que Cristo está en usted. Y ha hecho un maravilloso, glorioso descubrimiento que necesita compartirlo. ¿Está usted compartiendo su fe? Si lo está haciendo, bien por usted. Pero si no lo está haciendo, ¿por qué no? Debe hacerlo. Si no vale la pena compartirla, si usted no puede darla, tal vez debe abandonarla. ¿Conoce usted realmente a Jesucristo? Oro para que usted hoy pueda ver a Jesús a través de los ojos de la fe. Que pueda ver lo invisible, pueda conocer lo desconocido y hacer lo imposible viviendo por Él. Porque lo ha visto con los ojos de la fe. Él está vivo. Él salió de la tumba. Él ciertamente resucitó. Y en su nombre le invito a escuchar este mensaje, ¿cómo compartir su fe?
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0: Reciba mi cordial saludo de bienvenida a nuestro programa, El Amor que Vale. Por favor, busque en la palabra de Dios el libro de los Hechos. Estamos hablando acerca de vivir sobrenaturalmente. Busque Hechos capítulo 10. En un momento comenzaremos a leer desde el versículo 34, pero présteme atención que quiero hacerle una pregunta. Déjeme primero pintarle el escenario. Hay un hombre que no es parte de su raza particular. Por cierto, él no es parte de su denominación porque no es un creyente. Es lo que podríamos llamar un pagano, pero está interesado en el cristianismo. De hecho, no solo está interesado en el cristianismo, sino que está buscando. Así que no solo está interesado y está buscando, sino que tiene una profunda hambre en su corazón por conocer a Dios por medio de Cristo. Y Él le ha invitado a usted a su casa, y esto es lo que Él ha hecho. Ha preparado algunos bocadillos y algo de tomar, ha invitado a sus vecinos y tiene a toda su familia ahí. Le ha invitado a usted y le dice, por favor, ¿podría explicarnos su fe? ¿Podría hablarnos de Jesús? ¿Podríamos saber por qué y cómo usted cree en Cristo Jesús? Esa sería una gran oportunidad, ¿no es cierto? Suponga que esa persona es usted. Quiero que usted se ponga en esa situación. Ese hombre le ha invitado a usted para que le diga a él, a su familia, a sus seres amados, por qué usted cree. ¿Estaría usted preparado para eso? Si no lo está, permítame decirle exactamente lo que un hombre llamado Pedro hizo. Simón Pedro fue a la casa de un hombre llamado Cornelio. Cornelio era un gentil. Era un oficial del ejército romano. Y un ángel había visitado a Cornelio y le había dicho, Cornelio, manda a buscar a Simón Pedro y él vendrá. Y te dirá cómo puedes ser salvo, cómo puedes conocer a Dios personalmente. Ese es el trasfondo, y Simón Pedro se prepara para compartir su fe. Pregunto, ¿comparte usted su fe? Usted dice, bueno, yo mantengo la fe. Bien, usted no solo debe mantenerla, sino que debe darla. De hecho, si usted no tiene el deseo de darla, yo pienso que a lo mejor debe abandonarla. Quiero decir, si usted no desea compartir su fe, ¿cómo puede llamarse un seguidor del Señor Jesucristo? Si usted supiera la cura contra el cáncer, la compartiría, ¿no es verdad? Si usted supiera la respuesta contra la guerra, la compartiría, ¿no es cierto? Mi amigo, nosotros sabemos la respuesta, por lo menos decimos que conocemos la respuesta. ¿A usted realmente le importa? ¿Sabe cómo compartir al Señor Jesucristo? Veamos qué es lo que hizo Simón Pedro. Él dio tres convincentes líneas de argumento, testimonio y prueba acerca del Señor Jesucristo. Y quiero que usted tome esas tres líneas de evidencia y convicción y deseo que las introduzca en su corazón y en su vida para que cuando se le presente la oportunidad, usted pueda compartir al Señor Jesucristo. Déjeme decirle algo más. Usted tiene una oportunidad y un privilegio que ni los ángeles tienen. Ahora, si un ángel visitó a Cornelio y le dijo, envía a buscar a Pedro, y él te dirá cómo puede ser salvo, ¿por qué el ángel simplemente no se lo dijo? Piénselo, amigo. Usted y yo tenemos un privilegio que los ángeles no tienen. ¿Está de acuerdo? Bien. Yo solía jugar fútbol americano, y algunas veces puse mis manos en el balón. Siempre agradecí cuando mis compañeros bloqueaban a los contrincantes. Pero sin que importe cuánto bloqueo se realice, alguien tiene que llevar el balón. Y si no hay alguien que lleve el balón, no se puede anotar, y si no se anota, no se gana. Ahora, Dios enviará al Espíritu Santo y ángeles para que hagan el bloqueo, pero usted tiene que llevar el balón. Usted tiene que llevar el balón. Gracias a Dios que había ángeles que estaban haciendo grandes cosas por aquí. Pero Simón Pedro tenía que llevar el balón, lo mismo que usted. Y oro a Dios que usted no deje caer el balón. Veamos lo que Simón Pedro tiene que decir en Hechos 10, versículo 34. Pedro llegó a la casa de Cornelio y esto es lo que sucedió. Entonces Pedro, abriendo la boca, dijo, «En verdad comprendo que Dios no hace acepción de personas, sino que en toda nación se agrada del que le teme y hace justicia». A Pedro se le abrieron los ojos. Él descubrió que esta cosa llamada cristianismo no era solamente religión judía, ni religión gentil, ni religión bautista, ni del norte o del sur. Es, mi amigo, la religión antigua, la religión nueva, la religión de siempre. Hay una sola fe y es buena para todos. Es ancha, ancha en su disponibilidad. Quiero decirle, amigo, quien quiera que usted sea, donde quiera que esté escuchándome, Dios le ama. No hay acepción de personas con Dios. Dios no está diciendo en relación con el cielo, una dolatrela, claro está, este se queda y este se va. No, Dios quiere que todos se salven. Yo creo eso. La Biblia dice, no queriendo que ninguno perezca, sino que todos procedan al arrepentimiento. Jesús ama a todos los niños del mundo, rojos, amarillos, blancos, negros, del color que sea, todos son preciosos a los ojos de Dios. Ahora, aunque es ancha en su disponibilidad, es muy angosta en su fuente. La fuente es el Señor Jesucristo. Miremos lo que dice el versículo 36. Dios envió mensaje a los hijos de Israel anunciando el Evangelio de la paz por medio de Jesucristo. No hay ninguna otra forma. Y luego añade, este, o sea, el Señor Jesucristo, es el Señor de todos. ¿Cree usted eso? Yo lo creo con todo mi corazón. Él es el Señor de todos. Note que Pedro no le dijo a Cornelio, ahora Cornelio, yo soy un creyente y tú no lo eres, pero, ¿sabes? Dios es un Dios amoroso. Y yo creo en el pluralismo y creo también en el inclusivismo. Cornelio, tú tienes tu religión y yo tengo la mía. ¿No es maravilloso que todos iremos al cielo, solo que por diferentes caminos? Bueno, eso no es maravilloso y tampoco es la verdad. Y en ningún otro hay salvación porque no hay otro nombre bajo el cielo dado a los hombres en que podamos ser salvos. Jesús le dijo, yo soy el camino y la verdad y la vida, nadie viene al Padre sino por mí. Usted me dirá, pastor, esa forma de pensar es estrecha. Cierto, es tan estrecha como Jesús mismo lo es. Yo soy el camino, la verdad y la vida. Si Jesús no es el único camino, Él no es ningún camino. Si Jesucristo no es el único camino, Él es un mentiroso, un fingidor, un fraude, un impostor. Y de cuantos otros caminos pudieran haber, Él no es ninguno de ellos, porque es un mentiroso y no es el salvador de nadie. Mi amigo, Jesús tiene cubierto el mercado de la salvación. ¿Sabía usted eso? Él es el Señor de todos, porque Dios no hace acepción de personas. Quien quiera, en cualquier lugar, a cualquier hora, puede ser salvado, pero si son salvados, lo serán a través de Jesucristo. No hay ningún otro camino para ser salvo. Esa fue la forma en que Pedro comenzó su testimonio a Cornelio. Le dijo, mira, solo Jesús puede satisfacer tu hambre. Solo Jesús es la respuesta de Dios para tu pecado. Solo Jesús puede darte el significado de la vida y de la muerte. Solo Jesús puede quitar el aguijón de tu pecado. Solo Él puede quitar el dolor de la partida. Solo Él puede quitarte el miedo de morir. Solo Él puede quitar la melancolía de la tumba. Solo Jesús puede darte una esperanza firme y segura. Amigo, Dios no hace acepción de personas, pero Jesús es el Señor de todos. Luego le da tres líneas de persuasión. Yo quiero ponerlas en su corazón y quiero que las use la próxima vez que tenga la oportunidad de compartir su fe. Usted la tendrá. Primero, debe tener la confianza personal de un ganador de almas. Para llegar a ser un ganador de almas, usted debe tener la certeza de lo que cree. Si usted no está seguro de su propia fe, usted no será un ganador de almas. Antes de nada, debe tener confianza personal. Veamos Hechos 10:39. Pedro le dice a Cornelio, y nosotros somos testigos de todas las cosas que Jesús hizo en la tierra de Judea y en Jerusalén. A quien mataron colgándole en un madero. A este levantó Dios al tercer día e hizo que se manifestase, no a todo el pueblo, sino a los testigos que Dios había ordenado de antemano, a nosotros que comimos y bebimos con él después que resucitó de los muertos. Y nos mandó que predicásemos al pueblo y testificásemos que Él es el Dios que ha puesto por juez de vivos y muertos. El versículo clave es el 39. Y nosotros somos testigos de todas las cosas que Jesús hizo. Ahora escúcheme. No hay forma razonable en esta tierra de disputar el testimonio de estos primeros apóstoles. Piense acerca de estos testigos, estos 11, dieron un testimonio unificado de lo que ellos habían visto y oído y dijeron, nosotros somos testigos. Ellos fueron un grupo abigarrado, diverso, un muy diferente grupo de personas. Piense acerca de la categoría de cada uno de ellos. Estaba el apóstol Juan. Podríamos decir que Juan era joven, muy observador y medio filósofo. Estaba Pedro, un pescador hablador. Encontramos a Simón el Celote, quien era un fanático político. Natanael y Tomás no eran personas fáciles de manejar, eran más bien escépticos. Y estaba Mateo, un hombre de negocios, duro y un poco deshonesto en sus negocios, antes de ser salvo. Y Andrés, que era bondadoso y compasivo, y amaba a los niños. Y Felipe, quien tenía la tendencia de ser rudo y calculador. Y Santiago, que tenía una disposición para la franqueza y el sentido común muy directo al grano. Y aquí están todos ellos con un testimonio unánime acerca de Jesús. Sabía que en nuestras congregaciones tenemos gente extraña y diferente. A lo mejor usted se sienta junto a una de ellas, o usted mismo puede ser una de ellas. Quiero decir, mire a su alrededor. Si no son ellos, es usted. Piense acerca de nuestras iglesias. La gente viene y dice, ¿qué es lo que les mantiene juntos? ¿Cómo han logrado esta unidad? ¿De dónde viene este espíritu? ¿Cuál es el elemento que mantiene a esta iglesia unida? Se lo diré. No es ¿qué? Es ¿quién? ¿Cuál es su nombre? Jesús. Jesús. Somos tan diferentes, y aunque parezca extraño, yo amo a todos ustedes. Y el Jesús que está en mí ama al Jesús que está en usted y en ellos. Y el Jesús que está en ellos ama al Jesús que está en mí. Aquí están estos todos testigos, todos unánimes. ¿Qué jurado hacen estos 11 mientras testifican por el Señor Jesucristo? Ellos estaban unánimes, realmente, acerca de tres cosas relacionadas con el Señor Jesucristo. Y usted puede ser diferente en muchas cosas, y usted sabe que somos diferentes como iglesia. Es que verdaderamente somos diferentes. Hay personas a las que les gusta aplaudir cuando escuchan algo bueno. Otras dicen, eso no es espiritual. Otros gustan de los coritos y dicen, hombre, eso sí que está bueno. Otras personas dicen, me gustan los himnos antiguos. ¿Quién está en lo correcto? ¿Quién está errado? Ninguno. He estado pensando que lo sugieres, cuando una persona está entrando a la iglesia, deberían preguntar, ¿con aplausos o sin aplausos? Y ubicarlas en las secciones respectivas. Mi amigo, si usted quiere aplaudir, aplauda. Si no quiere aplaudir, no aplauda. No estamos aquí para juzgarnos mutuamente en esas cosas. Todas estas cosas son superficiales, ¿verdad? No hacen demasiada diferencia. Pero déjeme decirle tres cosas que los apóstoles hicieron y en las cuales estuvieron unánimes. Primero, la vida virtuosa de Jesús. Veamos el versículo 38. Esto es lo que Pedro comienza a decirle a Cornelio. Cómo Dios ungió con el Espíritu Santo y con poder a Jesús de Nazaret, y cómo éste anduvo haciendo bienes y sanando a todos los oprimidos por el diablo, porque Dios estaba con él. Ellos dijeron, miren, nosotros le vimos haciendo bienes. Sus milagros ciertamente son verdaderos. Pedro dijo, correcto, él transformó el agua en vino. Yo tomé un poco de ese vino. También creo que él caminó sobre las aguas, yo también lo hice. Devolvió a la vida a la hija de Jairo y yo estuve allí. Vi a Jesús sanar a los leprosos, estuve en la montaña cuando él fue transfigurado y escuché una voz desde el cielo que dijo, este es mi hijo amado. Y Pedro termina diciendo, todos fuimos testigos de su majestad. Jesús fue absolutamente único en su vida virtuosa. Él anduvo haciendo el bien. Pero ellos dijeron algo más acerca de Jesús. Segundo, ellos hablaron de su muerte vicaria. No solo de su vida virtuosa, sino también de su muerte vicaria. Leamos el versículo 39. Y nosotros somos testigos de todas las cosas que Jesús hizo en la tierra de Judea y en Jerusalén.

0: lugar, ellos fueron testigos de su victoriosa resurrección. Leamos el versículo 40. A este levantó Dios al tercer día e hizo que se manifestase no a todo el pueblo, sino a los testigos que Dios había ordenado de antemano, a nosotros que comimos y bebimos con él después que resucitó de los muertos. Usted puede decir, pero Pedro sufría de alucinaciones. Y Pedro responderá, mi amigo, tú no comes y bebes con una alucinación. Pero usted insiste, pero podrías haber estado en un trance. Y Pedro dice, mira, 500 personas a un mismo tiempo lo vieron. ¿Piensas que 500 personas pueden estar en un trance todas juntas? No fue un fantasma. Nosotros lo tocamos, lo palpamos, caminamos con él, comimos y bebimos con él. Esto no es una mentira. Por supuesto, Pedro no está mintiendo. ¿Por qué? Porque Pedro estaba listo a morir por su fe, como así sucedió. Escúcheme, amigo. Usted es una persona razonable. La gente muchas veces puede vivir por una mentira, pero nadie voluntariamente y a sabiendas muere por una mentira si sabe que es una mentira. Estos apóstoles estaban totalmente convencidos. Por eso Pedro dice, él es el que Dios ha puesto por juez de vivos y muertos. Verá, usted no puede ir a la corte si el juez está muerto. Tampoco puede ir a la corte si el defendido está muerto. Pero el Dios que levantó al Señor Jesucristo levantará a los muertos y ellos serán juzgados por él, el Señor Jesucristo, porque él es el juez de los vivos y muertos. Pedro dijo, nosotros lo vimos. Vimos su vida virtuosa, vimos su muerte vicaria, vimos su resurrección victoriosa. Y esto es lo que queremos compartir con ustedes. Ahora este es el punto. Pedro estaba totalmente convencido. Pregunto, ¿está usted totalmente convencido? Verá, no solo somos sus testigos, debemos ser parte de la evidencia. Y un creyente con un testimonio resplandeciente nunca estará a merced de un pagano con un argumento. ¿Es usted un creyente con un testimonio personal? ¿O solo es un pagano con un argumento pseudo-religioso? Si no tiene la seguridad de que si muriera este momento se iría al cielo, ¿por qué no obtiene esa seguridad ahora mismo? Dios le ama y está esperando por usted. Le invito a que con arrepentimiento y sinceridad ore de la siguiente manera. Querido Dios, quiero ser en verdad un genuino testigo de tu amor y tu gracia. Vengo a pedir perdón por mis pecados, en los méritos del sacrificio de tu Hijo en la cruz del Calvario. Señor Jesús, te agradezco por lo que hiciste por mí, al dar tu preciosa vida y derramar tu sangre para pagar la culpa de mis pecados. Este mismo momento te recibo como mi Salvador y mi Señor, y te invito a que habites en mi vida y me hagas un testigo fiel de tu gracia y de tu amor. Lo pido en tu santo nombre. Amén. Amigo, amiga, si usted hizo esta decisión por Cristo, por favor escríbanos. Queremos conocerle un poco más personalmente. Y así tendremos el privilegio de comenzar a orar por usted. Que Dios le bendiga.
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1: Pues los estudios revelan que tiene algo grave. Si usted ve aquí, tiene un tumor en la mama derecha y ya parece que se ha ido a otro órgano como el pulmón. Y eso quiere decir que es un estadio avanzado. Casi nadie se puede salvar de esto. Aquí, solo un milagro de Dios, porque humanamente los médicos no podemos hacer mucho por usted. Y la verdad, lo siento mucho, pero hay que confiar en Dios, porque Él tiene la última palabra. Recuerde que la voluntad de Él es buena, agradable y perfecta siempre.
2: No,

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1: Cadena Radial Samaritano da la hora, 8 de la mañana. 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
2: ¿Acaso es importante lo que creemos? Ciertamente lo es, pues afecta cada área de nuestra vida. Esto es lo que deseo hacer en este mensaje, que hablemos acerca del modelo que debemos tener para nuestro credo. Comencemos con la Biblia, que es la revelación escrita de Dios acerca de sí mismo y de cómo intervino en la historia humana hasta que finalmente llega a este mundo como Dios hecho hombre. Así que al hablar de las Sagradas Escrituras, lo hacemos en términos de ser la palabra inspirada de nuestro Padre Celestial. Eso es lo que nos declara en 2 Timoteo capítulo 3. Otro aspecto que debe ser parte de nuestro credo de fe es la vida cristiana. ¿En qué consiste la vida cristiana? Sencillamente consiste en que Jesucristo vive en nosotros y expresa su vida por medio de la nuestra. Es decir, su carácter, su conducta y sus palabras. Todos los que hemos recibido a Jesucristo como nuestro Salvador, hemos venido a ser creyentes y su Espíritu Santo mora en nuestra vida. Es Él quien lleva fruto en todo lo que hacemos. ¿De qué manera debe vivir un cristiano? El aspecto más importante en relación a este asunto es que los hijos de Dios debemos crecer en la comunión personal que tenemos con Él. Esa es la voluntad y el propósito que el Señor tiene con cada uno de sus hijos. Recordemos que la vida cristiana está basada en la relación personal que tenemos con Cristo. Y es por eso que nos dice que debemos crecer en la gracia y en el conocimiento de nuestro Señor Jesucristo. ¿De qué manera podemos hacer eso? Uno de los aspectos más importantes en relación a este tema es la palabra de Dios. No podemos crecer en nuestra vida cristiana si descuidamos la lectura de la Biblia. El apóstol Pedro, en la segunda carta que escribió, nos dice que debemos desear la leche espiritual no adulterada, como si fuéramos niños recién nacidos. Es decir, que compara a los nuevos creyentes con recién nacidos. Y nos dice que de la misma manera que un pequeño niño desea tomar leche, los cristianos también deben desear recibir las enseñanzas de la Biblia. se refiere a las enseñanzas básicas de la palabra de Dios, las que son fácil de comprender. Hay algunos temas en la Biblia que son más fáciles de entender que otros. Recuerden que Pedro, al hablar de las enseñanzas de Pablo, nos dice que algunas de ellas son difíciles de comprender. Eran difíciles de entender aún para el apóstol Pedro, así que también pueden llegar a serlo para cualquiera de nosotros. El segundo aspecto es la oración. Esta es la manera de desarrollar su relación. Hablar con Él, escucharle, permitir que Dios hable a su corazón. Cuando combina la palabra y la oración, y esto es una disciplina en su vida, usted va a comenzar a crecer espiritualmente. No solo esto, sino también servir al Señor. Escuche lo que dice en Efesios capítulo 2. Porque por gracia sois salvos por medio de la fe, y esto no de vosotros, pues es don de Dios, no por obras para que nadie se gloríe. Y además dice, porque somos hechura suya, creados en Cristo Jesús para buenas obras, las cuales Dios preparó de antemano para que anduviésemos en ellas. Si queremos crecer y madurar en nuestra vida cristiana, leer la Biblia, orar y servir al Señor es una parte muy importante de este proceso. La vida cristiana es una aventura maravillosa. La vida cristiana es un viaje con la persona de Jesús. Es la aventura más fantástica que una persona podría emprender en esta vida porque está caminando de su mano. Es muy importante que entendamos de qué se trata la vida cristiana. Es Cristo viviendo su vida en y por medio de nosotros. ¿Para qué? Para traer gloria y honra a Dios por la vida que vivimos. Hay algo más que quiero que añada a esta lista y es Satanás. Ahora bien, al mencionar a Satanás, debemos destacar que se le describe como el acusador. Él es la fuente y el origen de todo pecado, de todo dolor, sufrimiento y muerte. Es el padre de mentiras y quien busca todo lo que es malo. ¿Cuál es la meta de nuestro enemigo el diablo? Su meta es crear un reino falso, el cual es también conocido como sistema mundial. ¿Cuál es el método que más usa? La mentira y el engaño. Hará todo lo que esté a su alcance con tal de tratar de engañar a los hijos de Dios o para mantener en el engaño a los que aún viven lejos del Señor. Hará todo lo que pueda para dividir iglesias, familias, organizaciones y hasta amistades. ¿Por qué? Porque su meta principal es destruir. ¿De qué manera debemos expresarnos de Satanás? Algunos al pensar en este tema confiesan sentir miedo del diablo. Pero en Santiago capítulo 4 nos declara que debemos resistir al diablo y huirá de nosotros. ¿Por qué podemos hacer eso? Porque en el interior de cada creyente mora el Espíritu Santo. El Espíritu del Dios viviente mora en nosotros. Y sabemos que aquel que mora en nosotros es más poderoso que el que mora en el mundo. Satanás no está en nuestro interior, sino que es Dios. Y recuerden que Él ha prometido nunca dejarnos ni abandonarnos. El próximo aspecto que debemos incluir en nuestro credo es el destino eterno del ser humano. ¿Cuál es entonces el destino eterno del creyente en Cristo, de aquellos que han depositado su fe en Jesucristo? Cuando un cristiano muere, es llevado inmediatamente a la presencia de nuestro amado Padre Celestial, quien espera por nosotros. En 2 Corintios capítulo 5, Pablo afirma que al estar ausente al cuerpo físico, estaría presente ante el Señor. Ahora, ¿qué sucede en el caso de los que han rechazado a Jesucristo? De una manera consciente e inmediata al morir, serán llevados al lugar de tormento conocido como infierno. Este es el mismo lugar al que el rico de Lucas 16 fue lanzado. y seguirán en ese sufrimiento hasta que sean juzgados ante el gran trono blanco de Dios. En ese momento los libros se abrirán. ¿A qué libro se refiere? A los que contienen los hechos y las malas obras de todos los que rechazaron al Hijo de Dios. Sin embargo, aquellos que ya hemos dado ese paso de fe, la Biblia nos dice que nuestros nombres han sido escritos en el libro de la vida del Cordero. Todos aquellos cuyos nombres no se encuentran en este libro de la vida serán lanzados en el lago de fuego después de enfrentar el juicio de Dios. Es por eso que afirmamos que, de acuerdo a lo que leemos en la Biblia, no existe ni un solo pasaje que nos indique que las personas tendrán una segunda oportunidad después de la muerte. No se puede recibir a Cristo como Salvador personal después que la persona ha fallecido. Ya no hay nada que hacer al respecto, sino que continuarán separados de Dios por toda la eternidad. Y es por eso que debemos reconocer la responsabilidad que tenemos de compartir el mensaje del Evangelio de salvación. No es algo que debe ser tomado a la ligera, pues se trata del destino eterno de las personas. Nos referimos a consecuencias eternas, a una posición y condición que no cambiará después de la muerte, pues la Biblia no nos enseña que hay una segunda oportunidad. La oportunidad la tenemos en este mundo. Por eso nos dice que todos los que confiesen el nombre de Jesucristo serán salvos. También nos declara que Dios amó tanto a los seres humanos que entregó a su único Hijo para que todos los que crean en Él y le reciban en su corazón puedan tener vida eterna. Ese es el mensaje que debemos proclamar para que así podamos ayudar a otros a recibir la verdad de Dios. Solo así podrán recibir a Jesucristo como su Salvador y disfrutar de la vida eterna una vez que dejen este mundo para ir ante la presencia de nuestro Padre Celestial. El último aspecto que deseo incluir en nuestro credo de fe es el siguiente: los eventos de los últimos tiempos. El próximo evento, de acuerdo al calendario de Dios y a lo que nos enseña en 1 Tesalonicenses 4:13 en adelante, es al rapto de la iglesia. Jesucristo vendrá a recoger a su iglesia para que estemos con Él para siempre. En este pasaje se describe el hecho de que Jesucristo descenderá del cielo con voz de arcángel, con trompeta de Dios, y los muertos en Cristo resucitarán primero. Todo esto ocurrirá en un abrir y cerrar de ojos, en un pestañear. Sus cuerpos regresarán a la vida y tendrán cuerpos glorificados al unirse su alma con ese cuerpo nuevo, el cual será semejante al de Cristo. Entonces, aquellos creyentes que aún estemos vivos en ese momento, seremos transformados para subir a las nubes con el Señor, con un cuerpo glorificado como el de los demás cristianos que ya resucitaron. Y estaremos para siempre con el Señor. Ninguno de los que no son salvos podrán ser parte de esa resurrección. Solo los creyentes, pues Jesucristo regresará para llevarse a su iglesia. El rapto de la iglesia ocurrirá antes de lo que se conoce como la gran tribulación, que se describe en Mateo capítulo 24. No creemos que la tribulación comenzará inmediatamente después del rapto de la iglesia, sino cierto tiempo después. El anticristo comenzará a reinar en el mundo, y vendrán 7 años de persecución y tribulaciones, 7 años en los que ocurrirán eventos nunca antes vistos en nuestro mundo. Y si desean conocer más acerca de este tema, les invito a que lean lo que dice en Apocalipsis capítulos 6 al 19. En esos pasajes se describe cómo el juicio de Dios se derramará sobre los habitantes de la tierra. Luego, al final de ese periodo de 7 años, Jesucristo regresará. Vendrá con sus huestes celestiales y con todos sus discípulos. ¿Y qué es lo que hará? Destruirá todo lo que es malo de sobre la faz de la tierra. Transformará el mundo que hoy conocemos para que llegue a ser parte del cielo, comenzará su reinado de 1000 años. Durante todo ese tiempo, Satanás permanecerá encarcelado mientras Jesucristo reina sobre este mundo. Todo será perfecto. Pero al final de ese periodo de tiempo, el diablo será liberado de su prisión para luego ser echado al lago de fuego donde pasará la eternidad. Después de esos eventos, vendrá lo que se conoce como el juicio final, donde todos los incrédulos y malvados tendrán que rendir cuentas a Dios. Y después de eso, tendrá lugar la eternidad. Es decir, ese lugar que conocemos como cielo, donde pasaremos la eternidad junto a la presencia de nuestro Padre Celestial. Es el lugar que Jesucristo fue a preparar para cada uno de nosotros, y los que le rechacen pasarán la eternidad separados de Él. Me gustaría que dedicaran unos instantes para pensar en todo lo que hoy hemos mencionado. Reflexionemos en estos aspectos que son parte de nuestro credo de fe. Comenzamos con la Biblia y llegamos hasta este aspecto de los eventos de los últimos tiempos. Esto es en lo que deseo que piensen, pues es la razón por la que debemos comprender aquello en lo que creemos. No se trata de lo que hacemos, sino de la persona que hemos venido a ser en Cristo. Se nos ha dado el gran privilegio de avanzar cada día en este camino que llamamos vida cristiana, pues la presencia de nuestro Señor está en nosotros. Se nos ha dado la seguridad de que Satanás ha sido derrotado, de que podemos resistirlo y obtener la victoria ante sus ataques. Nos ha dado la confianza de que al morir vendremos a estar ausentes a nuestro cuerpo físico, pero presentes al Señor. Nos ha dado la bendición de saber que cuando Cristo regrese, regresaremos con Él si somos parte de los cristianos que han muerto antes de ese evento. Nos recompensará por todo lo bueno que ha hecho por medio de nuestra vida. Y también contamos con la irrevocable promesa de que si creemos en Jesucristo, seremos salvos. Por eso nos dice que Dios amó tanto al mundo, que entregó a su único Hijo, para que todos los que creen en Él no se pierdan, sino que puedan tener vida eterna. Nos ha dado riquezas espirituales que permanecerán por toda la eternidad. ¿Saben qué es lo que debemos hacer cada vez que mencionamos todos estos aspectos? Debemos detenernos en lo que hacemos y alabar a Dios, glorificar su nombre y agradecerle por todo lo que ha hecho. Es por eso que debemos dar y servir con un corazón agradecido, pues nos ha llenado de muchas bendiciones que no merecemos recibir. Amable oyente, nadie sabe el día o la hora en la que va a morir. Es cierto que algunos, al estar enfermos durante cierto tiempo, tienen una idea más o menos de cuándo se agotará su tiempo en este mundo. Pero la mayoría de las personas mueren sin previo aviso. Y esto es lo que deseo destacar. No se trata solo de asistir al templo o de intentar ser una buena persona. Me refiero a la decisión más importante y crucial que todo ser humano debe tomar en su vida. Es decir, se trata de recibir a Jesucristo como su Salvador personal, lo cual llegará a determinar el lugar donde pasará la eternidad. Pero una vez que la persona muere, ya no hay oportunidad de tomar esta decisión. Puede que algunos de ustedes se han preparado para varios eventos que quizás tengan que enfrentar en esta vida. ¿Pero acaso se han preparado para lo que sucederá después de la muerte? La mayoría no desea ni tan siquiera pensar en este tema. Sin embargo, hoy le exhorto a que le pida a Dios que le perdone sus pecados. Arrepiéntase del estilo de vida que ha llevado hasta este punto de su existencia. Reconozca que Jesucristo es su Salvador personal, quien dio su vida para saldar la deuda que teníamos con Dios como consecuencia de nuestros pecados. Rinda su vida ante la voluntad y autoridad de nuestro Padre Celestial. ¿Y saben qué es lo que hará? Escribirá su nombre en el libro de la vida del Cordero. Le sellará como hijo suyo y le dará la seguridad de la vida eterna. Ya no tendrá que preocuparse por lo que sucederá después que mueras, pues el Hijo del Dios viviente estará con usted para siempre. Su Espíritu Santo vendrá a morar en su corazón. Nunca le dejará ni le abandonará. Puede estar convencido de que hará todo aquello que le ha dicho en su palabra, pues nunca deja de cumplir sus promesas. Es por eso que es muy importante comprender aquello que ha venido a ser nuestro credo de fe. Oremos. Padre, te agradecemos por todo lo que nos has dado. Cada vez que nos detenemos a pensar en lo que has hecho por nosotros, quienes hemos venido a ser en ti, las posesiones espirituales que nos has otorgado y todo lo que hemos recibido como resultado de la relación personal que tenemos contigo por medio de tu Hijo Jesucristo. Es al pensar

0: Amado Jesucristo, que hoy oramos. Amén.
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0: El temor del Señor es odiar lo malo. Ahora, ¿qué es lo malo? Toda forma de desobediencia o inmoralidad es mala. Hay muchos adjetivos para calificar lo malo y creo que entendemos qué es lo malo. Ahora, ¿por qué Dios nos dice que odiemos lo malo? Él odia el mal, pues su naturaleza es corromper y destruir. Todo aquello que corrompe la vida de un creyente, ya sea su cuerpo, su mente, sus emociones o su espíritu, es malo y Dios lo odia. Todo lo que destruya la creación de Dios, Él lo odia. Y lo hace por la fuerza de su corrupción destructora, y por esa misma razón nosotros también debemos odiarlo. La diferencia está en que Dios ve perfectamente cómo lo malo corrompe y destruye nuestras vidas. Satanás podrá camuflarlo y ocultarlo para que aparente ser, no lo mejor, pero algo que no es malo. Cuando Dios ve por debajo de ese camuflaje y se percata del daño que hace a las vidas, Él lo odia porque corrompe y destruye. Tenemos que pensar como Dios piensa. Él ve las cosas tal y como son. Y cuando tememos al Señor, también veremos las cosas tal y como son. Por eso odiaremos lo malo, ya que al hacerlo, estamos temiendo a Dios.
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0: Cadena Radial Samaritano da la hora, 9 de la mañana. 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
2: Gracias por acompañarnos hoy. Estamos estudiando en el Antiguo Testamento el libro de Nehemías. Estamos observando la última parte de este libro. Hace años, enseñé otra serie de lecciones sobre este libro, pero el mensaje sigue siendo el mismo y la enseñanza es importante. Espero que usted tome con suficiente seriedad esta porción de la palabra de Dios y la utilice para fortalecer su propio andar con el Señor Jesucristo y despertar un espíritu de renovación espiritual en su corazón. Hoy vamos a hablar del paso 3, preocuparse por el pecado. Estoy seguro de que usted, que ya es creyente, sabe que no hay cosa tal como un despertamiento espiritual o renovación espiritual sin arrepentimiento. Por lo general, antes de que Dios pueda en realidad hacer algo en nuestras vidas, Él tiene que partirnos el corazón. Hoy vamos a ver, mediante esta lección, estos principios y aplicarlos a nuestra vida. Espero que usted tome notas de lo que vamos a enseñar. Abramos la Biblia en el capítulo 9 del libro de Nehemías y hablemos de la necesidad de preocuparse por el pecado.

En el capítulo 8 de Nehemías, el pueblo de Dios se ha reunido para un tiempo de festejo y regocijo. Están muy emocionados porque el proyecto de la reconstrucción de las murallas está terminado. Se han reunido con Esdras, el escriba, y él ha abierto la palabra de Dios y les ha leído la ley. Se sienten abrumados por esta verdad, se regocijan, están llenos de alegría, pero cuando pasamos al capítulo 9, leemos lo siguiente en los versículos 1 al 3. El día 24 del mismo mes se reunieron los hijos de Israel en ayuno y con cilicio y tierra sobre sí. Y ya se había apartado la descendencia de Israel de todos los extranjeros, y estando en pie, confesaron sus pecados y las iniquidades de sus padres. Y puestos de pie en su lugar, leyeron el libro de la ley de Jehová su Dios la cuarta parte del día. Y la cuarta parte, confesaron sus pecados y adoraron a Jehová su Dios. Nadie pensaría que en esta ocasión festiva y en el regocijo por el proyecto terminado, nadie esperaría encontrar en tal contexto ayuno, cilicio, ceniza y lamento. Uno pensaría que la fiesta de los tabernáculos, que es lo que estaban celebrando, sería el principio de un largo periodo de alegría y avance, pero no fue así. Ahora, llegamos a otra asamblea solemne y en esta ocasión el ambiente ha cambiado a lamento y confesión. Nos recuerda que después de la Navidad viene la temporada de Cuaresma. Después del carnaval viene la confesión, las reacciones aparecen. En su adoración empiezan a suceder varias cosas. La Biblia dice que se reunieron y confesaron y adoraron. Se levantaron sobre la grada de los levitas y clamaron a Dios en voz alta. Esto no es una demostración de la veleidad del emocionalismo, sino un cambio de corazón profundo que ha resultado de su exposición a la palabra de Dios. Ha sido el contacto con la palabra viva de Dios que se halla en la ley del Antiguo Testamento lo que ha hecho que este tremendo cambio tenga lugar. El libro de la oración común de la Iglesia Anglicana tiene una oración que se conoce como confesión general. Algunos pensamientos selectos de esta oración dicen lo siguiente: las Santas Escrituras nos amonestan en varios lugares a que reconozcamos y confesemos nuestros muchos pecados y maldades, y que no los debemos encubrir o disimular. Nos congregamos y unimos para pedirle estas cosas requeridas y necesarias, tanto para el cuerpo como para el alma. Hemos errado y nos hemos extraviado de tus caminos como ovejas perdidas. Hemos dejado de hacer lo que debíamos haber hecho y hemos hecho lo que no debíamos hacer. Y en nosotros no hay salud. Y perdónanos nuestras deudas, así como nosotros perdonamos a nuestros deudores. Todos estos pensamientos del libro inglés de la oración común estuvieron implicados en el día de Nehemías, cuando el pueblo se reunió para confesar su pecado y los pecados de su nación. Son pecados personales y nacionales los que aparecen en la oración que elevan. Ellos sabían que habían hecho acomodos en su asociación con los paganos y ahora desean separarse de ellos y renovar su fe como pueblo de Dios, como los escogidos de Dios. Así que al obedecer ellos la palabra de Dios, el resultado es que confesaron sus pecados. Obviamente, en este mensaje, no podemos hablar de cada versículo de este capítulo. Lo que podemos hacer es extraer del capítulo su flujo general y los principios que Dios tiene para nosotros. Hay tres. En primer lugar, al leer este capítulo descubrimos que estas personas, al confesar su pecado, se arrepintieron con un espíritu de quebrantamiento. Su festejo se convirtió en ayuno. Sus días de gran alegría se convirtieron en días de gran quebrantamiento. Clamaron a Dios pidiendo perdón. Debo confesar que no puedo recordar muchas ocasiones en que haya presenciado eso en el pueblo de Dios. Pienso que solía ser así en el pasado. Solía ser que hubiera cultos en donde había oración o una reunión de oración de toda la noche. A veces un sentido de nuestra responsabilidad ante Dios se cernía sobre el pueblo de Dios y ellos simplemente se deshacían y empezaban a clamar a Dios por quebrantamiento debido a su pecado. No veo mucho de quebrantamiento por el pecado en estos días. Pero recuerdo una ocasión cuando me llamó un amigo para decirme que había violado la ley de Dios y había roto su pacto con su pueblo. Mientras hablaba conmigo por teléfono, lloraba tan descontroladamente que casi ni podía entender lo que estaba diciendo. Quebrantado.
Amigos y amigas, lo que aprendemos al leer este capítulo es que las semillas del verdadero avivamiento y confesión se siembran en terreno que ha sido regado por las lágrimas de nuestro quebrantamiento y nuestro arrepentimiento. Por impopular que pueda ser eso, y por desacostumbrados que estemos a las lágrimas, la Biblia dice en los primeros 4 versículos de este capítulo que ellos clamaron y lloraron en voz alta al Señor su Dios, y ayunaron, y se pusieron cilicio y tierra encima, y confesaron sus pecados y las iniquidades de sus padres, y estaban con su corazón quebrantado. Parece que la única ocasión cuando nuestro corazón se quebranta por nuestro pecado es cuando nos pescan. Entonces, es difícil decir si nuestro corazón quebrantado se debe al pecado o se debe a que no fuimos más astutos para esconderlo. Pero estas personas no estaban fingiendo por ningún lado. Acababan de disfrutar de un gran festejo y acababan de terminar un gran proyecto, pero en medio de eso, el Espíritu de Dios irrumpió en ellos y quebrantó su corazón debido a su pecado que les había sido revelado al leer la palabra de Dios. Así que al confesar su pecado, se arrepintieron con quebrantamiento. El segundo principio que brota de este capítulo es este punto: al confesar ellos sus pecados, reflexionaron en sus bendiciones. Esa verdad a mí me parece fuera de contexto. ¿Por qué va uno en el espíritu quebrantado de un corazón contrito empezar a repasar las bendiciones del Señor? Sin embargo, cuando se lee este capítulo, la oración real empieza en el versículo 6, y al leer el capítulo, empezando en el versículo 6, el pueblo literalmente resume la larga historia de los tratos de Dios con ellos. De hecho, este capítulo, Nehemías 9, es la oración más larga de la Biblia, ¿lo sabían? Es la oración más larga contenida en la Biblia. Hay 3 oraciones largas en el Antiguo Testamento. ¿Saben cómo pueden recordarlas? Una es Esdras 9, la otra es Daniel 9 y esta es Nehemías 9. Siempre doy gracias cuando el Señor hace eso para que yo pueda recordarlo. Todas estas 3 son largas oraciones. Hay otros 3 lugares, hasta donde yo sé en las Escrituras, en donde se puede hallar un resumen de la historia judía de manera muy concisa e intensa. Hallarán eso en el Salmo 78, en el Salmo 106 y también en Hechos 7. Al estudiar este capítulo 9 de Nehemías, descubrirán que conforme el pueblo empieza a orar y a reflexionar en las bendiciones del Señor, cubren todo lo que Dios ha hecho, desde la creación hasta el mismo tiempo del cautiverio. Por ejemplo, en los versículos 5 al 8 la oración cubre desde la creación hasta Abraham. En los versículos 9 al 15 la oración cubre desde el cautiverio en Egipto hasta el Mar Rojo. En los versículos 16 al 25, la oración cubre desde su peregrinación por el desierto hasta la posesión de la tierra prometida. En los versículos 26 al 31, la oración cubre desde el tiempo de los jueces hasta el tiempo del cautiverio. Esto es un relato de los tratos de Dios con su pueblo desde el mismo principio, desde la creación hasta el momento cuando este pasaje fue escrito y se elevó esta oración. Voy a decirles cuál es el principal tema de la oración. Está ilustrado gráficamente, es este. El principal tema de la oración es la fidelidad de Dios y el fracaso del hombre. La fidelidad de Dios y el fracaso del ser humano. Al leer esta oración y leer el vocabulario que usa, se verán 2 frases: pero tú, es decir, la fidelidad de Dios, pero ellos, el fracaso del ser humano. Esto va en un sentido y a la inversa. Estrofa tras estrofa se revisa la fidelidad de Dios y luego los fracasos del ser humano. Lo leemos en la historia y decimos, ¿cómo puede ser que este pueblo que fue tan bendecido por Dios pudiera haber pisoteado tanto la bendición de Dios y no haberla seguido con gratitud? Luego, pensamos en nosotros mismos. Nos damos cuenta de que la historia del pueblo de Israel es simplemente la historia del pueblo de Dios en toda generación. Nosotros mismos hemos sido tan bendecidos. Por ejemplo, aquí estamos nosotros, en este siglo, en esta época, en este país, y muchos tenemos en nuestras casas docenas de ejemplares de la Biblia en toda traducción y versión que se haya publicado. En tanto, hay otros pueblos que todavía no tienen ni siquiera una porción de la Biblia traducida a su propia lengua para poder leer la palabra de Dios. Y nosotros, que la tenemos a nuestra disposición, ni siquiera tomamos 10 minutos en la mañana para poder leerla.
o algún momento durante el día para reflexionar en lo que hemos leído. ¿Cómo entramos nosotros en la oración de este pueblo de Israel, la fidelidad de Dios y el fracaso del hombre? En los versículos 5 al 15, mientras el pueblo repasa las bendiciones recibidas de Dios, haya que son innumerables. En el idioma hebreo y en las versiones que procuran apegarse más al texto de la Biblia, se nota una constante repetición en los versículos 6 al 15 de la pequeña conjunción y. Al reflexionar en la bondad de Dios, hallamos las siguientes frases como muestra. Tú solo eres Jehová, el Dios que escogiste a Abraham y lo sacaste de Ur de los Caldeos y le pusiste el nombre Abraham e hiciste pacto con él. Y miraste la aflicción de nuestros padres en Egipto y oíste el clamor de ellos en el Mar Rojo e hiciste señales y maravillas contra Faraón. Dividiste el mar delante de ellos y a sus perseguidores echaste en las profundidades. Con columna de nube los guiaste de día y con columna de fuego de noche y hablaste con ellos desde el cielo y les ordenaste el día de reposo santo para ti y en su sed le sacaste aguas de la peña y le dijiste que entrasen a poseer la tierra. Y esto... y lo otro, y lo demás allá. No es así como Dios nos trata. Uno tiene que seguir añadiendo estas cosas una tras otra. ¿Qué es lo que ha hecho Dios por usted hoy? Permítame decirle lo que Él ha hecho. Él ha hecho esto, y ha hecho esto, y ha hecho esto otro, y ha hecho lo demás allá. Dios simplemente sigue derramando su bendición. Dios es completamente fiel a nosotros. En nuestros peores días, la fidelidad de Dios nos pone en una mejor posición que el mejor día que jamás pudiera tener la persona aparte de Cristo. La fidelidad de Dios. Al leer de nuevo este pasaje de las Escrituras, se verá la revelación de Dios. En el versículo 6, Él es el Dios de la creación. En el versículo 7, es el Dios de gracia. En el versículo 9, es el Dios que responde a la oración. En los versículos 10 al 12, es el Dios de liberación. En el versículo 13 es el Dios de revelación, en el versículo 15 es el Dios que provee. No hay nadie como nuestro Dios, eso es lo que la oración dice. En mi Biblia marqué este pasaje con diferentes colores. Marqué los pasajes que hablan de la fidelidad de Dios con un color y luego la descripción del fracaso del hombre con otro color. ¿Saben lo que hallé? La fidelidad de Dios se extiende muchísimo más que la descripción de los fracasos del hombre. Dios es mucho más fiel a nosotros y sin embargo nosotros seguimos fallándole. De hecho, al leer este capítulo con atención se descubre que Dios es el Dios de gracia. Estos son los términos que se usan para describirlo. Él es misericordioso, es grande, es poderoso, es justo y es bueno. Pero observen esto. El ser humano es orgulloso, rebelde, desobediente, malo, pecador y perverso. Observen lo que aparece en este capítulo. La fidelidad de Dios empieza en el versículo 6 y va hasta el versículo 15. Acabamos de estudiar esto. Les diste pan del cielo en su hambre y en su sed, les sacaste aguas de la peña y les dijiste que entrasen a poseer la tierra por la cual alzaste tu mano y juraste que se la darías. Pero en el versículo 16 cambia. Aquí tenemos el fracaso del ser humano. Mas ellos y nuestros padres fueron soberbios y endurecieron su cerviz, y no escucharon tus mandamientos, no quisieron oír, ni se acordaron de tus maravillas que habías hecho con ellos antes. Endurecieron su cerviz y en su rebelión pensaron poner caudillo para volverse a su servidumbre. Pero tú eres Dios que perdonas. Ahí tenemos de nuevo la fidelidad de Dios. Pero tú eres Dios que perdonas. Clemente y piadoso, tardo para la ira y grande en misericordia, porque no los abandonaste. Además, cuando hicieron para sí becerro de fundición y dijeron, este es tu Dios que te hizo subir de Egipto, y cometieron grandes abominaciones. Y ahí vuelve a la fidelidad de Dios. Tú, con todo, por tus muchas misericordias, no los abandonaste en el desierto. La columna de nube no se apartó de ellos de día para guiarlos por el camino, ni de noche la columna de fuego para alumbrarles el camino por el cual habían de ir. Y enviaste tu buen espíritu para enseñarles, y no retiraste tu maná de su boca, y agua les diste para su sed. Los sustentaste 40 años en el desierto, de ninguna cosa tuvieron necesidad, sus vestidos no se envejecieron ni se hincharon sus pies, y les diste reinos y pueblos, y los repartiste por distritos, y poseyeron la tierra de Seo,
la tierra del rey de Jezbó, la tierra de Og, rey de Basán. Multiplicaste sus hijos como las estrellas del cielo y los llevaste a la tierra de la cual habías dicho a sus padres que habían de entrar a poseerla. Y los hijos vinieron y poseyeron la tierra, y humillaste delante de ellos a los moradores del país, a los cananeos, los cuales entregaste en su mano, y a sus reyes y a sus pueblos de la tierra, para que hiciesen de ellos como quisieran. Y tomaron ciudades fortificadas y tierra fértil, y heredaron casas llenas de todo bien, cisternas hechas, viñas y olivares, y muchos árboles frutales. Comieron, se saciaron y se deleitaron en tu gran bondad. Pero, ahí está de nuevo, el fracaso del ser humano en respuesta a la fidelidad de Dios. Pero te provocaron a ira, y se rebelaron contra ti, y echaron tu ley tras sus espaldas, y mataron a tus profetas que protestaban contra ellos para convertirlos a ti, e hicieron grandes abominaciones. Entonces los entregaste en mano de sus enemigos, los cuales los afligieron, pero en el tiempo de su tribulación clamaron a ti, y tú, desde los cielos, los oíste, y según tu gran misericordia les enviaste libertadores para que los salvasen de manos de sus enemigos. Pero una vez que tenían paz, volvían a hacer lo malo delante de ti, por lo cual los abandonaste en mano de sus enemigos que los dominaron. Pero volvían y clamaban otra vez a ti, y tú, desde los cielos, los oías. Y según tus misericordias muchas veces los libraste, les amonestaste a que volviesen a tu ley. En la mitad de este versículo hay ahora un cambio de la fidelidad al fracaso. Mas ellos se llenaron de soberbia y no oyeron tus mandamientos, sino que pecaron contra tus juicios, los cuales, si el hombre hiciese, en ellos vivirá. Se rebelaron, endurecieron su cerviz y no escucharon. Aquí tenemos la fidelidad de Dios de nuevo. Les soportaste por muchos años y les testificaste con tu espíritu por medio de tus profetas. Y de nuevo el fracaso. Pero no escucharon, por lo cual los entregaste en mano de los pueblos de la tierra. Con todo, aquí está de nuevo

quiero que tengas que volver a hacer eso en mi vida. Pero nosotros somos tal como los israelitas. Y yo soy testigo de eso. Somos personas de dura cerviz, que continuamos mirando la fidelidad de Dios en nuestras vidas y luego salimos y seguimos nuestro propio camino solo para que Él nos llame de nuevo, tiernamente con su amor. Quiero decirles algo, amigos y amigas. Dios no es simplemente un Dios de una segunda oportunidad. Él es el Dios de la tercera, de la cuarta, de la quinta, de la vigésima, de la trigésima, de la centésima oportunidad. Si no fuera por eso, todos seríamos consumidos en un momento. No es esto así. Así que este pueblo oró y confesó su pecado y reflexionó en su bendición. No es bueno hacer eso. Quisiera tener el tiempo para simplemente cancelarlo todo por las próximas 4 o 5 horas y simplemente sentarnos y reflexionar en las bondades de Dios en nuestras vidas. ¿Cuántas veces Él le ha traído de regreso? ¿Cuántas veces nuestro Dios no ha venido tras usted cuando usted estaba haciendo lo suyo en rebelión contra Él? Él vino y le llamó tiernamente a regresar al sitio donde quería estar para empezar. ¡Qué amoroso Dios tenemos! Fiel y justo, verdadero y recto por completo. Quiero que noten el tercer principio. Al confesar su pecado, ellos reconocieron su condición de pecado. Estos son los tres principios. Número uno, al confesar su pecado, ellos se arrepintieron con quebrantamiento. Número dos, al confesar su pecado, ellos reflexionaron en su bendición. Número tres, al confesar su pecado, ellos reconocieron su condición de pecado. Quiero que me acompañen leyendo los versículos 32 y 33, su confesión. Después de elevar esta imponente oración, esta es su confesión. Ahora pues, Dios nuestro, Dios grande, fuerte, temible, que guardas el pacto y la misericordia, no se ha tenido en poco delante de ti todo el sufrimiento que ha alcanzado a nuestros reyes, a nuestros príncipes, a nuestros sacerdotes, a nuestros profetas, a nuestros padres y a todo tu pueblo, desde los días de los reyes de Asiria hasta este día. Pero tú eres justo en todo lo que ha venido sobre nosotros, porque rectamente has hecho, mas nosotros hemos hecho lo malo. ¿Saben lo que esto es, amigos y amigas? Esto es una confesión bíblica. ¿Saben lo que significa confesar? Significa decir en cuanto a su pecado lo mismo que Dios dice al respecto. ¿Saben lo fácil que nosotros esquivamos el asunto? Pues bien, Señor, lo lamento. Pienso que no lo hice como debería haberlo hecho. Nos cuesta mucho vérnoslas con el asunto y simplemente venir a Dios y decirle: Dios, tenías razón en cuanto al pecado, me equivoqué, tenías la razón y lo confieso. Digo respecto a eso lo que tú dices respecto a eso y te lo traigo aquí en confesión. Este es un buen momento para reflexionar en lo que verdaderamente significa confesar nuestro pecado. Algo de esto tal vez produzca quebrantamiento en nuestro corazón. Si realmente lo vemos como Dios lo ve, con certeza, al reflexionar en la bondad de Dios en nuestras vidas y reconocer nuestros fracasos a la luz de su fidelidad, podemos entender lo apropiado que es que confesemos. Alan Redpath, ya fallecido, fue un predicador y evangelista que tuve el privilegio de conocer personalmente. En uno de sus libros habla de una vigilia de oración en la que él mismo esperó delante de Dios y dice, entre otras cosas: usé para mi propio corazón una lista de preguntas de autoexamen porque desesperadamente me preocupan estas cosas en mi propia vida. Entre las instrucciones respecto a la celebración de la cena del Señor, la Biblia dice: pruébese cada uno a sí mismo. Pero la cena del Señor no es la única ocasión en que debemos examinarnos nosotros mismos. No dedicamos mucho tiempo a eso, como deberíamos. Así que quiero que en este momento dediquemos unos cuantos minutos para reflexionar y examinarnos nosotros mismos. Para esto, quiero leerles algunas de las preguntas que Ralph Redpath usó para examinar su vida. Piensen en esto mientras lo leo. Esta es la primera categoría. ¿Cómo marchan mis relaciones personales con mis semejantes? ¿Estoy consciente o inconscientemente produciendo la impresión de que soy mejor hombre de lo que soy en realidad? ¿Hay la más leve suspicacia de hipocresía en mi vida? ¿Soy sincero

0: todas mis palabras y acciones? ¿Exagero? ¿Soy confiable? ¿Soy digno de confianza? ¿Riego lo que se me ha dicho en forma confidencial? ¿Me quejo y rezongo en la iglesia? Luego continúa preguntando. ¿Siento celos? ¿Soy impuro? ¿Soy irritable, quisquilloso y desconfiado? ¿Soy dado a guardar mi imagen? ¿Siento lástima de mí mismo? ¿Me justifico a mí mismo? ¿Soy orgulloso? Cuando somos obedientes y confiamos en Él, Dios nos revelará algunas cosas que tenemos que resolver. Cuando hacemos eso, y cuando abrimos nuestro corazón al ministerio de renovación del Espíritu Santo, Él nos convence de nuestros pecados. Gracias por escucharnos hoy. Nos encanta este privilegio de enseñar la palabra de Dios. Le veremos mañana.
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1: Cadena Radial Samaritano da la hora, 10 de la mañana.
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1: Dios les bendiga, hermanos. Vamos a abrir nuestras Biblias, por favor, en el Evangelio de Juan, capítulo número 4. Juan, capítulo número 4. Aquí encontramos el pasaje entre el encuentro de Jesús y una mujer samaritana, en el pozo de Jacob. Este pasaje es una de las narraciones más significativas y conmovedoras de todo el Evangelio de Juan. A simple vista parece ser una conversación ordinaria entre un hombre cansado y una mujer que viene a sacar agua, pero en realidad es un momento divinamente planificado. Es una cita celestial donde el Salvador, el Señor Jesucristo, el Salvador del mundo, revela su gracia, su poder y su misión redentora. El contexto es muy importante. Juan nos dice que Jesús, en el versículo número 4, mira Juan capítulo 4, verso 4, Jesús tenía que pasar por Samaria. Esa frase no describe una obligación geográfica, sino una necesidad espiritual. En aquel tiempo los judíos evitaban Samaria a toda costa, debido al odio histórico que tenían entre ambas naciones. Los samaritanos eran considerados impuros, una mezcla entre judíos y gentiles que habían adoptado costumbres paganas y habían establecido su propio templo en el monte Gerizim. Por lo tanto, un judío piadoso prefería dar un largo rodeo antes de pasar por ese territorio. Pero Jesús no era como los demás. Él no evitaba los desprecios, Él los buscaba. Él no esquivaba a los pecadores, Él los amaba. Él tenía un propósito al pasar por Samaria: alcanzar un alma sedienta. Mientras los discípulos se preocupaban por la comida y por las tradiciones, Jesús se ocupaba de la salvación de una mujer que había sido marginada por su propia sociedad. La escena se desarrolla en mediodía, la hora más calurosa del día. Era inusual que una mujer fuera al pozo en ese momento, pues las mujeres acostumbraban ir en un grupo temprano por la mañana o al atardecer, cuando el sol era menos fuerte. Pero esta mujer iba sola. Su vida moral probablemente le había aislado de la comunidad. Había tenido 5 maridos y ahora vivía con un hombre que no era su esposo. Era una mujer con un pasado, una mujer herida, vacía, avergonzada y sin esperanza. Sin embargo, en ese mismo lugar de rutina y soledad, la gracia de Dios la estaba esperando. Jesús, cansado del camino, se sienta junto al pozo. El creador del universo se detiene en un lugar despreciado para hablar con una persona despreciada. Es un hermoso retrato del Evangelio. El Dios eterno se humilla para encontrarse con los quebrantados y pecadores. Lo que sigue es un diálogo que va más allá de las palabras. Jesús le pide agua a esta mujer, pero en realidad él es el que tiene algo que ofrecer. Ella busca agua física, pero Jesús le ofrece el agua viva, el agua espiritual, símbolo de la vida eterna y del Espíritu Santo. Jesús la conduce de lo natural a lo espiritual y de lo superficial a lo profundo, de la vergüenza a la restauración. A medida que esta conversación avanza, Jesús revela su conocimiento perfecto de su vida. Cinco maridos has tenido y el que ahora tienes no es tu marido. Pero no lo hace para condenarla, sino para confrontarla con la verdad. Él no la rechaza. Él demuestra y muestra que aún sabiendo todo de ella, él la ama. En ese momento, sus ojos se abren y su corazón empieza a cambiar. Finalmente, Jesús se revela como el Mesías. En el versículo 26, Él dice, yo soy el que te habla contigo. Esa revelación no la hace ante los fariseos, no la hace ante líderes religiosos, la hace ante una mujer pecadora y samaritana. ¿Te imaginas qué mensaje tan poderoso? La gracia de Dios no está reservada para los justos, sino para los necesitados. Transformada por ese encuentro, esta mujer deja su cántaro, símbolo de dejar atrás su antigua vida, sus esfuerzos vacíos, y corre a anunciar a su pueblo, «Venid, ved al hombre que me ha dicho todo lo que he hecho. ¿No será este el Cristo?» De una mujer avergonzada pasa a ser una mujer que se convierte en un testigo ferviente. Su vida cambió por completo al encontrarse con Jesús. Esta historia nos enseña que nadie está demasiado lejos para alcanzar la gracia de Dios. No importa su pasado, no importa el lugar y no importa la condición, Jesús sigue buscando a los sedientos, a los pecadores. Jesús sigue buscando al perdido, sigue cruzando fronteras, sigue sentándose junto al pozo para ofrecer perdón, para ofrecer amor, para ofrecer el Espíritu Santo. Dios busca al pecador antes que el pecador lo busque a Él. Y la verdadera saciedad del alma solamente se puede encontrar en Cristo. Por tanto, estudiar este pasaje nos ayudará a poder reflejarnos en ella, en esta historia. Todos tenemos un pozo al que hemos ido a buscar satisfacción y todos necesitamos el agua viva que solo Cristo nos puede dar. Mira por favor, punto número uno, mira por favor versículo número 4 al 9. Estamos en el capítulo 4 del Evangelio de Juan. Mira este encuentro divino. A Jesús le era necesario pasar por Samaria. Había una cita divina, esto no fue un accidente. El texto nos dice que Jesús quería pasar por Samaria, sino que le era necesario. Esa expresión refleja un propósito divino. Jesús no iba a Samaria por casualidad, sino que iba ahí para encontrarse con esta mujer. Cada detalle estaba planeado por Dios. En la Biblia, Dios siempre toma la iniciativa. Adán no buscó a Dios después de pecar, fue Dios quien lo buscó en Génesis 3:9. De igual manera, la mujer samaritana no buscaba a Jesús. Él fue a encontrarse con ella. Encontramos a una mujer marginada. Esta era una mujer que evitaba el contacto con los demás. Fue al pozo al mediodía, cuando nadie más iba, cuando el calor era intenso. Prefería el sol abrasador antes de las miradas acusadoras de las demás personas. Sin embargo, en esa soledad encontró a aquel que nunca la iba a rechazar. Y Jesús es alguien que rompe las barreras, rompe fronteras. Para los judíos, los samaritanos eran impuros. Para los hombres, las mujeres eran inferiores. Y para los religiosos, los pecadores eran algo despreciable. Pero Jesús rompe esas tres barreras. Él no ve la raza, Él no ve el género y ni la reputación. Solamente ve un alma necesitada de salvación. Él habla con ternura, no con juicio. Inicia la conversación pidiendo agua, pero en realidad Él está preparando el camino para entregar el agua eterna. Jesús se cruza en el camino de quienes están perdidos. Si hoy estás cansado, vacío o sin esperanza, Él te buscará. Como creyentes debemos de imitar el corazón de Cristo. Debemos de buscar a aquellos que necesitan compasión. Ningún encuentro con Jesús es casual. Cada uno de estos encuentros tiene un propósito eterno. Mira por favor ahora versículos del 10 al 15. Jesús ofrece el agua viva. Si conocieres el don de Dios y quién es el que te dice, dame de beber, tú le pedirías y Él te daría el agua viva. Él hace una oferta de gracia. Jesús cambia la conversación. Ella pensaba que estaban hablando de agua física, pero Él ofrece algo mucho más grande, el don de Dios, la salvación. El agua viva que simboliza la vida eterna y la presencia del Espíritu Santo, quien es el único que puede saciar la necesidad del alma. Hay una confusión en esta mujer no entiende. Se pregunta, Señor, no tienes con qué sacarla y el pozo es hondo. Así muchas veces nosotros tratamos de entender lo espiritual con una mente natural. Buscamos llenar nuestro vacío con cosas terrenales, pero el alma solo se calma con algo celestial. Y hay una promesa eterna de parte de Jesús. Jesús le dice: el que bebiere del agua que yo le daré no tendrá sed jamás. Esto no significa que no enfrentaremos problemas, sino que nuestra alma encontrará su fuente constante de gozo en Cristo. Él no solo está para calmar nuestra sed, Él se convierte en nuestra vida como un manantial interno de vida abundante. Hermano, todo lo que el mundo ofrece, el placer, la fama, el dinero, el poder, solamente son una calma momentánea. Pero la verdadera comunión con Cristo es la que sacia de manera eterna. No basta con saber quién es Jesús. Hay que beber del agua viva. Es decir, hay que recibirlo y tener una relación con Él. Como creyentes debemos compartir de esa agua y de esa verdad con otros, llevando el mensaje del Evangelio a los sedientos espiritualmente. Mira por favor versículo 16 al 19, encontramos la confrontación. A Jesús, ahora Jesús toca la herida más profunda de esta mujer. Hasta este punto la conversación era muy amable, pero Jesús dirige la conversación hacia el corazón de la mujer, su pecado. No lo hace para condenarla, sino para, con verdad y misericordia, hablar de su pecado. Él no ignora su pasado, lo expone para sanar. El agua viva puede influir en el corazón que oculta su pecado. Necesitamos limpiar el pecado para que el agua pueda correr libremente en nuestro interior. Hay una confesión sincera de la mujer. Mira que ella dice: no tengo marido. Jesús confirma: bien has dicho, cinco maridos has tenido y el que ahora tienes no es tu marido. Cristo conoce todo sobre nosotros. No hay nada oculto ante Él y aún así Él nos ama. En este momento, la mujer reconoce: Señor, me parece que tú eres profeta. Ya no ve a Jesús como un simple judío, sino que ahora lo ve con una autoridad divina. Está dando un paso de fe. La verdad siempre empieza a iluminar la oscuridad de nuestro interior. Cristo puede sanar lo que nosotros reconocemos, pero no lo que no reconocemos. La confesión sincera es la que abre el camino hacia el perdón. Jesús no confronta para destruirnos, Él busca restaurarnos. Y un corazón quebrantado por la verdad es un terreno fértil para la gracia de Dios. Mira por favor versículos 20 al 26. Aquí vemos la revelación de la adoración verdadera. Dice aquí: los verdaderos adoradores adoran al Padre y en espíritu y en verdad. La mujer, sintiéndose incómoda por la confrontación, cambia el tema. Nuestros padres adoraron en este monte. ¿Y vosotros decís que Jerusalén es el lugar para adorar? Es común tratar de desviar la atención del corazón hacia temas externos, porque nos incomoda. Jesús responde con una de las declaraciones más profundas del Evangelio. El lugar no importa. La verdadera oración no está en un templo, en un rito o en la manera de hacerlo, sino en la relación sincera con Dios. Adorar en espíritu y en verdad significa hacerlo con todo el corazón, movidos por el Espíritu Santo y en conformidad con la palabra de Dios. Jesús declara: yo soy el que habla contigo. Es la primera vez que se revela abiertamente como Mesías, como el Dios, y lo hace ante una mujer samaritana, ¿te imaginas? Una mujer considerada impura por los judíos. Esto demuestra que el Evangelio no tiene fronteras. Dios no hace acepción de personas. La adoración genuina no depende del lugar, ni del día, ni de la música, sino la disposición y la relación del corazón con su Creador. Muchos van a la iglesia, pero pocos adoran de verdad. La adoración debe ser diaria, no solamente dominical en un templo. Cuando conocemos quién es Jesús, la adoración se vuelve natural, se vuelve profunda y se convierte en una adoración transformadora. Mira por favor para terminar versículos 28 al 30. Aquí hay una transformación completa y un testimonio vivo. Entonces la mujer dejó su cántaro y se fue a la ciudad y dijo a los hombres: venid, ved a este hombre que me ha dicho todo lo que he hecho. El cántaro representa su vida vieja, sus cargas, su vergüenza, su búsqueda inútil. Cuando encuentra a Cristo, ya no necesita más eso. Deja atrás su pasado para abrazar ahora su nuevo propósito. Se convierte en mensajera. Antes se escondía del pueblo. Ahora corre hacia ellos. Antes evitaba a las personas. Ahora las busca para hablarles de Jesús. Esa es la evidencia de una vida transformada. De la vergüenza a testimonio. Del silencio a la proclamación. El resultado fue sorprendente. Muchos de los samaritanos creyeron en él por la palabra de la mujer, según el versículo 39. Una persona marginada se convirtió en un instrumento de avivamiento útil en las manos de Dios. Así es como Dios actúa, hermano. Usa lo débil para manifestar su poder y su gloria. Cuando Cristo nos transforma, no podemos callar lo que Él ha hecho en nuestras vidas. Y nuestro testimonio puede ser usado para que otros conozcan más de Jesús. Este encuentro entre la mujer samaritana y Jesús es una de las joyas más preciosas del Evangelio, pues es un relato perfecto del amor, el amor

0: El Señor no evita lugares difíciles ni personas rechazadas. Él entra donde nadie quiere entrar. Él se sienta con los que nadie se sentarían. Él es el Dios que busca a uno a otro, aunque el mundo lo vea como despreciado. La mujer samaritana representa al ser humano, un ser humano en estado natural, pecador, vacío, sediento, cansado, en busca de satisfacción en cosas materiales que nunca lo pueden llenar. Ella estaba buscando amor en cosas vacías, en cosas que no la podían saciar. Jesús no la condenó, Jesús le ofreció vida, y vida en abundancia. No la evitó, Jesús la buscó, y no la humilló, Jesús la restauró. La obra de Cristo en esta mujer fue completa. Primero la buscó, luego la confrontó con la verdad, después reveló su identidad como el Mesías y finalmente la transformó para ser un testigo del Evangelio. Así es como actúa la gracia de Dios. Nos encuentra, nos limpia y nos envía. La mujer que antes evitaba a la gente ahora corre hacia ellos. La que antes se escondía de vergüenza ahora habla con valentía. La que antes iba al pozo por agua ahora se convierte en fuente de agua viva para toda una ciudad. El cambio fue notablemente grande. Dejó su cántaro para tomar ahora manos a una nueva misión. Y esa precisamente es la evidencia de una vida transformada. Cuando alguien se encuentra con Jesús, no puede seguir igual. Cuando Cristo entra en el corazón, la culpa se convierte en gozo, el silencio en testimonio y la vergüenza en adoración. Jesús se reveló ante la mujer, una pecadora. Esto nos recuerda que el amor de Dios no conoce fronteras. No conoce fronteras raciales, sociales ni morales. Él busca a todos y sin excepción. No importa lo que hayas hecho, no importa cuán lejos creas estar, Jesús se sienta junto a tu pozo, te habla con ternura y te ofrece salvación. Finalmente, el testimonio de esta mujer nos desafía a compartir lo que Cristo ha hecho por nosotros. Ella no tuvo una preparación teológica, no conocía muchos detalles doctrinales, pero ella tenía una experiencia real con Jesús. Y eso le bastó para impactar a toda una ciudad. Muchas veces los cristianos callan por no tener suficiente conocimiento, pero el mayor testimonio es una vida transformada. Cuando el mundo ve el cambio que hay en nuestra vida, entonces quiere conocer a quien hizo posible ese cambio. Hoy, Jesús sigue sentado junto al pozo del alma, esperando que alguien se acerque, diciéndole, si conocieras el don de Dios y quién es el que te dice, dame de beber. Esta invitación sigue abierta. Si hay sed en tu alma, Él tiene agua viva para ti. Si hay vacío, Él puede llenarlo. Si hay vergüenza, Él puede perdonarlo. Si hay oscuridad, Él puede iluminarlo. Dejemos, como esta mujer samaritana, nuestros cántaros del pasado, nuestros pecados, nuestros temores, nuestras cargas, nuestras falsas fuentes de satisfacción, y corramos a anunciar a otros una vida nueva, un testimonio genuino de la vida que transforma Jesucristo. Jesús aún busca a los sedientos. Jesús aún pasa por Samaria. Aún transforma a los quebrantados y aún convierte a los pecadores en mensajeros de su gracia. Vamos a orar. Padre Santo, gracias por tu palabra. Gracias por este encuentro entre Jesús y la mujer samaritana, Señor. Una muestra de tu amor y de tu gracia. En el nombre de Jesús, amén. Que Dios les bendiga.
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2: Cadena Radial Samaritano da la hora, 11 de la mañana.

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1: Cadena Radial Samaritano da la hora.
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3: Quiero que entienda este concepto de la reconciliación. El Evangelio reconcilia al pecador con Dios. Y todo esto proviene de Dios, quien nos reconcilió consigo mismo por Cristo y nos dio el ministerio de la reconciliación.
4: Qué alegría que nos acompañen, gracias a vosotros, con la enseñanza del pastor John MacArthur. Imagine un mundo en el que la reconciliación no fuera posible. Cada vez que usted dijera una palabra dura, una amistad se destruiría. Cada vez que un familiar lo ofendiera, la relación se rompería. Sin duda, un mundo así sería insoportable. Pero gracias a Dios, podemos reconciliarnos unos con los otros por medio del perdón. Esto nos lleva a una pregunta mucho más profunda. ¿Cómo es posible que pecadores como nosotros podamos ser reconciliados con Dios? El día de hoy, el pastor John MacArthur, en la voz del pastor Luis Contreras, dará respuesta a esta importante pregunta en la serie titulada El Evangelio según Pablo, en gracia a vosotros.
3: Pablo dice, de modo que, me encanta esto, si alguno está en Cristo, es que, nueva criatura es, las cosas viejas pasaron, y aquí todas son hechas nuevas. Y el alguno es la palabra que opera aquí, alguno. No sé quiénes son todos los que murieron en Cristo, por quienes Él de hecho pagó de manera completa por sus pecados. No sé quiénes son, pero sé que si alguno cree, encaja en esa categoría y alguno que está en Cristo es una nueva criatura. Pablo de esta manera fue impulsado al ministerio de la reconciliación porque él ha tenido una experiencia de primera mano del amor de Dios en Cristo dado a él que produjo la transformación espiritual de su propia alma, cambió su destino eterno y le concedió la justicia misma de Dios en lugar de la justicia humana condenadora. Eso se convirtió en la pasión de su vida. Es ese amor de Cristo que lo controlaba y a toda persona con él, nosotros. Ustedes ven el pronombre ahí en el versículo 14. Todos somos controlados por la realidad de que hemos sido hechos nuevas criaturas por el amor de Dios en Cristo y no puede ser limitado a nosotros. Alguno cualquiera que esté en Cristo es una nueva criatura. No vemos a la gente ya igual. Si usted le preguntara a Pablo, él diría, en Cristo no hay varón ni mujer, esclavo, libre, judío, gentil, no hay distinción. Él vio a todo mundo como un alma eterna. Estoy seguro de que usted experimente esto. Yo lo experimento. Yo me veo a mí mismo viendo a través de la persona, sea quien sea, sea que lo conozco o no. Cuando soy expuesto a gente, es su alma lo que cautiva mi pensamiento. Es su alma, su alma. Ya no conocemos a la gente puramente a nivel superficial. Vivimos en un mundo de almas perdidas. Nos rodean por todos lados. Quizás a usted no le guste su política. Quizás no le guste la conducta de ellos. Quizás no le guste el estatus social de ellos. Quizás no le guste usted su personalidad. Usted tiene que ver más allá de eso. Porque para algunas de esas personas, Cristo murió y pagó el precio de su pecado de manera completa. Y usted podría ser, si está disponible, ser el instrumento que él use para traerlos al punto de la salvación planeada para ellos desde antes de la fundación del mundo. Se nos ha dado el ministerio de la reconciliación. Ese es el corazón y el alma de nuestra responsabilidad como creyentes. Y así es como Pablo veía su vida. Nuestro ministerio es reconciliar a hombres con Dios, reconciliar a mujeres con Dios, predicar las buenas noticias de que la relación de enemistad, hostilidad, odio, aislamiento entre Dios y los hombres puede ser cambiada de manera total. Y

parte de eso, claro, es definir el hecho de que hay un aislamiento entre los hombres y Dios. Esas son las buenas noticias. Es posible que los pecadores puedan reconciliarse con el Dios Todopoderoso. Regresa al capítulo 5 aquí. Él nos ha encomendado la palabra de la reconciliación, literalmente colocado en nosotros la logos en contraste al mitos. Logos es la palabra que es verdad, mitos es la palabra que no es verdad. Él ha colocado en nosotros la logos de reconciliación. Hemos sido llamados entonces a predicar el ministerio de la reconciliación, a decirle a los pecadores que pueden reconciliarse con Dios, y supone que tenemos que ayudarles a entender que en la actualidad están aislados de Dios. En otras palabras, no puede decirle usted a la gente que pueden reconciliarse a menos de que les haya explicado claramente que necesitan reconciliarse porque usted, porque no deben ser el enemigo del Dios Santo. Ahora, conforme pensamos en este ministerio de la reconciliación, quiero darle unas cuantas cosas que le ayudarán a entender la naturaleza de esta gran verdad. Muy bien, número uno, la reconciliación, esto es tan importante, es por la voluntad de Dios. La reconciliación es por la voluntad de Dios. Por favor, regrese al versículo 18. Retomemos ahí nuestro texto original. Y todo esto proviene de Dios, quien nos reconcilió consigo mismo por Cristo. ¿Todo esto qué? Todas las cosas de lo que he estado hablando desde el versículo 14. Salvación, la provisión en la muerte de Cristo, ser hecho una nueva criatura, que pasaran las cosas viejas y he aquí todas fueran hechas nuevas. Esto está hablando no solo de la justificación, sino de la regeneración. Esto es por la voluntad de Dios. Todo esto es de Dios. Versículo 19, es Dios en Cristo reconciliándonos. Versículo 20, es Dios haciendo una apelación a través de nosotros. La reconciliación es por la voluntad de Dios. Esa es la realidad de cimiento. No podemos decidir reconciliarnos con Dios. No tenemos el poder para satisfacer el enojo de Dios. No tenemos la capacidad de hacer un lado su justicia, de alcanzar la justicia de Él. Somos los ofensores. Hemos sido expulsados de su presencia para siempre. Cualquier cambio en nuestra relación con Dios tiene que venir de Él. Cualquier reconciliación tiene que ser por su diseño. Y esto está en el corazón del Evangelio. Dios ama a pecadores y busca reconciliarlos. Él diseñó un medio para reconciliarse con pecadores, para hacer que pecadores sean hijos. Es Dios quien nos reconcilió consigo mismo. Es Dios quien es el reconciliador. Ese es un punto tan profundo. Si usted regresa y estudia las religiones del mundo, usted no encontrará una deidad reconciliadora en la historia de la religión. Usted no encontrará un Dios quien por naturaleza es un reconciliador. 1 Timoteo 4:10 dice, Dios es el salvador de todos los hombres, especialmente aquellos que creen. ¿Qué significa eso? ¿Qué quieres decir que Él es un salvador de todos los hombres, especialmente los que creen? Bueno, hay un sentido en el que Él es el salvador de todos los hombres. En un sentido muy genérico, muy amplio, muy general, Él es el salvador de todos los hombres. ¿Qué queremos decir con eso? Física y temporalmente. Física y temporalmente. La Biblia dice, la paga del pecado es ¿qué? Muerte. La Biblia dice, el alma que pecare morirá. La Biblia dice, viola una ley y el peso completo de la ley caerá sobre ti. La Biblia dice, en pecado me concibió mi madre, he sido un pecador desde la concepción. ¿Por qué estoy vivo? ¿Por qué estoy aquí? Porque Dios es por naturaleza un salvador. Y todo pecador que vuelve a exhalar es una prueba viviente de que Dios es por naturaleza un salvador. Y es, como Romanos 2 dice, la paciencia y tolerancia de Dios hacia los pecadores que tienen la intención de demostrar que Él es el Salvador y llevarlos al arrepentimiento. El hecho mismo de que experimentamos como pecadores gracia común, olemos el café, besamos a la que amamos, tenemos hijos, disfrutamos de un atardecer, comemos una maravillosa comida, tomamos una vacación maravillosa, tenemos éxito, disfrutamos de la música. Los pecadores hacen eso y toda persona que jamás hace eso, que vuelve a exhalar, da testimonio del hecho de que Dios es por naturaleza un salvador, y si no lo fuera, Él destruiría a los pecadores antes de que volvieran a exhalar. Entonces, las buenas noticias son que usted no tiene que tratar de convencer a Dios para que salve. Usted únicamente necesita convencer al pecador para que reciba. Dios es por naturaleza un Dios reconciliador. Dice usted, bueno, ve el Antiguo Testamento. ¿Cómo puedes decir que Él es un Dios amoroso reconciliador cuando algunos jóvenes dicen, hey, oye, calvo, calvo, calvo, un profeta y Dios envía osos
del bosque y los destroza. ¿Qué tipo de Dios es ese? ¿Qué tipo de Dios envía a osos del bosque para destrozar a un grupo de jóvenes que están gritando, calvo, calvo, un profeta? Esa no es la pregunta. Dice usted, ¿qué tipo de Dios abre el suelo y traga a algunos hombres? Esa realmente no es la pregunta. ¿Qué tipo de Dios hace que caiga un edificio sobre los filisteos? ¿Qué tipo de Dios hace eso? ¿Qué tipo de Dios instruye a los israelitas a matar a los cananeos? ¿Qué tipo de Dios es ese? Esa no es la pregunta. La pregunta no es por qué Dios le quita la vida a pecadores en el Antiguo Testamento de esas maneras cataclísmicas. La pregunta es por qué es que Él permitió que la mayoría de los pecadores continuaran viviendo. Esa es la pregunta. La paga de pecado es muerte. Muerte es lo que merecen. Usted sabe, Lucas 13, vinieron a Jesús y dijeron, ¿sabes? No entendemos. Algunos galileos vinieron al templo, estaban adorando, y los hombres de Pilato vinieron, tomaron unos cuchillos y los destrozaron y los mataron a todos. ¿Por qué pasó eso? ¿Sabe una cosa? ¿Sabe? La pregunta es, son adoradores. Están ahí haciendo lo que deben hacer. ¿Cómo es que Dios permita que eso suceda? Y la respuesta de Jesús fue, ustedes también van a perecer. Y después le hicieron una segunda pregunta. Leyeron en el diario de Jerusalén que una torre cayó y aplastó a muchas personas y los mató. ¿Qué tipo de Dios permite que eso suceda? Esa no es la pregunta. Periódicamente, a lo largo de la historia humana, hay puntos en el tiempo, mediante cataclismos y acontecimientos como esos, en los que Dios da testimonio de lo que todos los pecadores merecen, que la masa de pecadores que siguen viviendo y disfrutando de todos los beneficios de la gracia común dan evidencia del hecho de que Dios es por naturaleza un Dios salvador. Él muestra su compasión y misericordia a favor de pecadores mediante la gracia común como una advertencia para que los pecadores se arrepientan. Él es, en ese sentido, un salvador para todos los hombres, pero Él especialmente es el salvador de aquellos que creen, porque Él les da, no física y temporalmente, sino espiritual y eternamente. Dios es la fuente de reconciliación. Me da tanto gusto porque no tengo que hablarle a Dios para persuadirlo para que esté dispuesto a aceptar a un pecador. Y sabe una cosa, cuando Jesús murió en la cruz, había un velo, ¿no es cierto?, en el templo que separaba a Dios de todo mundo, o el símbolo de la presencia de Dios. Dios lo rasgó de arriba hacia abajo y lo abrió, y todos los pecadores que vienen, tienen acceso a aquel que por naturaleza es un Dios reconciliador. De regreso al texto. Es Dios quien nos reconcilia consigo mismo. Es Dios en Cristo reconciliando al mundo. Es Dios rogando, apelando. Y nunca usted está más en línea con la voluntad de Dios que cuando usted predica la palabra de la reconciliación. La reconciliación entonces es en primer lugar por la voluntad de Dios. En segundo lugar es por el acto del perdón. Es por el acto del perdón. ¿Cómo es posible que Dios pueda hacer esto? Bueno, viene en el versículo 19. La única manera en la que Dios puede reconciliarse con pecadores, aquí viene el versículo 19, es al no tomarles en cuenta a los hombres sus pecados. Esa es la única manera. ¿Cómo es la reconciliación posible? ¿Cómo puede Él reconciliar al mundo? Eso significa toda persona de toda nación que será reconciliada. ¿Cómo puede reconciliarlos al no tomarles en cuenta sus pecados? Ese es el problema. Él tiene que hacer un lado sus pecados. Ahora ya sabemos, ¿no es cierto? Hablamos de eso. Miqueas 7, ¿quién es un Dios perdonador como tú? Éxodo capítulo 33, Dios es por naturaleza compasivo, misericordioso. Él es un Dios perdonador. El Antiguo Testamento está lleno de eso. El Nuevo Testamento está lleno de eso. Dios anhela perdonar a pecadores penitentes y no tomarles en cuenta sus pecados. Es lo que necesitamos decirle a los pecadores. Aquí está la pregunta. Puede reconciliarte con Dios. Dios perdonará todos tus pecados para siempre. ¿Estás interesado? Ese es el problema. Cuando la gente evangeliza con frecuencia dicen, ¿quieres tener propósito en tu vida? ¿Quieres tener un mejor matrimonio? ¿Quieres corregir tu golpe en el campo de golf? ¿Quieres anotar más touchdowns? Usted sabe. ¿Qué estás buscando en la vida? ¿Felicidad, contentamiento, un sentido de bienestar? Ese no es el punto. ¿Quieres morir en tus pecados? ¿Irte al infierno para siempre? ¿O estás interesado en el perdón completo y total y eterno? Ese es el mensaje. Salmo 32:2, bienaventurado es el hombre a quien el Señor no impute iniquidad. Eso es lo que está detrás de este versículo. Pablo probablemente pensó en ese versículo aquí porque lo dijo, de hecho, en Romanos 4:8, bienaventurado el hombre cuyo pecado el Señor no contará. Esa es una paráfrasis del Salmo 32. Dios está dispuesto a borrar el pecado. De hecho, el Antiguo Testamento dice que Él lo alejará tanto como el este del oeste. Él lo sepultará en las profundidades del mar más profundo y ya no se acordará más de Él. Colosenses 2:13 dice que es Dios quien nos ha perdonado todas nuestras transgresiones. Y amigos, conforme somos fieles al Evangelio y fieles al Evangelio que Pablo proclamó, lo que estamos diciéndole a los pecadores es,
o tiene que ver con el perdón de sus pecados individuales. Estas son las buenas noticias, que Dios perdonará todos tus pecados. Este es el mensaje de la reconciliación. Vayamos más allá de toda la superficialidad, vayamos más allá de toda la basura de la prosperidad, que Jesús quiere que tengas salud y riquezas y tengas éxito. Lo que Él ofrece no es nada de eso. Podrías estar más enfermo después de que seas salvo de lo que jamás has estado. Podrías ser más pobre después de que seas salvo de lo que jamás has sido. Pero estás bajo el cuidado del Dios soberano, que está determinado a que eso es para tu bien y para su gloria. Pero de lo que podrás estar seguro es que vas camino al cielo, porque Él ya no te acredita tus pecados. De hecho, me encanta el lenguaje de Colosenses, que dice que Él borra las transgresiones que estaban escritas en contra de nosotros, quitándolas del camino, removiéndolas. Es una reconciliación que Pablo conoce porque él la experimentó de manera personal. Es por la voluntad de Dios, por el acto del perdón. En tercer lugar, es por la obediencia de la fe. Ahora hablamos de esto, no quiero pasar mucho tiempo en esto, es por la obediencia de la fe. Eso está implícito en el versículo 20. Para que esto suceda, el pecador debe responder. Entonces aquí vamos. Somos embajadores de Cristo, somos los representantes del gran rey que quiere reconciliarse con sus súbditos que están alejados de él. Tenemos buenas noticias que contarles. Dios va a reconciliarse contigo. Dios no te va a imputar tus pecados. Él te perdonará. Por favor, acepta este regalo. Eso es lo que el versículo 20 está diciendo. Es como si Dios, mediante nosotros, está haciendo una apelación. O rogamos en nombre de Cristo, reconciliados con Dios. Ahora, eso no se oye muy calvinista, ¿verdad? Usted no piensa que vamos por todos lados rogándole a la gente, por favor, reconcílate, arrepiéntete, cree, confiesa tu pecado, deja tu pecado, abraza a Cristo. Oh, usted sabe, somos calvinistas. Si va a pasar, va a pasar. En serio, escuche, no solo debemos estarle rogándole a los pecadores que se reconcilien con Dios como un acto de fe, sino que escuche, es Dios haciendo la apelación a través de nosotros. Podríamos concluir que Dios ni siquiera es un buen calvinista. ¿Qué? ¿Dios rogándole a pecadores a que se reconcilien con Él? Eso soy absolutamente arminiano. ¿Qué quieres decir? Eso es lo que dice. No hay salvación fuera de la fe. No hay salvación fuera de la disposición del pecador. ¿Qué dice en Juan 1:12? Mas a todos los que le recibieron, a ellos les dio el derecho de convertirse en hijos de Dios. Esto es a los que creen en su nombre. Sin embargo, no son nacidos de sangre, ni de la voluntad de carne, ni de la voluntad de hombre, sino de Dios. Sabemos que es una obra de Dios, pero aún así no es de manera independiente del pecador, es a través de la expresión de la voluntad del pecador. Dios es un mendigo rogándole a los pecadores. Observe a Jesús. No queréis venir a mí para que tengáis vida. Oh, Jerusalén, Jerusalén. ¿Cuántas veces quise reunirte como la gallina reúne a sus polluelos, pero no quisisteis? Vuestra casa os es dejada desierta. Y lloró. ¿Se acuerda de eso? Él lloró. Jeremías llora las lágrimas de Dios en su profecía. Mi ojo derramará lágrimas porque no quieren creer. Dios mismo está rogando a través de usted a los pecadores. Somos los representantes de un Dios que ruega, un Dios que implora, clamándole a los pecadores, pidiéndole a ellos que crean, por favor, y sean salvos, y se reconcilien con Él. Entonces, el ministerio de la reconciliación, la obra de la reconciliación, es por la voluntad de Dios, mediante el perdón, mediante la fe, a través de la fe. Eso nos lleva al cuarto y último punto, y esto va a capturar lo que hemos estado diciendo todo el día. Es por la obra de sustitución, por la obra de sustitución. Porque la pregunta que entonces surge inmediatamente, ¿cómo es posible que Dios simplemente decida no imputar nuestros pecados a nosotros? Tomando el lenguaje de Romanos 4:5, ¿cómo puede Él justificar al impío? Esa afirmación que Dios justifica al impío sería la frase más inaceptable que Pablo podría pronunciar en un contexto judío. Dios determina que el impío es justo. Dios justifica al impío. Eso es una ridiculez total. ¿Cómo puede él hacer eso? Como dijimos en la actualidad, usted sabe, si un juez sentado en su silla y un criminal entrara y hubiera sido acusado de homicidios múltiples y él dijera, lo hice todo, maté a todas esas personas, usted sabe, yo maté a todos y después los desmembré y los sepulté por todos lados. Sí, yo hice todo eso. Realmente me siento mal por eso. Lamento tanto que la familia
enfrente de esto y juez, lo siento, estoy realmente triste, ¿podría usted perdonarme y soltarme? Y el juez dijera, ¿sabes una cosa? Porque lo preguntaste, te perdono. Tienes libertad de irte. Usted ya no sería un juez porque él no está aplicando la ley. Sería algo ridículo, terrible. ¿Es eso lo que Dios hizo? ¿Acaso Dios tan solo dijo, oh, sí, seguro, adelante? No, no fue así. Su justicia tenía que ser satisfecha y eso está en el versículo 21. Esa es la obra de sustitución. Fue B.B. Warfield quien dijo, la sustitución está en el corazón del Evangelio. Permítame ayudarle a entender el versículo 21. 15 palabras griegas. La afirmación más condensada, más clara y amplia del significado de la expiación sustitutiva en las páginas del Nuevo Testamento. Versículo 21. Al que no conoció pecado, por nosotros le hizo pecado, para que fuésemos hechos justicia de Dios en él. Si él no va a imputarnos nuestras transgresiones, sino que más bien nos va a imputar justicia, ¿cómo puede él hacer eso y al mismo tiempo ser justo? Aquí está cómo. Él, eso es Dios, al que no conoció pecado. ¿Quién es esa persona? Una lista muy corta, ¿verdad? El único sin pecado, al que no conoció pecado, lo hizo pecado. Oh, ¿qué quiso decir él con eso? ¿Qué quieres decir que al que no conoció pecado, él lo hizo pecado? Bueno, la gente de la palabra de fe, y los he oído decir esto muchas veces con sus propios labios, que en la cruz Jesús se convirtió en un pecador. Él se convirtió en un pecador y él tuvo que ir al infierno y sufrir por sus pecados por 3 días. Y después el Señor lo resucitó de los muertos porque él había pagado por sus pecados. Eso es blasfemia. Él fue un cordero sin mancha. Él no tuvo pecado colgando en la cruz, como siempre lo ha sido eternamente. Esa es la razón por la que él dijo, Dios mío, ¿por qué me has desamparado? Si él es un pecador, no hay un por qué. En la cruz Jesús no se convirtió en un pecador. ¿En qué sentido es que él fue hecho pecado? En este sentido y únicamente en este sentido. Dios lo trató como si fuera un pecador, aunque no lo era. Ahora siga cuidadosamente esto. En la cruz, Dios trató a Cristo como si hubiera cometido personalmente todo pecado jamás cometido por toda persona que jamás creería, aunque él de hecho no cometió ninguno de ellos. ¿Entendió eso? En la cruz, Dios trató a Cristo como si él, de manera personal, hubiera cometido todo pecado jamás cometido por todo creyente que vive, aunque él no cometió ninguno de ellos. Permítame decirlo de una manera más personal. En la cruz, Dios trató a Jesús como si él hubiera vivido la vida de usted. No la vivió, pero Dios lo trató como si la hubiera vivido. Él trató a Cristo como si él hubiera vivido mi vida. Él derramó la furia total de su ira en contra de nuestro pecado como si Cristo fuera el culpable. ¿No es eso lo que se retrata en el sistema sacrificial, regresando a Levítico capítulo 1, versículos 1 al 9? Entonces lo decimos de esta manera. En la cruz Dios trató a Jesús como si fuera un pecador, aunque no fue un pecador. ¿Por qué hizo él eso? A favor de nosotros, por nosotros, porque su justicia tenía que ser satisfecha. En 3 horas de oscuridad, él pudo llevar el castigo infinito, el castigo eterno de toda la gente que jamás creería, porque él es una persona infinita con una capacidad infinita, y su capacidad de llevar el castigo no tenía límites. Eso es solo la primera parte de esto. Dios lo trató como si él hubiera cometido todo pecado jamás cometido por toda persona que jamás creería. Y después el otro lado de la doctrina de la sustitución al final del versículo 21, para que fuésemos hechos justicia de Dios en él, para que fuésemos hechos justicia de Dios en él. Ahora escuche esto, esto debe ser entendido, de lo contrario no va a tener el panorama completo de este gran versículo. ¿Es usted justo? Delante de Dios usted tiene una posición justa, pero ¿es usted justo? Si usted está dudando, simplemente pregúntele a la persona que está sentada a su lado y usted va a escuchar una respuesta honesta. ¿Es usted justo? No. Pablo dijo, en la cúspide de su madurez espiritual, yo soy el primero de los ¿qué? ¿De los justos? No, el primero de los pecadores. Usted no es justo. ¿Qué significa esto? Significa que Dios lo trata.

0: Le dijo nada más, mira, ¿puedo pedirte que hagas esto solo por un fin de semana ahí en la tierra? ¿Podrías descender el viernes, te van a matar, resucitas de los muertos el domingo y regresas aquí el domingo por la tarde después de unas cuantas apariciones? La redención será cumplida. Solo te necesito para el fin de semana. ¿Por qué 30 años? ¿Para qué? Las Escrituras nos dicen para qué. Él fue tentado en todo según nuestra semejanza, pero ¿sin qué? Sin pecado. En todo punto. Significa cronológicamente, desde el nacimiento. En todo punto, sin pecado. Según nuestra semejanza, sin pecado. Él vivió una vida completa sin pecado. Infancia, como niño, años de adolescente, adulto joven, adulto maduro, una vida completa. Él cumplió toda justicia. ¿Por qué? Porque esa vida sería acreditada a su cuenta, a la cuenta de usted. Esa es la justicia activa de Cristo de la que hablamos. Entonces, en la cruz, Dios trata a Jesús como si hubiera vivido la vida de usted. Y ahora lo trata usted como si usted viviera la de él. Eso es bastante generoso, ¿no es cierto? Él ve la cruz y lo ve usted. Él lo ve usted y ve a su hijo. Esas son buenas noticias para el pecador. Pablo dice, yo no puedo ver a nadie de ninguna otra manera que como una entidad espiritual, con una necesidad desesperada del mensaje de la reconciliación. Se nos ha dado este ministerio, se nos ha dado este mensaje, estamos aquí como embajadores en un mundo extranjero, no podemos ver a la gente externamente, tenemos que verla por lo que realmente es, almas eternas que pasarán esa eternidad o en el cielo o en el infierno, y el mensaje que debemos entregarles es un mensaje de reconciliación, de que Dios los ama tanto. Él es un perdonador tan dispuesto que Él está dispuesto a quitar sus pecados de ellos y reemplazarlos con su propia justicia, como es demostrada y manifestada en la vida perfecta de su Hijo. Él juzgó a su Hijo como si viviera la vida de usted, para que Él pudiera recompensarlo a usted como si viviera la vida de Él. Esta es la gloria del Evangelio. Padre, gracias por tu verdad. Somos tan insignificantes, tan profundamente pecaminosos, indignos, inmerecedores. Sin embargo, tú nos has concedido esta gran salvación, que seamos como Pablo, gobernados por un amor así, reconociendo que tú no hiciste esto nada más por nosotros, sino que tú moriste por todos, y que entreguemos nuestras vidas de manera incansable y dispuesta al ministerio de la reconciliación para decirle a pecadores que pueden reconciliarse con un Dios amoroso, perdonador, que los tratará como si fueran tan justos como su Hijo perfecto. Esto está disponible mediante la fe en el nombre de Cristo. Llena nuestros corazones de gozo conforme continuamos adorándote en el nombre de tu Hijo. Amén.
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1: Identifica cuál es tu mejor destreza y dedica tiempo al desempeño de la misma. 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

0: 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Cadena Radial Samaritano da la hora, 2:00 p.m.
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2: La radio informa la hora. Son las 2.
3: Las 2.
2: Y 8 minutos.
3: Y 8 minutos.
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0: vive, él es el Señor.
1: Y sigue el gozo con el combo de Juan Padilla. Bien, buenas tardes, buenas tardes, buenas tardes, buenas tardes. Saludos a cada uno de ustedes que está escuchando Estéreo Vida, tu iglesia en radio. Pero bueno, vamos a cambiar de fondo. Porque dijimos que le íbamos a dedicar este tiempo a los pequeños de la casa. Vamos a dedicárselo a los niños de la casa, así que saludos y muchas gracias a todos los niños, que Dios me los bendiga, que Dios me los guarde, les deseo lo mejor, de lo mejor, ¿verdad? Pero la reflexión va a ser para los mayores, ustedes no se preocupen que hoy no se van a capear, tampoco es que ustedes se van a capear, no vayan a creer ustedes que no se la van a capear, no es así. Pero gracias a la gente que está atento a nuestro programa y muchas gracias a usted que nos sigue también en las redes. Muchas gracias. Que Dios me los bendiga, ¿verdad? Dios me los bendiga.

Bien, saludos a todos los niños, que Dios me los bendiga y me los guarde, que cada uno de ustedes haya disfrutado este día y que lo sigan disfrutando, esperando que cada uno de ustedes, pues, sean felices, hijos, sean felices, niños. Y en toda la pobreza que ustedes no la sienten, escuchen lo que les voy a decir, ustedes no sienten la pobreza. Si hay, porque ustedes no saben. Las dificultades de su papá y de su mamá, ustedes no la saben. Pero disfruten, hijos, disfruten, hijas. Mis niños, mis niñas, disfruten. Cada día disfruten la escuela. No se lleve con personas. Aléjese de los mayores vulgares. ¿Verdad? Porque hay que alejarse de los mayores vulgares. Hay gente corrupta. Hay gente corrupta. Hay gente que corrompe a los niños. Hay gente que puede, usted puede verlas con sotana, puede ver curas, pastores, usted puede ver abogados, usted puede ver presidentes de la República, poderosos de esos que se creen poderosos también de las naciones, como allá en Estados Unidos, ¿verdad? Usted mira un presidente que está acusado de pedofilia, no quiere abrir un juicio que tienen con él, ¿verdad? Einstein, el caso Einstein, ¿verdad? Un hombre que se tuvo que suicidar o lo mataron, Albert Einstein, Einstein, bueno, se lo me acuerdo el nombre ahorita. Y pues eso es lo que le digo, usted no se debe de confiar, hombre. Que hay gente que pone al pastor a que imponga las manos y está bien en los niños, que imponga. Pero tenga cuidado quien le pone las manos a sus hijos y a sus hijas también. Usted no debe permitir que cualquiera se los toque, se los abrace. No puede ser eso. Los niños son muy inocentes. Las niñas son muy cariñosas. ¿Verdad? Se ha visto mucho abuso de niños y de niñas. Entonces quiero que tenga mucho cuidado. Eduque a su hijo, eduque a su hija, que no se deje tocar sus partes, porque eso es importante. Usted como mamá, instrúyala, ¿verdad? Y usted como padre, aléjese lo más que pueda en cuanto a algo que no está dentro del normal como padre. Si usted ve que su hija necesita baño, déjela que su esposa lo haga. ¿Verdad? Porque eso no debe de ser. Yo me molesto cuando miro padres y madres besando en la boca a sus hijos. Eso es lo más puerco que puede haber. Ni una madre lo puede hacer, ni un padre. Escuche lo que le estoy diciendo. Ni un padre ni una madre puede dejar que ve eso de... No puede... Es que no es repugnante. Para mí es repugnante. ¿Me entiende? Eso no se llama confianza, eso se llama perversión, que quizás usted la puede interpretar como amor. Pero a mí me molesta ver padre de familia besando en la boca a sus hijos o a sus hijas. O ver las madres que besan a sus hijos en la boca. ¿Quieren expresar más amor? No. Perdone, pero no sé qué va a opinar a usted como vieja. No sé qué puede pensar la hermana Nora Idalia Vázquez. No sé qué puede pensar la hermana Nayeli o la hermana Francisca Martínez. ¿Qué puede pensar Neri Miranda, Antonia Moncada o la hermana Gladys Varela allá de San Bocric o la hermana Emily Ávila? O Isolina Martínez, o la hermana Daisy Quesada. Yo no sé qué pueden, yo no, pero a mí como padre, como ser humano, no me cabe que un padre de familia bese a un hijo o a una hija en la boca. Y esto más, yo, Juan Padilla, he visto la perversión de padre de familia, y de muchas madres, incluso perversión de muchas madres. ¿Verdad? Que se miran en la calle hijos que ya tienen 5 años, 8 años, 10 años,
y lo besan en la boca. Yo no comparto esas cosas porque eso es perversión familiar. ¿Me entiendo, hermano? Es que usted no sabe la confianza que... No, usted, él es su hijo, él es su hija. ¿Por qué no besa a su marido y por qué no besa a su mujer? ¿Por qué no se exhibe usted así ahí? Pero perdone, eso se lo puedo decir yo aquí. Perversión. Porque ahí no es así. No es demostrarle. Otra cosa, que la palabra nunca le diga a sus hijos que usted los adora. Usted no le diga a su hija que usted la adora. Usted no puede decirle a ningún familiar, ni a nadie, ni a su marido, ni a nadie, que los adora. Porque, recuerde, solo a Dios adorarás. Jamás el Señor nos trató que nos adoraba a nosotros. Jamás en la Biblia se ve. Esa palabra solo le pertenece a Dios en la Biblia. Entonces, si somos cristianos, vamos a hacer eso. Pero si usted es un hombre que besa a su hija en su boca, discúlpeme. Respete. Se merecen respeto. Porque eso es una chanchada, es una aberración. Y si no le gusta que le diga esto, perdóneme. Si ustedes no van a contestar, les dije. Entonces, deje que los niños disfruten. Enséñalos, instrúyalos. ¿Sabe? Instrúyalos en su negocio que usted tiene. Si usted es cafetalero, instrúyalo. ¿Cómo se pesa el café? Instrúyalo. No lo maltrate. Instrúyalo. Enséñale cómo se amarra una mula. Si usted, enséñale cómo se aporrean frijoles. Enséñenles. Pero tampoco maltrátelos. No lo trate como un mozo al día. Pero es bueno instruirlos. Y ustedes, madres, dejen que los padres también instruyan a sus hijos. Porque ustedes son tan alcahuetas que el viejo quiere llevarlo a la milpa para enseñarle, o el niño se prepara con el asadón y todo, siguiendo los pasos del trabajo de su padre, y usted es una metida, una sinvergüenza. Y por eso muchas veces ciertos y muchos divorcios son las diferencias que hay entre la madre y el padre. La diferencia entre ustedes, ver a esas madres alcahuetas que todo les alcatea a sus hijos y a sus hijas, ¿verdad? Sinvergüenzadas. Deja al niño, deja esto. Tienen que tener un balance, ¿no? Un balance. Porque ya después nos toca como papás tomar decisiones que duelan. Yo soy un padre muy delicado, muy delicado. Muy delicado. Y yo me rifo el pollo. Entonces yo me rifo el pollo. Soy muy delicado. No aguanto mucho. Puedo amar a mis hijos, puedo amar a mis hijas, pero soy delicado. Porque tuve una mamá que me mostró que la delicadeza, ser delicado, no significa ser violento, sino enseñarle en la vida al hijo o a la hija el paso que va a dar. Pero no es así, no vayan a creer ustedes que en la vida los niños y las niñas no necesitamos que vean. Porque hoy quienes son instruidos los niños son por el teléfono. Son por el teléfono. Y voy a decir las personalidades de cada uno de la sociedad que vivimos nosotros aquí. Escuchen lo que voy a decir. Voy a comenzar con la iglesia. La iglesia primero no se debe ser indiferente con los niños, porque de estos tales es el reino de los cielos, o sea, el futuro. Los futuros, escuchen bien, de estos tales es el reino de los cielos. O sea que el Señor dice, miren, a estos son los que tienen que ir al cielo. A estos tales que ustedes están viendo ahí, tienen que ir al cielo, instrúyanlos. Salomón dijo, instrúyanlos.
A Salomón se le llama el predicador. Pues Jesús, ¿qué es lo que hizo? Venir a predicar en este mundo y hacer discípulos. Salomón, el predicador, dijo: instruyen al niño en su camino, y aunque fuere viejo, no se apartará de él. Y Jesús nos dijo: miren, dejen que los niños se acerquen a mí, porque de estos tales es el reino de los cielos. Estas cosas que ustedes miran, hay que enseñarles, instruirlos, para que se vayan al cielo. No vayan a creer que es cuestión de adolescencia, no vayan a creer que es cuestión de juventud, de locura. De estos tales es el reino. Porque que aunque el hijo pródigo se rebeló contra el padre, se rebeló y se fue de la casa y se fue lo más lejos, al final tuvo que reconocer que aquel padre delicado no le iba a aguantar muchas cosas. ¿Me entiende? Que no iba a aguantar tantas cosas. Entonces yo le invito a usted para que entienda que de esos tales que usted mira en la iglesia, el gesto que usted les hace, el que no les regale un confite, en que no les diga Dios te bendiga, esos tales se van a perder. Porque el mundo les ofrece mejor comodidad que nosotros. Y el mundo les ofrece pornografía. Usted va a las escuelas y va a ver narcotraficantes regalando confites con marihuana o con cocaína. El mundo les ofrece y les miente que van a ser de una familia, de la pandilla, de la mara. El mundo les y los endulzan. El mundo les enseña que el reggaetonero vale más que una predicación o una enseñanza que su padre. El mundo les enseña que tienen que rebelarse contra la policía, pero la iglesia no está haciendo nada. La iglesia desprecia, no los pasa a cantar, no desarrollan las cosas que ellos están espiritualmente haciendo. Ustedes como papá y como mamá, créanme, pero no digamos la iglesia. La iglesia en que desprecian a los niños y cuando están en vacaciones, la iglesia se esconde. Van a haber muchas iglesias hipócritas. Que los niños están de vacaciones, que no hay cultos en Semana Santa, que no hay cultos en sus vacaciones como el feriado morazánico. Que aparte que les enseñan de Cristo, no les enseñan de ser hondureños. Construyamos una patria mucho mejor. En cuanto a que digámosle a los niños que no es bueno abandonar la familia. Ya es tiempo, pues. Ya es tiempo de estarle metiendo basura, que hay que irse para la USA, que hay que irse para España. Sino que enseñémosle que Dios nos ha dado esa tierra para sembrar, para cultivarla. De decirles que esta naturaleza le pertenece a Dios, porque de Él es la tierra y su plenitud y los que habitan en ella. De decirle, este mundo no nos pertenece, hijos, hija, no nos pertenece. Tiene que sembrar un limón, dos limones. Tiene que sembrar un árbol para que usted construya su casa. Y va a ver que a los 20 años va a tener suficiente madera, de la cual, créame, que es mucho mejor que estar poniendo canaleta. Hoy la gente se muere más de la calor. ¿Por qué? Porque le hemos enseñado que hay que solucionar a nuestros hijos. Disfrute usted, si usted tiene una casa de tejas. Pues usted cortó madera, pero nunca sembró nada. Enséñale a sus hijos que hay que devolverle la tierra. Que si le damos un grano, vamos a sembrar el 100 por 1. Dígale a su hijo que si él siembra y confía en su Señor, que realmente eso va a ser mejor. Empiece a cambiar usted su concepto como padre. Ser un sacerdote, que la Biblia nos dice a nosotros. Porque el sacerdote no vaya a

Usted va, usted no ha visto. Usted no ha visto, usted no le han contado muchas veces. Por eso le digo, no preste a sus hijos ni al sacerdote ni al pastor, ni a mucho menos a alguien de la iglesia. No preste a sus hijas. Porque ¿dónde están las autoridades donde un sacerdote abusivo manosea a las niñas cuando hacen en la primera comunión? ¿Dónde están esos pastores abusivos que también manosean a las niñas y a los niños? Y esto yo sé que hay muchos que no les gusta. O van a decirle, como le dijeron al hermano Wilber, sobre los niños pobres, que creo que la canta el grupo Miramar. Aquí se puso por la letra. Yo no tengo nada. Se puso por la letra. Pero usted, que tal vez está pendiente más de lo que el mundo, o de acusar a las personas, que de la letra o el mensaje que nos da una persona. Entonces vea cómo le estoy diciendo yo a usted. Los niños necesitan realmente, hombres y mujeres, una iglesia que se pueda sentir refugiado, o refugiado un niño. Pero si la misma iglesia los maltrata, los utiliza, porque aquí usted va a ver muchas iglesias y muchas misiones, y va a ver muchas ONGs que toman foto del niño careto para pedir dólares, para pedir ayudas, para pedir un montón de cosas, y al final quienes disfrutan son los directivos o la junta directiva o los que están cercanos a la junta directiva. Esos son los que se aprovechan, porque esos compran buenos carros, se dan buenos roles, se van de vacaciones a lo más largo, a lo más caro. Pero no toquemos el dinero que les toca a los niños. Porque cuando a ustedes les caiga la maldición, van a ver a sus hijos. Van a ver a sus hijos, y escuchen lo que les voy a decir. Yo he visto personas, hijos de pastores, de ONGs. Escuche, yo he visto que piden en nombre de los niños, y esa pareja que estuvo ahí encargada de esa fundación o de una ONG o de una misión, yo, Juan Padilla, 57 años, he visto que esa pareja, sus hijos terminan en las drogas, en prostitución, homosexualismo. Y no es cuestión, escúcheme, y no es cuestión que por qué, quién paga el pecado. Es porque sus hijos van a ver sus acciones. Escuche lo que le digo, no se va a escapar usted de la justicia de Dios, porque Dios no puede ser burlado, y su palabra no va a pasar, no va a pasar. Entonces usted va a ver todas esas cuestiones en nuestras vidas. Si usted es un papá correcto, claro, sus hijos incluso se le pueden alejar, porque sus hijos miran el mundo. Mis hijos pueden ver el mundo y pueden decir que yo, Juan Padilla, les tengo que dar todos, y se equivocaron mis hijos y mis hijas. Se equivocaron, que yo le voy a otorgar picardías o pecados, pues no me otorgo ni yo mismo. Yo lo puedo confesar y no me importa. Los hijos van pasando de bebé a niños, adolescencia, y llegan a la madurez, que tiene que ser obligatoria ya a los 21 años. Obligatoria. Pero que usted tiene un barzón y lo trata como niño, eso es su problema. Lo que nos está dejando es un problema. Criemos hijos que puedan formar buenos hogares, porque nosotros nos equivocamos. Yo me equivoqué. Y no me quejo no tener un padre. No me quejo. Le doy gracias a Dios. Lógico, tuve que tomar la madurez a temprana edad, 15 años. Tuve que hacerme hombre. A los 14 empecé a ser más hombre. Pero mis obligaciones comenzaron desde que tengo 9 años, en cuanto que mi madre sabía que había que proveer para la casa. Pues si mi madre con 12 hijos tuvo tiempo para todos, ¿qué es usted que no tiene tiempo para su propio hijo, que solo es uno, dos, tres? Y siente que todo le estresa, pero le dedica más tiempo a su celular,
a las redes.

0: anda preguntando? Usted es una mamá o un papá lacra, y perdone que lo trate así. Si un hijo, que es un hijo, le da problemas, ¿sabe por qué usted solo tiene un hijo o una hija? Porque usted es egoísta. ¿Es egoísta con el segundo hijo o con el tercer hijo? Es egoísta. Porque usted viene de una familia que hubieron 10, que hubieron 15, que hubieron 5, que hubieron 4. Pero la estupidez más grande que puede cometer una mujer o un hombre es decir, no, yo solo voy a tener un hijo porque con eso, solo eso puedo. Hay soledad, decepción en un hijo único o una hija única. Los papás tenemos mucho que influir en nuestros hijos. Los hijos son egoístas, se vuelven egoístas, se vuelven autoritarios. Y vea cómo le digo. Usted y yo tenemos que darnos cuenta que los niños son importantes en Cristo. Porque el que el mundo les ofrezca a sus hijos, que estos niños del mundo crezcan aparte, que tú eres una persona que estás en una mara, en una pandilla, y tú crees que estás criando un hijo, fuera de peligro, es mucho más peligro. Pero la iglesia no tiene que representar el peligro para un niño, para una niña. Debe ser algo, un refugio. Si usted como hermana mira que un hermano abusa de una jovencita, usted como mujer que es, usted puede acercarse y decirle, mira hermano, disculpe, no me gusta cómo trata a las niñas, no son sus hijas. ¿Por qué le dice esas palabras tan groseras? Si usted es un cristiano, ¿por qué usted va a tratar de vos? ¿Por qué habrá algo? Si no hay confianza entre un niño y un varón o un hermano mayor, que usted le trate, ¡ey, vos hipote! ¡Vos mono! Yo lo puedo hacer aquí en broma. Pero merecen respeto los niños y las niñas. Les quiero decir a los maestros, varones y mujeres, porque hoy va a haber maestras jóvenes enamorándose de los muchachos de sexto grado, de quinto grado. Tienen sexo, perdónenme, pero eso lo puedo ver yo todos los días. Y no vaya a creer que Honduras se salva de esta corrupción. Ponemos porque todo mundo y quiere imitar al país del norte o a España. O otros países que dicen ser educados, pero allá es peor la situación. Porque estos son corruptos. Porque, claro, la ley allá es un poco más dura que en Honduras. Entonces estos se vienen a hacer pornografía a ojos, a miradas de policías, del ejército y también de las autoridades políticas. Porque los políticos hacen alianzas con este tipo de delincuentes, de violadores y pedófilos. La iglesia tiene que ser algo seguro para un niño, porque los niños son de Dios. Y si son de Dios, no son suyos. Entonces, trate de que sus hijos realmente se acerquen a Dios de la forma correcta y con mucho carácter de un papá y una mamá. Si de nacimiento venimos nosotros, realmente venimos de nacimiento rebeldes. Nosotros venimos con rebeldía de nacimiento. Ya nacemos destituidos del cielo. Entonces solo es una brasita para encender ese pecado. Y debemos estar vigilantes nosotros. Pastores, por favor, cuiden a los niños y a las niñas. Trátenlos bien, hacéenle esas aulas para que no olviden, cántenles, ayúdenles, compren guitarras pequeñas para que puedan alabar al Señor como sea, hagan cultos infantiles. Y no venga a decir que usted vive en una aldea pobre, pobre es usted y pobre de usted quizás, porque no está muy lejos hacer un arroz con leche para llevarle a sus hijos. y también a los niños de la iglesia. Es tiempo de tener un buen presupuesto. Ya dejémonos de llevar juguitos y cosas así. Escúchale, porque toda la semana nuestros hijos, por las madres haraganas que hay en las megas iglesias, haraganas, sinvergüenzas, e incluyo hasta mi propia iglesia, para que usted no se sienta mal. Si usted queda de Dandí, que usted queda de Choluteca, usted va a ver que ahora lo resuelven comprando jugos, venenos, pero no algo que les cuesta a ustedes, no como padres, ni como madres. Hermano, pero yo soy hombre y no puedo hacer nada. Sí, pero usted viaja. Puede comprar mangos. ¿Me entiende? Dele un mango, un cipote. Llévele una ensalada de mangos verdes, maduros. Llévele ciruelas, pues. A mí me encanta cuando compro un saco de ciruelas, que a veces es dos o un saco, no sé cuánto le compro a Elvin. Y se los mando a un orfanatorio de niñas. ¡Hombre! Todas esas viejitas, jóvenes, como les digo yo, se sientan a ver una película en ese orfanatorio, y cada una con su taza de ciruelas, con sal, especia o vinagre. Me encanta verles así. ¿Cómo disfrutan esos mangos cuando yo digo, bueno, hay que comprar estos mangos para llevárselos? Y las disfrutan. Entonces, cuando usted que tiene allí, que me está escuchando en el sur, en Comayagua, usted me escucha y usted dice, voy a regalar una flota de mangos para el orfanatorio. Aquí hay muchos niños, aún en mi colonia. Yo les jalo mangos. Yo les jalo frutas, piñas. Y usted va a decir, ¿pero qué tiene que ver que estar jalando? Sí. ¿Sabe? No es tanto lo que usted les habla, les predica. Es cuanto usted los ame de verdad. Y digan, sí, yo me recuerdo a Juan Padilla. Paolo se llama, ya está grande. Paolo una vez me vio. Yo no sé, le hablamos de Cristo y hablé de Cristo. Y él me dijo, no, Paolo tocó la puerta. No sé para qué. Y Paolo me vio leyendo la Biblia. Y me dice, yo tengo una de esas, me dice. Sí, de verdad, sí, tengo una Biblia. Pero no la entiendo. Tráela y te lo voy a enseñar. Tráela y me tomé el tiempo. Paolo llegaba una vez a la semana para hablar de la Biblia. Ya está grande, es adolescente. Pero yo no puedo hacer nada contra la educación que le puede dar su madre o su padre. Fuman, beben. Hoy Paolo solo me dice, ¿qué tal? Buenas tardes, vecino. Buenas noches, vecino. Hola, vecino. Y cuando tenemos un chance, Paolo, ¿qué estás haciendo? Pero no puedo hacer nada, porque hay trabajo que nos toca a nosotros los padres. Nosotros, pues, en la iglesia, hablémosle de Cristo. A lo máximo que se pueda. Instruyámosle de Cristo para que nunca se aparten. Para que recuerden que hay un Dios todopoderoso en medio de la dificultad que puedan pasar en la adolescencia o en su madurez. Que hay un Dios que les va a rescatar. Cuidemos a los niños. Como cristianos, cuidémoslos. Y como no cristianos, también. Cuando tú eres un niño. Cuando tú eres un niño, porque yo sé, ya aquí ya somos duros de corazón aquí en Tegucigalpa, porque yo sé que hay mujeres sinvergüenzas, madres sinvergüenzas, padres sinvergüenzas, que mientras están en las drogas, sus hijos andan pidiendo. Y lo entiendo. Entonces, el corazón se vuelve duro. ¡Duro! Duro que uno lo voltea a ver y nada. Pero ni el gobierno se preocupa. Ni el gobierno se preocupa. Ni el gobierno se preocupa. Y la iglesia es indiferente. Y la iglesia es indiferente porque si uno critica al gobierno de cómo tratan a los niños. Usted recordó un expresidente sin vergüenza que aún sus hijos está acusado de narcotráfico en los Estados Unidos. Un sinvergüenza que su mujer estuvo presa por sinvergüenza. Escúchale, voy a decir. Recuerdo bien, se llama Porfirio Lobo Sosa. Él dijo que cada niño iba a tener una laptop o iPad para que tuviera buena educación. Quizá fue cada niño de su familia, pero no de las escuelas. Entonces los políticos, en nombre de los niños, se vuelven millonarios, mentirosos, ladrones, estafadores. ¿Me entiende? Y si vamos por la iglesia, hoy es negocio criar a los hijos, escúchelo decir, en buenas escuelas cristianas, carísimas. ¿Me entiende? Carísimas. Con todos los lujos, con una educación bilingüe. Perfecto, está bien, pero que es inalcanzable y estamos dividiendo a la sociedad. Y si vamos por los padres de familia, le dan la educación a uno, pero al otro lo dejan, porque no va a alcanzar la fortuna. Entonces hoy tenemos que tener mucho cuidado. Tenemos que tener mucho el cuidado y tampoco ser permisivos. No vaya a decir como esos locos trastornados, incluso, que se hacen llamar evangélicos, católicos y autodidactas, psiquiatras, psicólogos, que andan diciendo que los niños tienen que tomar la decisión qué sexo quieren hacer. Estos locos psiquiatras y todo les creen más que a la palabra de Dios. El mundo quiere decir, ahora quiere, se mete con los niños, con una educación torpe y estúpida. Y lo mismo cae usted, porque usted todo le cree al Google, porque todo le cree a la inteligencia artificial. Y usted le cree que los hijos hay que mandarlos muchas veces al psicólogo, cuando es usted quien tiene que instruirlos. Entonces, el mundo está pensando en destruir la mente de los niños. Y la iglesia está dormida. Está dormida. ¿Por qué? Porque si el gobierno saca provecho, si las ONGs, las fundaciones o las misiones o lo que quiera que usted quiere, sacan provecho de los niños. Entonces los niños, aparte de ser ultrajados sexualmente, son ultrajados, escuche bien, psicológicamente por estas situaciones. Conozco una fundación de aquí que queda en el Boulevard Morazán. Escuche lo que le voy a decir. Conozco esa fundación, que yo veo cómo se desperdicia en nombre de los niños. En nombre de los niños se dan los grandes lujos. Usted va a ver que hay un infa y le han cambiado un monte infad que no sé qué, que no sé cuál. Le han cambiado. Y el gobierno les promete a los niños que se van a preocupar por ellos. Y es pura publicidad. Siguen siendo madres, incluso personas que alquilan niños para salir a pedir. Personas que incluso compran muñecas que parecen niños y andan pidiendo en nombre de los niños, de la necesidad. El gobierno lo sabe. La policía lo sabe. Pero tenemos un instituto que supuestamente debe de proteger a los niños, pero no lo hacen. Dicen que una persona mayor preña a una menor debería estar en la cárcel, pero no es así. Tenemos un presidente del Congreso que un diputado le sacó en cara porque había preñado a su propia cuñada de 16 años. Y usted votó por él. Entonces la iglesia, la ciudadanía, está involucrada en el maltrato de los niños. ¿Por qué estos no aprueban leyes de la pena de muerte por violación a una niña o a un niño? Porque se ponen los mismos cristianos, entre comillas, la misma iglesia católica y la misma iglesia evangélica se oponen porque saben que hay pastores de alto rango aquí en la tierra, pero allá no tienen ninguno en el cielo. Que hay sacerdotes, obispos, o cardenales, o papas, que están involucrados en el asesinato o en la violación de niños. ¿Por qué no pone pena de muerte para un extranjero que venga aquí a Honduras a firmar pornografía de niños o a violar de niños? Pena de muerte, nada que juzgamientos. Porque la Biblia dice que árbol que no da buen fruto debe ser cortado. Entonces, daremos entonces nosotros un buen paso de lo que Dios quiere para cuidar de los niños. Pero usted, si hablamos del ciudadano común o la ciudadana común, usted le dicen en las noticias que este es malo, que es un violador, es un homosexual, y usted más bien vota por ellos, por pervertidos sexuales. Por pervertidos sexuales, asesinatos. Se pierden niños en las islas de la Bahía y el gobierno y la policía trata de matar incluso a los testigos. Estamos al revés la situación. Estamos al revés en esta situación. Entonces, no basta, gracias hermano, no basta con solo orar, es también de abrir esta boca. Porque si yo miro un pervertido, yo me molesto. O una pervertida. Porque no vaya a creer que no hay mujeres pervertidas. Que venden a las niñas, que las prostituyen. Mujeres viejas ya, que andan buscando niñas de 13, 14, 12 años. Para comprarle la virginidad. Que son proxenetas. Y yo sé que algunas de ellas hasta no son proxenetas, pero hermanas de las iglesias que le dicen, mira, vos le gusta a ese muchachito. Ay, en vez de decirle, mire, no es tiempo que usted se enamore, estudie. Vos le gustas a Julano. Hay viejas, hay hermanas que van a la iglesia y saben que aquel es hombre mayor y le dicen, mira, vos le gusta a ese, va bien porque tiene finca, tiene carro, tiene. Y empiezan a venderlas, a prostituirlas. Eso es una forma de prostituir. Hay padres de familia que prostituyen a sus hijos y a sus hijas subiendo en las redes a sus hijas en traje de baño. ¿Cómo se llama? Suben a sus hijas como que si ya fueran señoritas, tienen 7 años, 8 años y las visten como tales, con zapatos altos, con vestidos y pantalones que son para ya gente mayor o jóvenes mayores. Entonces, y son cristianas, pero critican aquí por un canto de niño. Critican aquí porque yo critico a los políticos, critican aquí porque yo critico a los pastores, pero son pervertidos y pervertidas. Entonces, cuando usted me señala, cuando usted me mira la viga a mí, véase primero cuál, perdón, cuando usted me mira la paja a mí, que no me la puede ver por la radio, cuando usted me mira la paja, mírese la viga que usted tiene. Cuando usted critique a una niña, tal vez de 8 años, que no sabe cómo hacer, y usted es una vieja ya de 40, 50 años, y viene usted porque ha escuchado, maldice a esa niña, ojalá. Mira, esa niña es de Julano o de Julana. Ahí vas a ver que esa mica se va a ver prostituta, que no sé qué, y empiezan. Ese es hipote, y empiezan a maldecirlo. Y usted tiene 40, 50 años. Pero usted no se puede ver la paja. ¿Por qué? No se puede ver la paja, ¿sabe por qué? Porque usted como papá y mamá tienen una vida. ¿No te has fijado cuántos maridos ha tenido tu hija? ¿O cuánto, si tu hijo está en drogas, en borracheras? Entonces hay que callarse el pico, como decía mamá. Que tu hijo se ha vuelto homosexual y criticas al hijo del otro, porque tal vez anda en la moto loqueando, y, aquel que es papo. Pero tú no ves la viga, o no ves tu paja, porque tienes una viga. Los niños tienen que ser niños, porque usted nunca, porque pregúntele usted a la hermana Dori Barahona, si tiene hijos ella, lo va a tratar siempre, así puedan tener 40, 50 años como niños. Yo tengo fotografías donde mi madre me acaricia, donde mi madre me tira besos por WhatsApp, me mandaba videos tirándome, cómo está mi chiquito, cómo está mi Toñito. Nunca vamos a crecer para ustedes, nunca vamos a crecer, nunca vamos a dejar de ser niños para ustedes. Y yo lo sé, mamás, y yo lo sé, papás. Nunca nuestros hijos dejarán ser niños, porque siempre necesitarán instrucciones. Porque si me dices a mí, aún tenía 55 años. 55 años, y el último consejo se lo pedí a mi madre. Yo se lo pedí a mi madre. Y hubiese fracasado si mi madre no solo me hubiera dicho, mi mamá solo me dijo una palabra, no lo hagas. Y no fue consejo, fue que yo iba en un carro y le iba contando a una amiga que quería hacer un negocio y mi mamá solo me dijo, no lo hagas. Una madre tiene derecho de entrometerse en las decisiones de sus hijos, porque ustedes son las únicas profetas. Que no le venga el pastor a decir que su hijo va a ser empresario cuando realmente es un haragán, no quiere estudiar. No quiere ni saber nada del negocio de su padre o de su madre. Eso es lo que va a hacer. Eso es lo que va a hacer. No le diga que nadie le profetice a su hijo cuando usted lo conoce, cuando usted conoce a su hija. Yo no acepto que a mí nadie, ningún pastor o un loco o una loca que me diga que es profeta y me pronostique de mis hijos. Porque yo lo voy a callar. Le diría, yo lo conozco mucho más que usted. Entonces es usted quien tiene que pronosticar el futuro, educándole, haciéndolo. ¿De verdad? Bueno, hoy era día de ustedes, no de día de... Bueno, saludos entonces.
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2: Buenas tardes, hermano Juan, ¿cómo está? Quiero hacer un saludo allí para Samia y Amalí Zelaya y para Harold Jadiel Zelaya allí, hermano, y me los complace con una alabanza allí de los niños.
0: Perfecto, pues. Manden sus audios si usted quiere, ¿cómo se llama? Si usted quiere, ¿cómo se llama? Saludar a sus niños. Bonita reflexión, muchas gracias, dice, gracias. Bonita reflexión, bueno, gracias. Gracias, que Dios me lo bendiga. Dios bendiga su vida.
3: Sí, hermano, aquí estamos escuchándolo, aquí en el Palo Real estamos escuchándolo. Salud. Ahorita venimos de la escuela que le estaban celebrando a los niños, hermano. Estaban celebrando el Día del Niño, entonces estábamos en celebración de ellos. Y muchas gracias también. Espero que ustedes estén bien de salud.
0: Saludos entonces. Bien, vamos a buscar música. Francisco Orante tiene, ¿verdad? También Francisco Orante tiene, ¿cómo se llama? Hay una que A-E-I-O-U. A-E-I, algo así, ¿verdad? Pero ya no me acuerdo. Tiene una, ¿cómo se llama? Una alabanza que A-E-I-O-U. Tenía años. Vamos a buscar a Francisco Orante y vamos a poner a los niños, ¿verdad? Francisco Orante, ahí también está la ronda de la apertura, dicen, bueno, está bien, pero vamos a ver, que Francisco Orante tiene un montón, y es difícil, mejor díganme ustedes, la ronda de las verduras, perfecto, vamos a poner la ronda de las verduras, vamos a ver, ronda de las verduras, vamos a ver si así aparece, sí. La ronda de las verduras con Francisco Orante. Aquí está, entonces, vámonos con esta alabanza de la ronda de las verduras de Francisco Orante.

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0: 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Cadena Radial Samaritano da la hora, 3 de la tarde. 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
2: 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A continuación, escucharemos fragmentos de la Biblia en la Nueva Traducción Viviente.
3: El libro de Salmos, Salmo 135, versículos 5 al 12.
4: Yo conozco la grandeza del Señor. Nuestro Señor es más grande que cualquier otro Dios. El Señor hace lo que le place por todo el cielo y toda la tierra, y en los océanos y sus profundidades. Hace que las nubes se eleven sobre toda la tierra. Envía relámpagos junto con la lluvia y suelta el viento desde sus depósitos. Destruyó al primer hijo varón de cada hogar egipcio y a las primeras crías de los animales. Realizó señales milagrosas y maravillas en Egipto en contra del faraón y todo su pueblo. Hirió de muerte a grandes naciones y masacró a reyes poderosos. A Seón, rey de los amorreos, a Og, rey de Basán, y a todos los reyes de Canaán. Entregó sus tierras como herencia, como preciada posesión a su pueblo Israel.
3: El libro de Daniel, capítulo 11, versículos 21 al 45.
5: El siguiente en subir al poder será un hombre despreciable, quien no está en la línea de sucesión al trono. Cuando menos lo esperen, tomará el control del reino mediante adulación e intrigas. Arrasará a los grandes ejércitos que se le opongan, incluido un príncipe del pacto. Formará diversas alianzas mediante promesas engañosas. Se volverá fuerte a pesar de tener solo un puñado de seguidores. De improviso, invadirá los lugares más ricos del territorio. Luego, repartirá entre sus seguidores el botín y las fortunas de los ricos, algo que sus antecesores nunca habían hecho. Hará planes para conquistar las ciudades fortificadas, pero esto durará poco tiempo. Entonces se armará de valor y levantará un gran ejército en contra del rey del sur. Saldrá a la batalla con un ejército poderoso, pero será en vano, porque habrá intrigas en su contra. Los de su propia casa causarán su derrota. Su ejército será arrasado y muchos morirán. Entonces, sin otro propósito que dañarse el uno al otro, estos reyes se sentarán a la mesa de negociaciones y conspirarán el uno contra el otro con el propósito de engañarse mutuamente. Pero esto no cambiará nada, porque el fin llegará a la hora señalada. El rey del norte, entonces, regresará a su territorio con muchas riquezas. En su camino se pondrá en contra del pueblo del pacto sagrado y causará mucho daño antes de seguir su viaje. Después, a la hora señalada, volverá a invadir el sur, pero esta vez el resultado será diferente, pues lo espantarán barcos de guerra de las costas del occidente. Se retirará y volverá a su territorio. Sin embargo, descargará su enojo contra el pueblo del pacto sagrado y premiará a los que abandonen el pacto. Su ejército se apoderará de la fortaleza del templo, contaminará el santuario, pondrá fin a los sacrificios diarios y colocará el objeto sacrílego que causa profanación. Capturará con adulaciones a quienes desobedecen el pacto. Sin embargo, el pueblo que conoce a su Dios se mantendrá fuerte y lo resistirá. Los líderes sabios instruirán a muchos, pero esos maestros morirán por fuego y espada, o los encarcelarán y les robarán. Durante estas persecuciones recibirán poca ayuda, y muchos de los que se unan a ellos no serán sinceros. Algunos de los sabios serán víctimas de la persecución. De esa manera, ellos se perfeccionarán, se limpiarán y se refinarán, hasta que llegue el tiempo del fin, porque la hora señalada todavía está por venir. El rey hará lo que le venga en gana, se exaltará a sí mismo y afirmará ser más grande que todos los dioses, incluso blasfemará contra el Dios de dioses. El éxito lo acompañará, pero solo hasta que se cumpla el tiempo de la ira, pues lo que se ha establecido, sin lugar a dudas, ocurrirá. No tendrá ningún respeto por los dioses de sus antepasados, ni por el dios querido por las mujeres, ni por ningún otro dios, porque se jactará de ser más grande que todos ellos. En su lugar, rendirá culto al dios de las fortalezas, un dios que sus antepasados jamás conocieron, y lo engrandecerá con oro, plata, piedras preciosas y regalos costosos. Atacará las fortalezas más resistentes, afirmando que cuenta con la ayuda de este dios extranjero. Honrará a quienes se sometan a él, al ponerlos en puestos de autoridad y al repartir la tierra entre ellos como recompensa. Luego, al tiempo del fin, el rey del sur atacará al rey del norte. El rey del norte saldrá precipitadamente en carros de guerra con sus conductores y una enorme armada. Invadirá varios territorios y los arrasará como una inundación. Entrará en la gloriosa tierra de Israel y muchas naciones caerán, pero Moab, Edom y la mayor parte de Amón escaparán de sus manos. Conquistará muchos países y ni siquiera Egipto se salvará. Se apoderará del oro, de la plata y de los tesoros de Egipto. Los libios y los etíopes serán sus sirvientes. Pero luego lo alarmarán las noticias provenientes del oriente y del norte, y saldrá con furia a destruir y aniquilar a muchos. Se detendrá entre el glorioso Monte Santo y el mar, y allí instalará sus carpas reales. Pero mientras esté allí, terminará su tiempo de repente, y no habrá quien lo ayude.
3: El libro de Daniel, capítulo 12.
5: En ese tiempo se levantará Miguel, el arcángel que hace guardia sobre tu nación. Entonces habrá un tiempo de angustia, como no lo hubo desde que existen las naciones. Sin embargo, en ese momento, cada uno de tu pueblo que tiene el nombre escrito en el libro será rescatado. Se levantarán muchos de los que están muertos y enterrados, algunos para vida eterna y otros para vergüenza y deshonra eterna. Los sabios resplandecerán tan brillantes como el cielo, y quienes conducen a muchos a la justicia brillarán como estrellas para siempre. Pero tú, Daniel, mantén en secreto esta profecía. Sella el libro hasta el tiempo del fin, cuando muchos correrán de aquí para allá y el conocimiento aumentará.
6: Entonces yo, Daniel, vi a otros dos que estaban de pie en lados opuestos del río. Uno de ellos le preguntó al hombre vestido de lino, que estaba de pie sobre el río:
7: ¿Cuánto tiempo pasará hasta que terminen estos espantosos sucesos?
6: El hombre vestido de lino, que estaba de pie sobre el río, levantó ambas manos hacia el cielo e hizo un juramento solemne por aquel que vive para siempre, diciendo:
5: Durará por un tiempo, tiempos y medio tiempo. Cuando finalmente termine el quebrantamiento del pueblo santo, todas estas cosas habrán sucedido.
6: Oí lo que dijo, pero no entendí el significado. Entonces le pregunté: «Mi señor, ¿cómo terminará todo esto?». Pero él dijo:
5: «Vete ya, Daniel, porque lo que he dicho se mantendrá en secreto y sellado hasta el tiempo del fin. Mediante estas pruebas, muchos serán purificados, limpiados y refinados. Sin embargo, los perversos seguirán en su perversidad, y ninguno de ellos entenderá. Solo los sabios comprenderán lo que significa. Desde el momento en que se detengan los sacrificios diarios y coloquen el objeto sacrílego que causa profanación para ser adorado, habrá 1290 días. Benditos sean los que esperen y permanezcan hasta el fin de los 1335 días. En cuanto a ti, sigue tu camino hasta el final. Descansarás y entonces, al final de los días, te levantarás para recibir la herencia que ha sido guardada para ti.
3: La primera carta de Pedro, capítulo 2.
8: Por lo tanto, desháganse de toda mala conducta. Acaben con todo engaño, hipocresía, celos y toda clase de comentarios hirientes. Como bebés recién nacidos, deseen con ganas la leche espiritual pura para que crezcan a una experiencia plena de la salvación. Pidan a gritos ese alimento nutritivo, ahora que han probado la bondad del Señor. Ahora ustedes se acercan a Cristo, quien es la piedra viva principal del templo de Dios. La gente lo rechazó, pero Dios lo eligió para darle gran honra. Y ustedes son las piedras vivas con las cuales Dios edifica su templo espiritual. Además, son sacerdotes santos. Por la mediación de Jesucristo, ustedes ofrecen sacrificios espirituales que agradan a Dios. Como dicen las Escrituras, «Pongo en Jerusalén una piedra principal, elegida para gran honra, y todo el que confíe en él jamás será avergonzado». Así es, ustedes, los que confían en él, reconocen la honra que Dios le ha dado, pero para aquellos que lo rechazan, la piedra que los constructores rechazaron ahora se ha convertido en la piedra principal. Además, él es la piedra que hace tropezar a muchos, la roca que los hace caer. Tropiezan porque no obedecen la palabra de Dios y por eso se enfrentan con el destino que les fue preparado. Pero ustedes no son así, porque son un pueblo elegido. Son sacerdotes del Rey, una nación santa, posesión exclusiva de Dios. Por eso pueden mostrar a otros la bondad de Dios, pues Él los ha llamado a salir de la oscuridad y entrar en su luz maravillosa. Antes no tenían identidad como pueblo. Ahora son pueblo de Dios. Antes no recibieron misericordia. Ahora han recibido la misericordia de Dios. Queridos amigos, ya que son extranjeros y residentes temporales, les advierto que se alejen de los deseos mundanos que luchan contra el alma. Procuren llevar una vida ejemplar entre sus vecinos no creyentes. Así, por más que ellos los acusen de actuar mal, verán que ustedes tienen una conducta honorable y le darán honra a Dios cuando Él juzgue al mundo. Por amor al Señor, sométanse a toda autoridad humana, ya sea al rey como jefe de Estado, o a los funcionarios que Él ha nombrado, pues a ellos el rey los ha mandado a que castiguen a aquellos que hacen el mal y a que honren a los que hacen el bien. La voluntad de Dios es que la vida honorable de ustedes haga callar a la gente ignorante que los acusa sin fundamento alguno, pues ustedes son libres, pero a la vez son esclavos de Dios. Así que no usen su libertad como una excusa para hacer el mal. Respeten a todos y amen a la familia de creyentes. Teman a Dios y respeten al rey. Ustedes, los que son esclavos, deben someterse a sus amos con todo respeto. Hagan lo que ellos les ordenan, no solo si son bondadosos y razonables, sino también si son crueles. Pues Dios se complace cuando ustedes, siendo conscientes de su voluntad, sufren con paciencia cuando reciben un trato injusto. Es obvio que no hay mérito en ser paciente si a uno lo golpean por haber actuado mal, pero si sufren por hacer el bien y lo soportan con paciencia, Dios se agrada de ustedes. Pues Dios los llamó a hacer lo bueno, aunque eso signifique que tengan que sufrir, tal como Cristo sufrió por ustedes. Él es su ejemplo, y deben seguir sus pasos. Él nunca pecó y jamás engañó a nadie. No respondía cuando lo insultaban ni amenazaba con vengarse cuando sufría. Dejaba su causa en manos de Dios, quien siempre juzga con justicia. Él mismo cargó nuestros pecados sobre su cuerpo en la cruz, para que nosotros podamos estar muertos al pecado y vivir para lo que es recto. Por sus heridas, ustedes son sanados. Antes eran como ovejas que andaban descarriadas, pero ahora han vuelto a su pastor, al guardián de sus almas.
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10: Cadena Radial Samaritano da la hora, 4:00 p.m.
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12: Habla don Pablo con Lea su Biblia, con el programa 1796, leyendo en Marcos capítulo 7, empezando con el versículo 18. Él les dijo, es Jesús hablando, también vosotros estáis así sin entendimiento. ¿No entendéis que todo lo de fuera que entra en el hombre no le puede contaminar? Habla de tomar o comer, porque no entra en su corazón, sino en el vientre, y sale a la latrina. Esto decía haciendo impíos todos los alimentos, pero decía que lo que del hombre sale, eso contamina al hombre. Porque de dentro del corazón de los hombres salen los malos pensamientos, los adulterios, las fornicaciones, los homicidios, los hurtos, las lascivias, las avaricias, las maldades, el engaño, la lascivia, la envidia, la maldecencia, la soberbia, la insensatez, todas estas maldades de dentro salen y contaminan al hombre. En 2 Corintios 12, 21, que cuando vuelva me humille Dios entre vosotros y quizás tengo que llorar por muchos de los que antes han pecado y no se han arrepentido de la inmundicia y fornicación y lascivia que han cometido. Gálatas 5, empezando con versículo 19, y manifiestas son las obras de la carne, que son adulterio, fornicación, inmundicia, lascivia, idolatría, hechicerías, enemistades, pleitos, celos, iras, contiendas, disensiones, herejías, envidias, homicidios, borracheras, orgías y cosas semejantes a estas, acerca de las cuales os amonesto, como yo os lo he dicho antes, que, escuche bien, que los que practican tales cosas no heredarán el reino de Dios. ¿Lo escuchó? El Pablo escribiendo, ¿escuchó algo ahí? Está, los que practiquen tales cosas no heredarán el reino de Dios. ¿Qué está incluido ahí? Idolatría, hechicerías, ¿lo escucha? Idolatrías, esto es adorar ídolos, tener imágenes. Los que practiquen tales cosas no heredarán el reino de Dios. Otra cosa que nota aquí, hechicerías. Habla de brujos. ¿Qué de ellos? Los que practiquen tales cosas no heredarán el reino de Dios. Efesios 4, 17. Esto pues digo y requiero en el Señor que ya no andéis como los otros gentiles que andan en la vanidad de su mente, teniendo el entendimiento entenebrecido, ajenos de la vida de Dios, por la ignorancia que en ellos hay, por la dureza de su corazón, de los cuales después que perdieron toda sensibilidad, se entregaron a la lascivia para cometer con avidez toda clase de impureza. Esta plática incluye los que adoran ídolos, idolatría, lascivia, 1 de Pedro 4:3. Basta ya el tiempo pasado para haber hecho lo que agrada a los gentiles, andando en lascivias, concupiscencias, embriagueces, orgías, disipación y abominables idolatrías. ¿Nota? Abominables idolatrías. Ahora pasemos al libro de Judas, porque estamos haciendo un estudio del Nuevo Testamento y hemos llegado al libro de Judas, al versículo 4. Porque algunos hombres han entrado encubiertamente, los que desde antes habían sido destinados para esta condenación, hombres impíos que convierten en libertinaje la gracia de nuestro Dios y niegan a Dios el único soberano y a nuestro Señor Jesucristo. ¿No han escuchado usted? Unos que dicen, ocupa algo para interceder entre nosotros y Jesús. Bueno, esas son mentiras del diablo. No ocupa tal cosa. Es el Espíritu de Dios que nos convence del pecado y nos invita. Pero Jesús es el único mediador entre Dios y los hombres. Jesús, Jesucristo. Y los hombres que han entrado encubiertamente le dicen, pero ocupa María. Disculpa, no estoy maldiciendo a María, mujer bendecida. Pero dicen, ocupa María para conseguir la atención de Jesús, por favor. No, muy equivocado. Se nota, se entran encubiertamente, es decir, sin ser notado, haciendo cosas que parecen tan inocentes, pero en verdad son idolatrías y lascivias, etc. Ahora, escucha, fueron tiempos cuando un parte de la adoración era fornicación como parte de la adoración. Ahí pegado con los templos, tenían sus cuartos para fornicación, hombres y mujeres, prestando sus servicios como parte de la adoración. Uno dice, eso fue horrible. Sí lo es, sí lo era. Pero quiero decir que están en la misma canasta con idolatría, porque al otro mano dicen, es que ocupa un ídolo para alcanzar a Dios. Por un lado están diciendo, ocupa fornicación para alcanzar a Dios. Otro lado diciendo, ocupa unas imágenes para alcanzar a Dios. Se nota, se encuentra en la misma canasta de pecados. Y dicen que eran hombres impíos que convierten en libertinaje la gracia de nuestro Dios. Y niegan a Dios, el único soberano, y a nuestro Señor Jesucristo. Sigo leyendo, más que recordaros que una vez lo habéis sabido, que el Señor, habiendo salvado al pueblo, sacándolo de Egipto, después destruyó a los que no creyeron. Los que no conocen la historia, Israel fue sacado de la servidumbre en Egipto, les pasaron por el Mar Rojo y después pasaron 40 años en el desierto. ¿Por qué se quedaron en el desierto? Porque tuvieron miedo de obedecer al Señor, no le creyeron, no le confiaron y no metieron ahí para conquistar Canaán. Y Dios les condenó a 40 años en el desierto. Ahí murieron todos, menos los que tenían 20 años o menos cuando fueron castigados, menos dos hombres, Josué y Caleb. Solo estos dos y los demás entraron en Canaán. Los otros de 20 años para arriba murieron en el desierto, incluyendo a Moisés mismo. No porque Moisés faltaba fe, sino Moisés desobedeció al Señor en golpear la piedra dos veces. Versículo 6. Y a los ángeles, que no guardaron su dignidad, sino que abandonaron su propia morada, los han guardado bajo oscuridad en prisiones eternas para el juicio del gran día. Hay algo que aprender aquí. Ángeles caídos. Un tercer parte de los ángeles del Señor siguieron a Satanás y cayeron en desobediencia. Dejaron su propia morada. No es que buscaron lo de abajo, es que buscaron lo de más alto. Quisieron estar como Dios mismo, como el Dios viviente. No es que buscaron carne humana o tonterías así. No, trataron de tener un golpe de estado. Quizás puede decir no exactamente eso, pero quisieron estar igual que Dios. Y fueron castigados. Algunos tratan de relacionar esto o conectar esto con Génesis capítulo 6, diciendo, eso es cuando los ángeles cruzaron con mujeres humanas. Vamos a ver eso para entenderlo. Génesis 6:3. Y dijo Jehová, no contenderé mi espíritu con el hombre para siempre, porque ciertamente él es carne, mas serán sus días 120 años. ¿Con quién está tratando el Señor en ese entonces? Hombre. El hombre, la humanidad, no ángeles, nota, no ángeles, sino hombre. Dijo Jehová, no contenderé mi espíritu con el hombre para siempre, porque ciertamente él es carne, mas serán sus días 120 años. Estuvo hablando de los hombres, no ángeles. Hágalo claro. Había gigantes en la tierra en aquellos días. Y también, después que se llegaron los hijos de Dios a las hijas de los hombres y les engendraron hijos, estos fueron los valientes que desde la antigüedad fueron varones de renombre. Y vio Jehová que la maldad de los hombres, nota otra vez, que la maldad de los hombres, no ángeles, sino hombres, era mucho en la tierra, y que todo el designio de los pensamientos del corazón de ellos era de continuo solamente el mal. Y se arrepintió Jehová de haber hecho hombre en la tierra, y le dolió en su corazón. Y dijo Jehová, traeré de sobre la faz de la tierra a los hombres que he criado, desde el hombre hasta la bestia y hasta el reptil, y las aves del cielo, pues me arrepiento de haberlos hecho. Entonces lo que siguió es que Dios destruyó toda la humanidad con un diluvio, menos Noé y sus tres hijos y sus esposas. Pero el castigo no era para ángeles, sino hombres. Entonces, cuando encontremos aquí en el libro de Judas, versículo 6, y a los ángeles que no guardaron su dignidad, no estuvo hablando de que ellos bajaron a la tierra y casaron con mujeres humanas. No, eso es una imaginación de gente equivocada. Yo conozco a algunos que lo creen así, pero es equivocado. Los ángeles que no guardaron su dignidad, sino que abandonaron su propia morada, los ha guardado bajo oscuridad en prisiones eternas para el juicio del gran día. No es que bajaron para tener relaciones con mujeres, sino trataron de subir y ser como Dios. Puede ver algo de Satanás en 2 de Tesalonicenses 2:4, el cual se opone y se levanta contra todo lo que se llama Dios o es objeto de culto, tanto que se sienta en el templo de Dios como Dios, haciéndose pasar por Dios. Isaías 14:12, ¿cómo caíste del cielo, lucero, hijo de la mañana? Cortado fuiste por tierra, tú que debilitaste a las naciones, tú que decías en tu corazón, subiré al cielo, en lo alto, junto a las estrellas de Dios, levantaré mi trono y en el monte del testimonio me sentaré a los lados del norte. Sobre las alturas de las nubes subiré y seré semejante al Altísimo. Note esto, seré semejante al Altísimo. Mas tú derribado eres hasta el Seol, a los lados del abismo. Entonces, en Judas, y a los ángeles que no guardaron su dignidad, sino que abandonaron su propia morada, los ha guardado bajo.
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6: Cadena Radial Samaritano da la hora, 5 de la tarde.
7: De aquí a 100 años no será de gran importancia si lograste la oportunidad que deseabas en el trabajo, si fuiste a Europa o si cambiaste tu auto por un Mercedes. De aquí a 100 años, lo que sí será de gran importancia es que hiciste un compromiso con Jesucristo. Pues, ¿qué provecho obtendrá un hombre si gana el mundo entero? Pero si pierde.
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9: ¿Alguna vez has escuchado la expresión todo está escrito? Viene de esta historia de hace 2500 años. Esta expresión todo está escrito es una advertencia de que se avecinan malas noticias. Por ejemplo, cuando estás a punto de ser despedido, todo está escrito. Cada vez que se usa esta frase es tomada de esta historia de la Biblia. Podría darte otras 40 o 50 frases y expresiones y modismos que surgen de las historias de la Biblia. La escritura en la pared es una advertencia para Belsasar de que esa noche morirá por su sacrilegio, por su falta de humildad y por faltarle respeto a Dios usando instrumentos santos para fines paganos. Esta es una advertencia, pero veamos la razón de la misma. En el verso 6 dice, en cuanto el rey vio la mano, se puso blanco y comenzó a temblar de miedo. Bueno, la verdad es que era de esperarse. Y continúa diciendo, su rostro se puso pálido y estaba tan asustado que sus rodillas temblaban y sus caderas cedieron. Ahora, 1000 invitados vieron esta mano escribiendo algo en la pared. Nadie lo podía entender ni interpretar, así que llamaron a Daniel. Daniel primero sirvió como prisionero de guerra, luego como un pasante. Ya en este momento Daniel es un gran administrador y ha sido ascendido varias veces. También Daniel ha desarrollado una reputación de ser la persona más inteligente del imperio, el mejor educado, el hombre más sabio del imperio, y Daniel es la persona a quien acudir cuando no sabes qué hacer. cuando no entiendes algo, cuando hay un misterio que necesita ser resuelto o no puedes explicar algo, llamas a Daniel. Llamaron a Daniel y él vino al salón del banquete para leer el mensaje y lo tradujo y lo interpretó. En Daniel 5:25 dice, Mene, mene, tekel, uparsin. Nadie entendió el mensaje porque estaba escrito en arameo. Esta es la única frase en arameo en todas las escrituras hebreas. En el Antiguo Testamento es la única frase en arameo, que por cierto es el idioma de Jesús, el idioma que Jesús habló. Daniel no solo leyó el mensaje, lo tradujo y luego lo interpretó. Le dijo al rey, Mene quiere decir contados, y eso significa que tus días están contados. Dios ha contado los días de tu reinado y su fin está por llegar. Se te acabó el tiempo, estás fuera. Y siguió diciendo, tekel significa pesado, pesado como en una balanza. Por eso dice, has sido pesado en la balanza de Dios y no fuiste aprobado. Luego dice, uparsin, significa dividido. Tu reino se dividirá esta noche entre los medos y los persas y tú morirás. La palabra parsin, para un hebreo o caldeo, es un juego de palabras. Parsin y persa suenan muy parecidos. Lo anterior no era exactamente una buena noticia. Daniel le dijo, estás perdiendo tu reino y vas a morir esta noche. Pero Daniel, como siempre hizo lo correcto, en ese momento volvió a recibir un ascenso. Pon atención a lo que dice el siguiente versículo. Dice, enseguida el rey Belsasar ordenó que vistieran a Daniel como a un príncipe. También hizo anunciar que en todo el reino Daniel tendría el tercer lugar de mayor importancia y autoridad. Todo esto porque interpretó las escrituras en la pared. Este es otro ascenso que recibió Daniel. Se convirtió en el tercer gobernante más alto del reino. Pero esta misma noche, Belsasar fue asesinado y Darío, el medo, se apoderó de su reino a la edad de 62 años.
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9: Llamaron a Daniel y él vino al salón del banquete para leer el mensaje y lo tradujo y lo interpretó. En Daniel 5:25 dice, Mene, mene, tekel, uparsin. Nadie entendió el mensaje porque estaba escrito en arameo. Esta es la única frase en arameo en todas las escrituras hebreas. En el Antiguo Testamento es la única frase en arameo, que por cierto es el idioma de Jesús, el idioma que Jesús habló. Daniel no solo leyó el mensaje, lo tradujo y luego lo interpretó. Le dijo al rey, Mene quiere decir contados, y eso significa que tus días están contados. Dios ha contado los días de tu reinado y su fin está por llegar. Se te acabó el tiempo, estás fuera. Y siguió diciendo, tekel significa pesado, pesado como en una balanza. Por eso dice, has sido pesado en la balanza de Dios y no fuiste aprobado. Luego dice, uparsin, significa dividido. Tu reino se dividirá esta noche entre los medos y los persas y tú morirás. La palabra parsin, para un hebreo o caldeo, es un juego de palabras. Parsin y persa suenan muy parecidos. Lo anterior no era exactamente una buena noticia. Daniel le dijo, estás perdiendo tu reino y vas a morir esta noche. Pero Daniel, como siempre hizo lo correcto, en ese momento volvió a recibir un ascenso. Pon atención a lo que dice el siguiente versículo. Dice, enseguida el rey Belsasar ordenó que vistieran a Daniel como a un príncipe. También hizo anunciar que en todo el reino Daniel tendría el tercer lugar de mayor importancia y autoridad. Todo eso porque interpretó las escrituras en la pared. Este es otro ascenso que recibió Daniel. Se convirtió en el tercer gobernante más alto del reino. Pero esa misma noche, Belsasar fue asesinado y Darío, el medo, se apoderó de su reino a la edad de 62 años. Gracias a la arqueología, ahora sabemos cómo los medos y los persas los invadieron. No intentaron derribar el muro. Lo que hicieron fue que desviaron el río Éufrates, que corría por en medio de la ciudad, hasta que el agua bajó lo suficiente para que pudieran arrastrarse por debajo del muro. Así fue como entraron a la ciudad, y esto es un hecho histórico. Los medos y los persas derrotan a Belsasar esa noche. Belsasar solo tuvo un reinado de 2 años. Hay muchas lecciones en este capítulo que pudiéramos ver. Estaba pensando qué enseñarte, como, por ejemplo, cómo no perder un reino. Estos principios los encontramos en este pasaje, pero en lo que quiero enfocarme hoy es en la razón por la que llamaron a Daniel en medio de esta crisis. Cuando no sabían qué hacer, no sabían a dónde acudir. Hay muchas crisis en el mundo hoy que necesitan más Danieles. Necesitamos mujeres y hombres sabios, conectados con Dios, que dirijan a la humanidad y proclamen el mensaje de Dios. Como dije, Daniel había desarrollado esta reputación de ser el hombre capaz de resolver los problemas del reino y de la realeza, porque era el hombre más sabio del imperio. Veamos lo que la reina y el rey dijeron sobre Daniel. Escucha con atención. La reina dijo, ese hombre puede explicar los sueños y las cosas más difíciles y misteriosas. Llámelo usted. Él le dirá a su majestad lo que significa esa escritura en la pared. Así que inmediatamente llamaron a Daniel. Cuando llegó al salón del banquete, el rey le dijo, según me contaron, en ti vive el espíritu del Dios único, y por eso eres muy inteligente y sabio. ¡Qué buena reputación tenía Daniel! Piénsalo. Ten en cuenta lo siguiente. Lo primero es que Belsasar dijo esto a Daniel. Tienes el espíritu de Dios en ti. Eres brillante en conocimiento y extraordinario en sabiduría. ¿No te gustaría que la gente dijera esto de ti? Sí, así es. Qué bueno que estás escuchando este programa porque eso es precisamente lo que vamos a ver. ¿Cómo puedes llegar a ser tan sabio como Daniel? Dios usó a Daniel porque era sabio, pero la sabiduría es una elección. Puedes elegir ser sabio a través del aprendizaje y mediante el estudio, la dedicación y la oración. La Biblia tiene mucho que decir sobre la sabiduría y el aprendizaje. Podríamos pasar 6 meses completos hablando de este tema, pero déjenme enseñarles un versículo al respecto. Proverbios capítulo 4, que es, por cierto, el libro de la sabiduría en la Biblia. Dice esto en el verso 13, acepta mis enseñanzas y no te apartes de ellas, cuídalas mucho, que de ellas depende tu vida. Tu educación es tu vida, así que cuídala bien. Veamos lo que Dios dice sobre las 5 formas de llegar a ser sabios en la vida. Pon atención, hay beneficios por amar, hay beneficios en la sabiduría, y cuando haces las cosas que Dios dice que debes hacer, te convertirás en una persona más sabia. Bien, vamos a verlos. Lo primero que dice la Biblia es comprométete a tener una actitud de aprendizaje continua. Nunca dejes de aprender. Todo comienza con una elección. Nadie puede decidir por ti. Tienes que decidir a aprender todos los días. Date cuenta lo importante que es que sigas aprendiendo toda tu vida. En Proverbios 23:12 dice, comprométete. O sea, es un compromiso. Comprométete a la instrucción y sintoniza tus oídos para escuchar la palabra de conocimiento. Yo hice este compromiso cuando tenía 15 años. Decidí que iba a aprender todo lo que pudiera y durante muchos años leí al menos un libro por día. Quizás te preguntes, ¿y cómo lo hiciste, Rick? Bueno, eran libros pequeños con muchas fotografías grandototas. Pero hoy tengo más de 35,000 libros en mi biblioteca. De hecho, empecé a coleccionar libros cuando tenía 14 años, porque los libros te dan acceso a todas las áreas de la ciencia, la literatura, la historia, etc. Tu educación no debería de acabar en el momento de tu graduación. De hecho, en una ocasión escuché que alguien le decía a otra persona que se alegraba de haber terminado su educación. Yo siempre les digo, amigo, tú nunca debes terminar de aprender. Dile a Dios que ya terminaste tus estudios y seguramente le causará gracia porque su voluntad es que todo el tiempo estemos aprendiendo. Dios quiere enseñarte muchas cosas que aún no has aprendido. El aprendizaje no es solo para una etapa de la vida. Aprender debe ser tu vida. Aprender debe ser tu estilo de vida. Dios quiere que aprendas algo nuevo todos los días. Él dice, comprométete con la instrucción, comprométete a nunca dejar de aprender. ¿Qué nueva habilidad estás desarrollando hoy? Una que no hayas tenido el año pasado, ¿qué nueva habilidad vas a desarrollar el siguiente año que te hará una mejor persona? ¿Vas a ser más fuerte gracias a lo que aprendas? ¿Sabrás más? ¿Serás más sabio? Comprométete a nunca dejar de aprender. El aprendizaje continuo es en realidad la clave para ser un buen líder. Todos los líderes estamos constantemente aprendiendo algo nuevo. En el momento que dejas de aprender, dejas de ser líder. Nunca puedes llevar a una persona más lejos de lo que tú has llegado. Por ejemplo, si hablamos de una iglesia en crecimiento necesita que su pastor esté creciendo. En un negocio en crecimiento, el empresario debe continuar creciendo. Un salón de clases requiere un maestro en crecimiento. En cualquier área de la vida, todos los líderes deben de tener una cultura de aprendizaje continuo. Si no estás aprendiendo algo nuevo, no eres un líder, porque un buen líder sigue avanzando todo el tiempo. Como lo dije antes, aprender no es solo para una etapa de la vida. ¿Por qué nunca debes dejar de aprender? Porque te conviene. Podría darte de 40 a 50 beneficios que la Biblia dice que obtienes del aprendizaje. Permíteme mencionarte dos. El aprendizaje trae éxito y ganancias a tu vida. Éxito y ganancias. ¿Quieres esto en tu vida? Entonces necesitas ser una persona que aprende continuamente. Cuanto más aprendes, más ganas, más creces, más efectiva se vuelve tu vida. Déjame mostrarte un par de versos en Eclesiastés 10:10. Es uno de mis versos favoritos que memoricé cuando era joven y dice, si el hacha no tiene filo, se necesita mucha fuerza. Sé inteligente, afílala. Es decir, si tienes un hacha y estás cortando madera, si la hoja no tiene filo, obviamente requerirás más energía para cortarla. Pero si tu hacha está afilada, entonces no tendrás que hacer mucho esfuerzo. Lo que aprendemos aquí es trabajar con inteligencia, no con fuerza. Trabaja con inteligencia, no con fuerza. Nunca pierdes el tiempo cuando afilas tu hacha. Esto es cuando le dedicas tiempo para prepararte. En este momento que estás escuchando el programa o los domingos en la reunión en la iglesia, estás afilando tu hacha. Estás espiritualmente afilando tu hacha para ser más efectivo en el mundo. Cuando tomas un seminario, cuando lees un libro, afilas tu hacha. La Biblia dice que la habilidad que obtienes al prepararte es la que trae éxito en tu vida. Fíjate bien que el versículo no menciona para nada la oración o el deseo grande por obtener algo como los factores que nos ayudan a ser más efectivos. Más bien, te habla de afilar el hacha, de prepararte, de desarrollar habilidades. Puedes orar todo lo que quieras y puedes tener todos los deseos que quieras y puedes escribir todos los sueños que quieras. Pero si no tienes las habilidades que necesitas, no vas a ser tan exitoso como podrías llegar a ser. Conozco a muchas personas que desean ser exitosas, desean crecer, ser efectivas, desean y desean, pero no están dispuestas a afilar el hacha, a aprender las habilidades que requieren. Regresar a la escuela y adquirir nuevas habilidades, tomar un curso, estudiar o lo que sea. La Biblia nos enseña que si desarrollamos nuestras habilidades seremos exitosos. Y no solo eso, la Biblia dice que obtendrás ganancia o beneficios. Escucha este siguiente verso. La Biblia dice en Proverbios 19:8, hazte un favor y aprende todo lo que puedas. Luego, recuerda lo que aprendiste y... ¿cómo crees que termina el verso? Y prosperarás. Entre más aprendes, mejor es tu vida. Ahora, te comparto algo que he aprendido. He tenido la oportunidad de hablar con decenas de miles de personas en 164 países. Lo que ahora sé es que puedes aprender de cualquier persona si sabes hacer las preguntas correctas. Si me das 5 minutos, puedo hacer que me enseñes algo porque sabes cosas que yo no sé. Yo sé algunas cosas que tú no sabes. Y la persona sentada a tu lado sabe algunas cosas que ni tú ni yo sabemos. Por eso nos necesitamos unos a otros. Por eso se necesita humildad para ser sabio. Cuando tienes un corazón humilde, haces preguntas. El orgullo dice, ni de chiste voy a preguntar porque creerán que soy un tonto. No hay preguntas tontas en la vida. Tonto es el que no pregunta. Con humildad vas a aprender más porque harás preguntas. Hay un verso en la Biblia que dice, el consejo en el corazón del hombre es como un pozo profundo, pero un hombre de entendimiento lo extrae. Daniel era un hombre de entendimiento. ¿Cómo lo extraes de la gente? Haciendo preguntas. Es una buena idea sentarte, hacer una pequeña lista de preguntas y guardarlas ahí en tu billetera o en tu bolsa. Y cada vez que te sientes con alguien que creas que te puede enseñar algo, saca la lista de preguntas y dispara. Cada vez que me encuentro con un extraño y tengo lapsos de tiempo libre, estoy sentado en un avión con ellos o en cualquier otro lugar. El punto es que estamos esperando y empezamos a hablar. Tengo 2 preguntas en el fondo de mi mente. La primera es, ¿cómo puedo ayudarles? ¿Cómo puedo servirles? ¿Hay algo que pueda hacer? Tal vez necesiten ser animados o hay algo en lo que pueda apoyarlos. Porque estamos aquí para servir. Y luego la segunda pregunta es, ¿qué saben ellos que yo no sé? Entonces comenzaré a hacer algunas preguntas y mido el terreno y diré, bueno, no sé nada de eso. Y preguntaré, de esa manera, cualquiera puede enseñarte algo. Pero el secreto es que hay que prestar atención. Escucha este verso. Proverbios 23:12 dice, preste atención a su maestro y aprenda todo lo que pueda. Maestros, pueden pagarme por esto más tarde, ¿eh? Pero este es un buen verso para poner en tu pizarrón. Preste atención a su maestro y aprendan todo lo que puedan. Eso dice la Biblia. Así que supongo que si no hacen eso, los niños están pecando. No, es una broma. Aquí el punto es prestar atención y entre más prestes atención, eso es parte del compromiso de nunca dejar de aprender. Aquí está la segunda clave que la Biblia nos dice para ser sabios. Aprende las lecciones de la generación anterior. Aprende las lecciones de la generación anterior.
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9: Quiero que escuches este testimonio de un radioescucha en Monterrey, México. Jonás escribió: Hola, pastor Rick. Soy un maestro de inglés en Monterrey, México. Escucho Esperanza Diaria a diario en el podcast y ha enriquecido mi vida profundamente. Yo le recomiendo a mis estudiantes que lo escuchen para que practiquen sus habilidades con el inglés. Oye, esa es una gran idea. Y él dice, y estoy seguro de que si lo hacen, van a poder hacer mucho más que solo aprender inglés. Muchas gracias. Atentamente, Jonás. Bueno, muchas gracias por escribir, Jonás. Mi oración es que Esperanza Diaria le lleve a tus estudiantes la esperanza que encontramos en Jesús, al igual que oramos porque traiga esperanza a las personas alrededor del mundo. Por cierto, ¿se dieron cuenta de la forma en que Jonás está compartiendo el podcast de Esperanza Diaria con sus estudiantes? Me parece una gran idea. Mi pregunta para ti es, ¿con quién estás compartiendo el podcast de Esperanza Diaria? ¿A quién le podría compartir estas buenas noticias? Las buenas noticias son tan buenas que no nos podemos quedar callados. Tenemos que compartirlas. Así que, si has compartido Esperanza Diaria con alguien, cuéntame al respecto. Escríbenos a esperanza@pastor.com.

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1: Cadena Radial Samaritano da la hora, 6:00 p.m.